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1: Otra más de las cumbias originales, sus compas de Fuerza Régida y Grupo Frontera. ¡Vuélvale a marcar, compa Carlos!

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0: Bienvenidas y bienvenidos a La Hora Nacional. Hoy vamos a tener para todos ustedes historias sobre cultura, medio ambiente, inclusión y la vida cotidiana de nuestro país.
1: Sí, y vamos a empezar con música de Cecilia Rivera, conocida como Tafate. Ella es compositora, poeta y activista mazateca de la región Cañada de Oaxaca.
0: Además, conoceremos cómo se arma el vehículo Olinia, el proyecto del auto eléctrico mexicano que apuesta por una movilidad más limpia y sustentable.
1: En el marco del Día Mundial del Medio Ambiente y del Día Mundial de la Bicicleta, hablaremos sobre acciones que impulsan el cuidado del planeta y la inclusión social.
0: Hablaremos con Manuel de la Torre, creador del Paseo a Ciegas, una iniciativa que desde hace más de 20 años permite que personas con discapacidad visual hagan recorridos en bicicleta acompañados por ciclistas voluntarios.
1: También vamos a platicar con la doctora Mariana Núñez Vespalova sobre el encuentro de arte textil, decorativo y utilitario original Mundial Social. Ahí, artesanas y artesanos mexicanos exhibirán piezas inspiradas en el Mundial 2026, mezclando tradición, creatividad y cultura popular.
0: Y en nuestros espacios de servicio les contaremos sobre la jornada notarial en la Ciudad de México para explicar los beneficios y apoyos disponibles para la ciudadanía. Así que, comenzamos.
1: Hoy empezamos el programa con música de Cecilia Rivera, alias Tafate, que es una artista mazateca originaria de la región de la Cañada Oaxaqueña. Vamos a ver y escuchar una de sus canciones.
2: Hola, ¿qué tal? Mi nombre es Cecilia Rivera Martínez, Tafate y Momo García. La canción que vamos a presentar a continuación se titula Respira y sigue adelante. Está en lengua mazateca. Estamos en La Hora Nacional.

0: Buscando una movilidad más limpia, México está impulsando proyectos innovadores como Línea, que es un auto eléctrico diseñado con enfoque ecológico y tecnológico.
1: Este vehículo es una apuesta para reducir emisiones contaminantes y avanzar hacia un futuro donde el transporte sea más eficiente y sustentable. Vamos a ver y escuchar una cápsula sobre este proyecto.
2: México ha movido al mundo con destreza inigualable, con mentes y manos que dominaron la ingeniería para cuidarnos, que levantaron torres hacia el cielo y que le dieron color a nuestra vida. Con esa herencia, hoy trazamos un nuevo rumbo. Escuchando a quien da vida a la ciudad, a quien conoce el camino y a quien necesita movilidad accesible. Olínea es un proyecto construido por científicos de las mejores universidades del país, resultado de un método preciso y una visión compartida basada en las mejores prácticas.
3: Definimos la identidad y la experiencia. Cada superficie y cada volumen están pensados para que el vehículo conecte con las y los usuarios.
4: Desarrollamos el chasis y la arquitectura física para superar las pruebas de seguridad y de desempeño.
5: Gestionamos sistemas de calidad ambiental, de salud y seguridad en el trabajo para la mejora continua de Olínea en un sistema de gestión integral.
6: Anticipamos cualquier riesgo aplicando pruebas y metodologías preventivas para lograr un producto seguro, sin fallas y bajo la normativa aplicable.
7: La planta preparamos todo para que la producción sea eficiente, repetible y escalable.
8: Coordinamos la cadena de suministros y cuidamos de cada eslabón del proyecto para tener una producción precisa y con el mejor costo.
2: El ingenio ya lo teníamos. Hoy lo convertimos en nuestro motor, la energía que nos pone en marcha.
1: Hay proyectos que no solo transforman ciudades, sino también la forma en que entendemos la empatía y la inclusión. Hoy vamos a hablar de una iniciativa en la que personas voluntarias prestan sus ojos para que alguien más vuelva a sentir la emoción de pedalear.
0: Se trata de Paseo a Ciegas, una asociación civil que desde hace más de 15 años hace recorridos en bicicletas tándem, ya saben, estas bicicletas como dobles, para personas con discapacidad visual. Hoy nos acompañan Manuel de la Torre, que es el fundador de esta iniciativa, y Lola del Ángel, una usuaria de Paseo a Ciegas. Bienvenidos a La Hora Nacional. Qué gusto que estén con nosotros.
9: El gusto es nuestro.
10: Muchas gracias. Gracias por invitarnos.
1: Al contrario, nosotros felices de que estén aquí con nosotros. Y quisiéramos saber, Manuel, ¿cómo fue que nace Paseo a Ciegas? ¿Qué te motivó? ¿Cómo entendiste que no nada más era andar en bicicleta, sino una manera de transformar muchas cosas y muchos corazones?
9: Es cierto, como lo comentas, por aquel lejano 10 de enero del 2010, es que iniciamos una iniciativa en donde en la ciclovía recreativa de la Ciudad de México, en este proyecto que se llama Muévete en Bici, estaríamos ahí en la glorieta de la Diana Casa ofreciendo esta posibilidad de andar en bicicleta, que es una dinámica muy lúdica, es un ejercicio, es un juguete, es un pasatiempo bellísimo el andar en bicicleta, compartiéndolo con una persona con discapacidad visual mediante una bicicleta tándem, una bici doble, donde un ciudadano, un guía, como un servidor y ahora cientos o miles que han pasado a través de los años, ofrecen su tiempo para llevar a una persona con discapacidad, como mi amiga Lola del Ángel, que por obvias razones sola no lo podría hacer, y de esa manera disfrutar el andar en bicicleta, la ciclovía, la convivencia, el espacio público, la gente que se reúne cada domingo, que son familias, deportistas, niños, vas con tu mascota, en fin, y de esa manera compartir esa parte, ¿no? Así funciona, así nació Paseo a Ciegas, así nos conocimos hace ya muchos años, hicimos una gran amistad, y eso ha sucedido, como les digo, con muchos seres humanos, personas con y sin discapacidad, que nos unimos en ese punto para llevar a cabo esta actividad, esta labor, mediante esta dinámica.
0: Bueno, ¿dónde podemos encontrar información sobre esta iniciativa? ¿Dónde puede inscribirse la gente? ¿Cuándo son los paseos?
9: Claro.
0: Platícanos un poquito más como de la parte ya logística para que la
9: funciona.
0: Gente se una.
9: Claro, sí. Estamos todos los domingos de 9 de la mañana a 1 y media de la tarde en la glorieta de la Diana Cazadora, dentro de la ciclovía recreativa de la Ciudad de México. Seguro nos encuentran ahora que todo se mueve vía redes sociales, Facebook, Twitter, Instagram y todas esas como Paseo a Ciegas AC. Y ahí van a encontrar mucho de lo que hacemos, los calendarios, las actividades, muchas de las imágenes, las descripciones y el amor que conjuntamos en cada una de nuestras actividades. actividades.
1: Lola, ¿cómo has sentido tu vida después de estar en estas bicicletas, en estos recorridos, en estos paseos a ciegas?
10: La verdad es que, vuelvo a decirlo, es maravilloso. Estoy muy, muy agradecida porque a veces no pensamos como en la parte recreativa para las personas con discapacidad. Ya hablamos mucho sobre, bueno, tal vez no mucho, sobre accesibilidad, trabajo, salud y esto, pero sí falta la parte recreativa, el lugar en donde poder hacer amigos, en donde convivir con otro que es igual que yo, con quien compartir experiencias. Y la verdad es que paseo a ciegas me ha dado esa oportunidad de, justo como dice Manuel, poder hacer amigos, no solo personas con discapacidad, personas sin discapacidad también, pero que entienden la discapacidad de otra manera, que pueden volver a... Pues es que existe como a veces esta parte en la que nos miran como personas extrañas, como algo diferente, y cuando te sensibilizas y empatizas, te das cuenta que todos somos seres humanos, claro. Todos cabemos en este lugar, y eso es lo que está chido, el poder sentir que sí estamos, somos partes de... La verdad es que ha sido muy, muy
1: bonito,
10: padre.
1: Qué bonito lo que nos acabas de decir. Muchas gracias, Lola. Sí,
11: muchas gracias a los dos por venir. Qué gusto conocer esta iniciativa. Felicidades por armarla.
12: Gracias.
11: Qué padre poder haber conocido tu experiencia, Lola. Y ya saben, si se quieren unir, ahora tienen ya todas las herramientas para hacerlo. Y pues invitamos a toda la gente justo a participar. Y una vez más, muchas gracias por acompañarnos en la Hora Nacional.
10: Gracias. Muchas gracias. Gracias a ustedes, de verdad.
1: Gracias a ustedes. Y gracias a ustedes que nos están viendo y escuchando. Esto es La Hora Nacional. Quédense con nosotros.
13: El arte textil mexicano va a tener un espacio especial con el Encuentro de Arte Textil Decorativo y Utilitario Original Mundial Social.
1: La subsecretaria de Cultura Marina Núñez Vespalova platicó con nuestro compañero Orlando Abad sobre esta iniciativa donde artesanos de todo el país mostrarán piezas inspiradas en el Mundial 2026 que ya está a la vuelta de la esquina.
14: México lindo y querido, hay muchos motivos para celebrar y uno de ellos es el Mundial, por supuesto. El Mundial Social incluye un montón de actividades y hoy vamos a abarcar una muy especial. Es Original, ustedes saben que Original es un programa que apoya a los artesanos y artesanas de muchísimas disciplinas de nuestro país. Para platicar más al respecto y de un evento muy especial, está aquí la doctora Marina Núñez Vespalova, que tiene todos los detalles al respecto del 4 al 7 de junio en el Complejo Cultural Los Pinos. ¿Es cierto, doctora?
15: Así es, muchas gracias.
14: Bienvenida a La Hora Nacional. Cuéntenos, ¿cómo es que nació esta fusión, este Original edición especial?
15: Esta edición nació porque creemos que tenía que haber un espacio con motivo del Mundial que mostrara de mejor manera la gran diversidad que tiene México a través de su arte popular. Nosotros solemos hacer dos emisiones de Original, el de arte decorativo, que es justo en junio, y el de arte textil, que es el tradicional que se hace en el mes de noviembre. Ahora los fusionamos, invitamos a compañeros artesanos textiles también a esta emisión de junio y logramos una edición la más grande. Hay 515 artesanos de todo el país, de distintas técnicas textiles y ramas artesanales. De verdad, va a ser una explosión de riqueza cultural fantástica, de arte, de dominio de técnicas, además técnicas que hablan mucho de nuestro país, de la gente que la sigue preservando. Y a todo eso se une también una gran oferta cultural muy amplia para todo tipo de públicos. Tenemos para bebés de 0 a 5 años un espacio que se llama Nido. Tenemos para 6 a 12 años talleres que van introduciendo al arte popular a través de los propios maestros artesanos, que son quienes dan estos talleres. Tenemos para adultos mayores que a veces recuerdan quizá algunas cosas que ya sabían hacer. Muchas de las señoras bordan, por ejemplo, entonces se encuentran con maestras que les enseñan, que les recuerdan cómo mejorar ese bordado. Y hay música y hay comida y creo que es un espacio muy completo que habla también de todo el ambiente que rodea el mundo del artesano.
14: Todo lo que ustedes tienen que saber es que México es riquísimo, pero qué mejor que de la mano de los artesanos. Y tantos, ¿no? Más de 500, imagínense. La cita está dada del 4 al 7 en Chapultepec. ¿Y hay algo más que tengamos que saber para disfrutar en su plenitud este ventazo?
15: Que tienen que ir con el alma dispuesta, abierta, con zapato cómodo. darse el tiempo para visitar Original. Son 12 kilómetros de riqueza cultural, donde vale la pena detenerse, ver cada pieza, hablar con el artesano y de repente sentarse, comerse un buen taco. Vamos a tener representación gastronómica de prácticamente 10 estados de la República con cocineras tradicionales y para bajar la comida un buen zapateado.
14: ¡Qué rico! Y hasta baile va a haber. Bueno, ir, disfrutar, conocer, observar y también aprender en estos talleres va a ser algo sin igual. Sin duda es una gran edición, esta edición especial del... Podríamos decir que es mundialista, ¿no?
15: Es totalmente mundialista. Tenemos una cascarita también.
14: ¡Ah! Y además, miren... El puro orgullo de ser mexicano ya habla por sí mismo, pero si a eso le agregamos toda la tradición de nuestras artesanías, es garantía de calidad y de pasarla súper bien. Doctora Marina, muchísimas gracias por compartirnos toda esta información y allá nos vemos.
15: Allá nos vemos, muchas gracias.
14: Allá nos vemos.
13: Cada año miles de personas aprovechan las jornadas notariales para hacer trámites como testamentos, escrituras y regulación patrimonial a costos accesibles. Estas campañas buscan dar más certeza jurídica a las familias mexicanas.
1: Y para entender cómo funcionan estos programas, sus beneficios y por qué es importante mantener nuestros documentos en regla, hoy tenemos con nosotros al licenciado Fernando Dávila Rebollar, especialista en materia notarial. Licenciado, bienvenido a la Hora Nacional.
12: Muchas gracias por esta invitación y aprovechar este espacio con su distinguido público. Efectivamente, como bien señalas, es una tradición realmente en la actividad notarial en la Ciudad de México, siempre estar presente en todo lo que es el apoyo a la población, en todo lo que son sus necesidades. Y una de ellas básicamente pues es en el aspecto patrimonial. Está por demás reconocido que bueno, pues prácticamente el tener su propiedad, su patrimonio, aspirar a tener debidamente un pedazo de patria, como dicen, y debidamente formalizado y escriturado. La cereza en el pastel de cualquier adquisición de cualquier inmueble, digamos, es la escritura pública. Ella es necesario, es importante, es el título de propiedad. Con base en ello se inscribe al dueño en el registro público de la propiedad previo pago de los impuestos y pasando por un procedimiento de escrituración. La intervención del notario es importante porque precisamente la labor del notario es verificar que quien adquiere un inmueble lo está haciendo de quien a su vez debidamente es dueño, propietario, y que el inmueble precisamente cumple con todos esos requisitos, principalmente que el registro público de la propiedad todo esté en orden y sea una propiedad perfectamente regularizada, por decir así, y pues garantizar a quien va a adquirir que tanto esfuerzo implica, tanto sudor implica tener una propiedad, hacerlo correctamente. Efectivamente, el tema de la escrituración siempre, de alguna manera, pues ha implicado un costo. De tal manera que en la Ciudad de México, todo el que quiere escriturar en la Ciudad de México un inmueble, tiene beneficios fiscales muy importantes. Es decir, se simplifica en el sentido de que, por ejemplo, no se requiere tener un avalúo para escriturar, que eso siempre representa un costo importante.
14: Sí.
12: ¿Por qué? Porque la base para el pago de todos los impuestos, derechos de registro y cálculo de honorarios, va a ser el valor catastral que venga en la boleta señalada. En la propia ley se establecen los rangos de valores catastrales. En estos artículos se establece pues un tabulador. Hay tablas que dependiendo del valor catastral, de un valor mínimo a un valor máximo, si tu boleta catastral señala ese valor, vas a tener derecho a este beneficio de jornada notarial, y que los descuentos pueden ir desde el, gradualmente vienen del 10, 20 hasta el 60, y en algunos casos, tratándose de herencias, que ese siempre ha sido un tema de las escrituraciones por herencias, se detectó que pues muchas veces la falta de regularización de los inmuebles venían de herencias, Javier.
14: Sí, sí.
12: De que efectivamente dicen, no, pues este...
1: Parece que es fácil que le hereden a uno, pero sí, realmente no lo es.
13: Sí,
1: y
13: bien
1: es caro.
12: El costo, ¿no? La gente decía, pero ¿cómo? Si es la propiedad donde siempre he vivido.
1: Sí, claro.
12: ¿Por qué
1: claro,
12: si mi papá murió ahora tengo que pagar? Bueno, pues es un concepto que está en la ley. Pero afortunadamente con jornadas notariales hay un capítulo especial para sucesiones, y en el caso de sucesiones hay otros rangos de valor, pero los descuentos pueden ser hasta del 80%.
1: Buenísimos.
12: Entonces fíjate, entonces no tienes que pagar en la avalúo, pagas con base en el valor catastral y aparte el resultado con una reducción de hasta el 80%.
1: Ah, no.
12: Sobre todo también fomentar que gran medida la irregularidad en las propiedades se debe a de que vienen de sucesiones y se deja. El notario de la Ciudad de México tiene una tradición de servicio a la ciudadanía. No cobra por asesorías, por gente que vaya y pregunte qué puede hacer para escriturar. Entonces, el tema de estos dos artículos, estas adiciones a la jornada notarial, tienen esa finalidad. Los requisitos muy sencillos, insisto, basado en tu boleta predial vigente, dependiendo del valor catastral, vas a tener derecho a beneficios. Tienes que ir con el notario al que te corresponda, de tu preferencia, y y le debes de llevar simplemente la escritura, la boleta, tu identificación, vas a llenar un formato. El notario te va a ayudar, el notario prácticamente no tomes nota necesariamente de muchas cosas. Mientras tengas tu título, tu boleta de predial, ve a ver al notario, te va a decir si entras en jornada notarial y él se va a encargar, conoce los procedimientos. Pero en general, acérquense con su notario o al Colegio de Notarios de la Ciudad de México. Agradezco muchísimo esta oportunidad,
1: licenciado, gracias
12: nacional,
1: a usted.
12: Y a ustedes por este espacio, ¿eh?
11: Mil gracias, gracias a usted, licenciado, de verdad.
12: Gracias.
11: Acérquense a su notario, ya saben, todas las preguntas se contestan gratis. Y quédense con nosotros. ¿A dónde van? Esto es La Hora Nacional.
1: Acérquense a La Hora Nacional.
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13: El cambio climático y la contaminación son cada vez más visibles y más preocupantes. Y por eso, cuidar el medio ambiente tiene que ser una tarea de todas y todos. Por lo mismo, fechas como el Día Mundial del Medio Ambiente nos ayudan a pensar en nuestras acciones diarias y también en sus consecuencias.
1: Y además, esta semana también se conmemora el Día Mundial de la Bicicleta, una alternativa de movilidad mucho más sustentable. Y como en nuestro país se impulsan proyectos como Línea, una iniciativa de energía limpia, hoy queremos hablar sobre por qué es tan importante cuidar nuestro planeta. Para esto nos acompaña nuestro colaborador, Eric Ortiz. Eric, bienvenido una vez más a La Hora Nacional.
17: Un gusto una vez más acompañándoles aquí a todos ustedes y a quienes nos ven en casita esta noche.
13: ¿Cuáles son las acciones más sencillas que realmente nos pueden ayudar a cuidar el medio ambiente?
17: Las fundamentales sería primero la educación de los datos. Implementarla a través de los municipios, aquellos municipios que son capaces de medir su gasto de energía y su gasto de agua, son municipios capaces de cumplir con metas internacionales. Otras metas serían, como personas, lo que podemos nosotros realizar es el consumo local, que quizá es un tema que ya se escucha muy trillado por algunas campañas, pero es algo muy importante porque nosotros al consumir local lo que estamos realizando es estamos reduciendo nuestra emisión transfronteriza de contaminantes. Y la tercera sería que en nuestros hogares tratemos de ir adaptando nuevas tecnologías con energía limpia, adquirir aparatos electrónicos que cumplan con los estándares internacionales, ¿no?, del ahorro de energía y sobre todo medir nuestros consumos y gastos de agua, de luz y de gas.
1: Oye, Eric, ¿y estas pequeñas acciones, pero que son hechas por muchísimas personas, qué impacto tienen?
17: Hay un dato muy importante y contundente. La Organización Mundial Meteorológica ha dicho que el planeta sigue rompiendo récords en el alza del calentamiento global. Lo que ha hecho el mundo ante esta situación es crear el Acuerdo de París, conformado por más de 200 países, en el cual se incluye México. Y en este se han comprometido a que el planeta no alcance el 1.5 grados de temperatura. Y esto es algo muy importante para nosotros como país, porque según datos de la OCDE y del Banco Mundial, en nuestro país es propenso a fenómenos hidrometeorológicos y esto no solamente tiene una implicación ecológica, también tiene una repercusión económica en nuestro desarrollo si es que nosotros no tenemos una resiliencia climática y adaptamos nuestras infraestructuras ahora que estamos a tiempo.
13: Oye, Eric, y aprovechando que también se celebra el Día Mundial de la Bicicleta, ¿crees que el uso de la bicicleta pueda generar un impacto positivo en las ciudades y en nuestra salud?
17: Si nosotros vemos ejemplos como el de Países Bajos, que han sido uno de los países que ha implementado este tipo de acciones, se pueden dar cuenta que las calles han empezado a cambiar, los ríos, la naturaleza se empieza a ver diferente, pero también el hecho de nuestra salud, ¿no? Al tener otro tipo de movilidad, incluso en las emociones, nos beneficiaría muchísimo, tanto en la salud como en nuestro entorno y el medio ambiente.
1: ¿Cómo podemos crear mayor conciencia ambiental desde nuestra casa y en nuestra comunidad o a nivel comunidad?
17: Cuando pensamos en el mundo y en los tratados internacionales, creemos que solamente se firman en una mesa, en Suiza o en Alemania o en algún país lejano. Pero la realidad es que esto toma relevancia cuando lo ejecutamos en nuestras calles, cuando lo ejecutamos en nuestras casas, con el manejo de los residuos, ¿no? Cómo separamos la basura, cómo nosotros, si no necesitamos tantos focos en la casa, pues prendemos solamente los que necesitamos. Al momento de bañarnos, pues reciclar el agua, que no se desperdicie, ¿no? Yo creo que con pequeñas acciones nosotros podemos lograr que haya cambios muy significativos en nuestro entorno y sobre todo en el cuidado de nuestro medio ambiente. Recordemos que el medio ambiente no conoce fronteras ni ideologías, conoce soluciones técnicas y yo creo que el día de hoy lo que tenemos que hacer es cuidar nuestro entorno.
1: Así es. Eric Ortiz, una vez más, muchísimas gracias por acompañarnos aquí en La Hora Nacional y también a ustedes, muchísimas gracias por acompañarnos.
18: Hola, ¿qué tal? Mi nombre es Cecilia Rivera Martínez, Tafate y Momo García. La siguiente canción que vamos a compartir con ustedes se titula Tu Voz. Estamos en La Hora Nacional.

0: En su libro autobiográfico Vivir para contarla, Octavio Paz dijo lo siguiente: la vida no es lo que uno vivió, sino lo que uno recuerda y cómo lo recuerda para contarlo. Y con esta frase terminamos la primera parte de esta Hora Nacional.
1: Antes de ir a una pausa, queremos mandarle saludos a todas y todos los que nos escriben cada semana. Hoy van para Rolando Hernán Pérez, Rafael Vázquez Castro, Francisco Segura y Raúl Robles en Fresnillo, Zacatecas.
0: También para Betty Nav en Zultepec, Estado de México, Alicia BFG, Cecilio Godínez en Dolores Hidalgo en Guanajuato, Gabriel Dávila en Torreón, Coahuila y Saúl Basilio.
1: Y otros para Verónica Muñoz Centeno, José Luis Hernández Álvarez y Paloma Espinosa, que nos platicó que escucha La Hora Nacional desde que estaba en la primaria.
0: ¡Ah, qué buena onda!
1: Sí, le mandamos un abrazo.
0: Por eso le he ido también en la vida, desde chiquita.
1: Mira, nomás.
0: Bueno, pues muchísimas gracias por escribirnos, por escucharnos y por ser parte de esta comunidad. Recuerden que estamos en YouTube, Facebook, Instagram, TikTok, X y Spotify.
1: También nos pueden contactar en el número 55-34-83-42-39 o mandarnos un correo electrónico a la dirección lahoranacional@segob.gob.mx. Que tengan muy buenas noches y muy bonita semana.
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0: Ya estamos de regreso en esta segunda parte de La Hora Nacional, donde vamos a tener más historias, cultura, inclusión y música en lengua mazateca.
1: Sí, vamos a hablar de las obras que se están haciendo para evitar inundaciones durante la temporada de lluvias. Estas obras son en zonas como Iztapalapa, Ciudad Nezahualcóyotl y La Paz. Estas buscan reducir riesgos y proteger a miles de familias.
0: También va a estar con nosotros Yoali Olvera Tolentino. Ella es ganadora del Premio Nacional de Acción Solidaria y Voluntaria 2025 por su trabajo con mujeres de su comunidad.
1: Hablaremos de la exposición NEO, Nombrar el Orgullo, que está en el Centro Cultural El Rule. Ahí convergen artistas de la diversidad cultural, pueblos indígenas y la comunidad LGBTIQ+.
0: En La Chilanguía les traemos una agenda de actividades que pueden hacer en la Ciudad de México.
1: Y les vamos a platicar de la obra de teatro Toc Toc, donde 6 personajes con trastornos obsesivo-compulsivos te hacen reflexionar sobre esta enfermedad, pero con muchísimo humor.
0: La música de Cecilia Rivera, mejor conocida como Tafaté, es un homenaje a la lengua mazateca. Con su propuesta artística ha llevado la identidad indígena a escenarios internacionales. Vamos a verla y vamos a escucharla.
2: Hola, mi nombre es Cecilia Rivera Martínez, mejor conocida como Tafaté. La siguiente canción que vamos a compartir con ustedes es Los Ojos del Alma. Estamos en La Hora Nacional.

0: Esta época de lluvias llegó con todo.
1: Sí, ¿eh? ¿Qué tal? Fíjate que justo en esta temporada que ya la tenemos encima, se están reforzando varias obras para prevenir inundaciones en puntos clave, sobre todo en la zona oriente del Valle de México.
0: Sí, por ejemplo, en Iztapalapa, en Nezahualcóyotl y La Paz, donde el agua se acumula rápido y genera afectaciones importantes.
1: Por eso se están ampliando y fortaleciendo lagunas de regulación, colectores y cárcamos de bombeo para que el sistema tenga mayor capacidad de desalojo y responda mejor en lluvias intensas.
0: Y también el mantenimiento del drenaje, ¿no? Sí. O sea, no solo obras nuevas, sino limpiar, reforzar y desasolver para que todo fluya mejor.
1: De hecho, hay trabajos de desasolve en varios ríos y canales, además del refuerzo de bordos en distintas regiones del país como parte de una estrategia mucho más amplia de prevención.
0: La idea es reducir riesgos y proteger a la población en toda la temporada de lluvias, que ya sabemos que cada año viene con fuerza.
1: Hoy conoceremos la inspiradora historia de Jenny Joali Olvera Tolentino, ganadora del Premio Nacional de Acción Voluntaria y Solidaria 2025 en la categoría juvenil. Vamos a la entrevista que realizó nuestro compañero Orlando Abad.
2: Buenas noches, México lindo y querido. Hoy queremos platicarles del Premio Nacional de Acción Voluntaria y Solidaria 2025. Estamos hablando con Jenny Olvera Tolentino, que es la ganadora del premio que les menciono. ¿Cómo estás, Jenny? Buenas noches.
3: Muy bien, gracias.
2: Fíjate que estábamos leyendo que este es un premio muy importante para la sociedad y queremos preguntarte qué es lo que tú sentiste cuando te dijeron que eras la buena este año.
3: Me sentí muy, muy contenta, muy feliz porque se vio reflejado el esfuerzo que viene de años atrás de, con muchas mujeres, sobre todo, del ser la primera mujer que lo gana, y creo que me hace muy, muy, muy feliz.
2: Suena muy bonito y romántico, pero imagino que detrás de eso hay un montón de esfuerzo, de inspiración, de oportunidades que se han ido generando en el camino. ¿Cómo fue que tu vida se tornó hacia ser una voluntaria?
3: Mira, yo soy de una comunidad de Actopan, Hidalgo, y soy bióloga de profesión y voluntaria de corazón, siempre lo digo. Inicié en la carrera y ahí tuve el acercamiento con muchas familias. Ahí es donde me di cuenta de las necesidades y las carencias que tienen, y entonces ahí me nació ese espíritu solidario, o se fortaleció, ¿no? Quizás siempre lo he tenido, pero se fortaleció por hacer algo más para las familias.
2: Me platicabas que haces desde humedales hasta gallineros y sí, todo lo que se vaya ofreciendo en el camino, pero me gustaría preguntar, ¿cómo es que lo reciben las comunidades, ya que lo ven hecho y desde que vas llegando?
3: Es todo un reto porque muchas de las comunidades están acostumbradas a que todo se les dé. Entonces aquí nosotros llevamos capacitaciones donde hablamos desde el empoderamiento de las mujeres, el trabajo en equipo, la visión comunitaria, para que vayamos fortaleciendo esa comunidad y hacer un trabajo más integral. Entonces pues es mover a estas mujeres para empoderarlas y decirles que si nos unimos y juntas vamos a poder ver cosas reales en sus comunidades, impactos reales.
2: Eso suena también como un poco a cambiar los paradigmas existentes, ¿no? Me imagino que ha de ser de pronto un choque en ocasiones, ¿no? Llegar y decirles, oigan, sí se puede, no se acostumbran a que les den, vamos a hacerlo.
3: Sí.
2: ¿Vas viendo el cambio de cómo llegas a cuando terminas?
3: Sí, yo me enfrento a muchos obstáculos en este camino. Para empezar, por ejemplo, el machismo en las comunidades está muy arraigado y las mujeres no tienen ese voto, esa voz para tomar decisiones. Entonces, pues sí es complicado, es primero llegar y también me enfrento a la incertidumbre, ¿no? A la duda que se pone en mi trabajo, mis habilidades para pues, liderar esta comunidad.
2: Pienso que ahorita tal vez allá afuera haya personas que digan, hombre, ¿yo qué me voy a meter a eso, no? De andar de voluntario, si ni pagan, si ni se gana, si nomás se pierde el tiempo. ¿Habría algún mensaje para ellos? Seguro hay recompensas al corazón que valen mucho, ¿no?
3: Sí, yo creo que México es un país voluntario y solidario, y lo hemos visto nosotros en muchos desastres naturales, ¿no? Donde miles de personas salen a ayudar sin esperar nada a cambio, donde muchas personas arriesgan su vida por salvar otras. Entonces, es buscar esa causa con la que nosotros conectemos. Encuentras la felicidad en algo que no la vas a encontrar en otro lado. Entonces, solo es buscar eso que nos apasiona para que nosotros podamos dedicarnos y sentirnos felices en el corazón, ¿no?
2: ¡Ay, qué bonito lo dices! Y qué bonito es compartir. Si está en sus manos y en sus posibilidades, háganlo. A lo mejor ahorita siembras una semilla en alguien que diga, lo voy a pensar, probablemente sí lo voy a hacer. ¿Cómo les dirías que se puede iniciar en un voluntariado?
3: Acercarse a diferentes organizaciones. Hay muchas organizaciones civiles que se encargan a llegar a estas comunidades o a la causa que nosotros queramos. Es acercarnos, como ya lo dije, algo que nos mueva mucho, y ya una vez que estemos ahí, ver qué es lo que podemos hacer.
2: Seguramente al llegar a este nivel de ya tener un premio, te has de motivar para seguir adelante. ¿Qué es lo que vas a hacer para seguir tu carrera?
3: Pues sí, este premio me ha motivado mucho y quiero ser un ejemplo para mi familia, para mis sobrinas, que ellas me vean como mujer y que piensen que sí podemos cambiar las realidades de las comunidades, que sí tenemos voz y sí podemos liderar proyectos.
2: Y hay cosas que no se miden, ¿no? Como el impacto de tus palabras en las personas que ahorita te están escuchando. Muchas gracias por tu labor, por inspirarnos y porque el voluntariado tiene un peso muy importante en nuestra sociedad. Por favor, cuéntanos, ¿dónde te podemos seguir?
3: En Facebook como Jenny Olvera.
2: Va, y cualquier cosa ahí en las redes de La Hora Nacional seguramente pondremos toda la información. Continuamos esta noche.
1: La diversidad cultural y lingüística de México también es una forma de nombrar y entender las identidades. Y justamente desde esa mirada nace una exposición que busca el diálogo, la reflexión y el reconocimiento de las diversidades sexogenéricas a través del arte y las lenguas originarias de nuestro país.
0: Sí, se llama Nombrar el Orgullo, mejor conocida como NEO, y es una muestra con 18 ilustraciones que representan palabras de distintas lenguas y variantes lingüísticas de México que se usan para referirse a las diversidades sexuales e identidades de género. Para platicar un poquito más del proyecto nos acompañan Elena Ibáñez y Margarita Mancilla. Bienvenidas a La Hora Nacional, ¿cómo están?
4: Hola, muy bien, gracias.
1: Al contrario, gracias a ustedes. Oigan, pues vamos por partes. ¿Qué es exactamente NEO? ¿Qué es Nombrar el Orgullo? ¿De qué estamos hablando?
5: Bueno, Nombrar el Orgullo es una exposición que busca la interseccionalidad, ¿no? El diálogo entre diferentes diversidades, ¿no? La diversidad lingüística, la diversidad sexual y la diversidad lingüística y cultural. A través de ilustraciones, el foco es en la palabra, ¿no? Las palabras que se usan en diferentes lenguas originarias de México para nombrar estas diversidades sexuales.
0: ¿Cómo fue el proceso de reunir estas palabras? Que es un proyecto pues grande, entendiendo que son tantas variantes lingüísticas a lo largo de un territorio muy grande también.
5: Recordemos que en México existen más de 364 lenguas y variantes originarias en 68 culturas, agrupaciones lingüísticas. Nosotros nos dimos a la tarea de lanzar una convocatoria con UNESCO y a partir de esa convocatoria se fueron recolectando, identificando las palabras, después un boom proceso de selección con personas que pertenecen a pueblos originarios, que son de la diversidad sexual también, quienes seleccionaron las palabras con diferentes criterios, ¿no? Lenguas que se conocen más, porque a veces hay lenguas que se conocen mucho, ¿no? El náhuatl, zapoteco, mixteco, pero hay otras lenguas que casi no se conocen. Entonces seleccionaron esas palabras y después empezó el proceso de ilustración con artistas también que son de la diversidad sexual y de pueblos originarios.
0: ¿Dónde podemos ver la exposición y qué más actividades va a haber alrededor, digamos?
4: Sí, les contamos, la exposición se inaugura justo el día 21 de mayo, que es el Día Mundial de la Diversidad Cultural para el Diálogo y el Desarrollo, ¿no? A nivel mundial. Y es por eso que en marco de ello se inaugura la exposición en el Centro Cultural El Rule, que está abajo de la Torre Latino, donde toda la gente va a poder pasar, va a estar abierta al público para que estén ahí hasta el día 6 de junio.
0: Okay.
4: Hasta ahí va a estar y de ahí buscamos haciéndolo itinerante en otros espacios para que la gente la conozca. Ojo, es una exposición única, no solo por el tema, sino porque está traducida a 15 lenguas diferentes, es decir, 14 lenguas originarias más el español. Normalmente cuando vamos a las exposiciones de arte, vamos a los museos, pues sabemos cuando están en inglés, en francés o en otras lenguas. ¿Por qué no tenemos ese tipo de exposiciones en las demás lenguas, no? Entonces fue un esfuerzo gigante de las 68 en el país. Tener 14 es un avance enorme. Y además tenemos una página web donde con el QR van a poder leer la ficha, conocer a los artistas, a las artistas y además ver todas estas traducciones en audio y escritas. Entonces, bueno, les invitamos a todos a que puedan visitarla. Córranle porque es un caso único y que visiten la página web que es www.metalinguamx.org. Ahí van a poder escuchar todas las lenguas y está bien interesante poder ver la realidad de la diversidad en México.
0: Buenísimo, pues

0: Qué gusto saludarlos nuevamente. Ahora sí que tenemos una semana extraordinaria con mil eventos que podemos ir y venir y divertirnos mucho. Y más como andamos en la onda futbolera, bueno, hay mucho que ver. Primeramente tenemos, para que todos podamos estar metidos en la onda del fútbol, el 11 de junio, ahí en el Zócalo vamos a tener grandes pantallas que nos van a traer todo este evento futbolero gratuitamente a todos. Así que ya saben, tenemos que estar ahí para apoyar a la selección. Más adelante también tenemos, miren, en el Campo Marte se van a presentar unos eventos a partir del 10 de junio muy interesantes. Son DJ que van a ser de varias partes del mundo, que van a estar tocando y todo. Y ya saben, también es una manera gratuita de poder ir a ver y escuchar a todos estos músicos. Y también los estoy invitando al Museo Franz Mayer. Se va a estar presentando todo lo que es la iconografía del fútbol. Vamos a ver camisetas, vamos a ver vasos, todo aquello que en algún momento ha tenido la marca de los mundiales en las diferentes partes del mundo. Y si seguimos con todo esto, en el museo, ese museo tan hermoso que es el de Memoria y Tolerancia, van a tener una exposición especial. El deporte como juego limpio, la cancha nos une al mundo. De esta manera están explicando y están marcando cómo el mundo se ha tenido que unir en estos momentos tan específicos, tanto en el pasado como en la actualidad. También no se pueden perder ir al Museo Vivo del Muralismo, que se encuentra en República de Argentina número 28 en el Centro Histórico. Hay una exposición interesantísima donde vemos los nahuales jugando fútbol. Precisamente a partir del 5 de junio, esta exposición llamada Cascarita Llanera, Naturales y Nahuales en la Cancha, de Filobonio Nacín. Una muestra que mezcla tanto el imaginario de los nahuales con la pasión futbolera y el arte popular mexicano. Es muy divertida y podemos verla de diferentes formas. Así que ya saben, muchas cosas que podemos ver en la Chilanguía. Fútbol, arte, música y cultura para toda la familia. Nos vemos la próxima semana. Yo soy Germán Gastelum. ¡Hasta la próxima!
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3: Bueno, pues hoy vamos a platicar de un fenómeno teatral que es Toc Toc. Esta obra, que es original de Laurent Baffy y en México de Morris Gilbert, ya lleva 3,000 representaciones. Hay nada más. Y es un espacio donde todos terminamos reconociendo nuestras propias manías mientras nos morimos de la risa.
4: Y hoy nos acompañan dos de las actrices para hablarnos de cómo es habitar esa sala de espera del Dr. Cooper. Bienvenidas Monse Matarredona y Dani Romo a la Hora Nacional.
5: Muchas gracias.
3: ¿En qué momento empezaron a formar parte de esta obra que lleva más de 13 años en la cartelera mexicana? Porque no llevan desde el principio, hubieran sido que de brazos, como...
5: Sí, ¿no? Yo entré hace 2 años, recién salida de la universidad, y a estar con mi amiguita de toda la vida. Oh. Muy bonito.
6: Sí, yo entré hace ya 6 años junto con Ricardo Faslich y Faisy. Llevo ya haciendo el mismo personaje. Entré yo siendo una recién mamá, porque había parido a mi hijo y a los meses entré a la obra. Ajá. Pero sí, ahora estamos juntas. Montse y yo nos conocemos desde que tenemos 5 años. Entonces hemos estado juntas en el teatro por su papá y por mi mamá. Nos conocemos de toda la vida.
4: Es bonito que tengan esa amistad, sí, en la vida real. Pero yo les quería preguntar, las salas de espera son lugares duros, y más cuando es la oficina de un doctor. ¿Qué es lo que hace que la gente siga yendo a ver esta obra después de tanto tiempo?
5: Pues yo creo que todo mundo se puede identificar con alguno de los personajes y es el punto de la obra. Entonces, como te encuentras a ti y encuentras a alguien más, se va pasando mucho de boca en boca las ganas de verla. Por eso la gente sigue yendo. Vayan a vernos.
4: Sí, claro, claro.
3: Digo, que estaría muy bien, como por si alguien no sabe muy bien de qué va Toc Toc, que nos cuenten rapidísimo nada más cuál es la trama de la historia.
6: Toc Toc se trata de 6 pacientes que van a ver al doctor Cooper. Estos 6 pacientes tienen un trastorno obsesivo compulsivo diferente. Está la aritmomanía, que es contar todo, el síndrome de Tourette con coprolalia, que es tener tics y decir groserías. El personaje que nosotras compartimos es ecolalia y palilalia, que estamos repitiendo todo. Entonces son estos 6 pacientes que van a ver al doctor Cooper, pero llega la asistente a decirles que, híjole, su vuelo pues no ha llegado. De Nueva York todavía no sale, entonces no saben a qué hora va a llegar el doctor. Estos personajes entran en pánico. Entonces es 1 hora y media de los 6 personajes

0: tratando de solucionar, por así decirlo, o saber cómo llevar a cabo este TOC para su vida.
1: De ahí que sea TOC, TOC.
0: Efectivamente.
1: No es como alguien tocando la puerta.
2: No, es, más bien por... es el TOC,
0: exactamente. Trastorno obsesivo compulsivo.
2: Oigan, pero ahí es una línea muy delgada entre reírse de las personas que tienen estos trastornos, a reírse con las personas que tienen estos trastornos, claro, y que se reflejen ahí, que digan, sí soy, hashtag, sí soy, ¿no?
3: Es que como la comedia de Tok Tok está basada en la realidad y en el sufrimiento de estas personas, se vale reírse de ellos, la verdad. Porque como también todo el mundo se encuentra ahí, te estás riendo de ti mismo, que yo creo que es algo muy sano, de que encontrarle risa a la tragedia que puede uno tener en su vida es algo muy bonito, en mi opinión, y es el punto de la obra, encontrar la comedia en la tragedia.
1: Siento que ya la vendieron muchísimo. ¿Dónde la podemos ver? ¿Hasta cuándo están en ese teatro?
2: ¿Qué días, qué horas?
1: ¿Qué días, qué horas, todo?
3: Estamos en el Teatro Royal Pedregal, nos acabamos de mudar, excelente teatro, muy fácil de llegar, yo apenas aprendí a manejar y llevo súper bien.
1: Dios, qué jóvenes son. Wow.
2: La ruta de la amistad que está por ahí fue porque en algún momento se hicieron las Olimpiadas en este país también y nos regalaron cosas. Otros países nos regalaron esculturas.
3: Se aprende cosas todos los días.
2: Bueno, todos los días y más en la obra nacional. Todas esas.
3: Yo, en la amarilla sales.
2: Exactamente.
3: En la amarilla a la lateral. De nada.
0: Ay, Monse.
3: Bueno, y estamos los.
0: Así, de jueves a domingo. Los jueves estamos a las 8 de la noche, los viernes 7 y 9, sábados 6 y 8, y domingos 1 y media y 5 y media. Estamos alternando el elenco todo el tiempo, entonces vayan a verla, está muy, muy, muy divertida. ¿Y hasta cuándo? Hasta que Dios quiera.
2: Claro, porque además el elenco, ves páginas de teatro y es un personal infinito, ¿no?
1: Con tantas funciones.
2: Hay que ver las redes sociales de la obra para saber quién va a estar en qué función, ¿no?
0: Exacto.
2: ¿Nos las pueden dar, por favor?
3: Es Tok Tok Obra en Instagram.
0: Ay, qué bueno que tú te las
2: sabes.
3: Yo no me sé los horarios.
2: Obra en Instagram.
1: Qué bueno que vinieron juntas. Oigan, muchas gracias por haber estado aquí en la Hora Nacional.
0: Ay, ustedes, muchas gracias por invitarme.
3: Muchas gracias.
2: Gracias. Y gracias a ustedes. No se vayan, por favor. Tafa T ha convertido la música en una forma de resistencia cultural. Su trabajo muestra que las lenguas originarias siguen vivas y se fortalecen a través del arte. Vamos a ver y escuchar la entrevista que le hizo nuestra compañera Rosalba Aguirre.
4: Familia de la Hora Nacional, la música es una manera de preservar nuestros pueblos originarios, su identidad y, por supuesto, su talento. El día de hoy nos acompañan dos talentos impresionantes que vienen desde Oaxaca. Le damos la bienvenida a Cecilia Tafaté, Cecilia Rivera, y también está con nosotros Momo García. Bienvenidos.
5: Muchas gracias.
6: Muchas gracias.
4: ¿Cómo empezó este sueño de la música? ¿Dónde? ¿A qué edad? Platíquenos, por favor.
5: Pues yo crecí en una comunidad rural de aproximadamente 500 personas. Yo desde que tengo memoria, pues mis papás ponen música, ¿no? En la casa, de distintos géneros. También yo escuchaba mucho el canto de las aves y siempre como que me llamaba la atención las melodías, los ritmos, y desde chiquita pues empezábamos a jugar como a los músicos. Y fue hasta en el 2018 cuando pues ya me dediqué como de lleno a la música, pero creo que la música, pues yo desde que nací estaba ahí. Yo fui la que me fui como metiendo y empaparme, ¿no? De esto de la música, sobre todo en mi lengua materna.
4: Tú eres de la región de La Cañada en Oaxaca. ¿Cómo es esa región? Porque me imagino que también es muy inspiradora justo para este tipo de artes, ¿no? La música.
5: Bueno, allá es muy bonito en todos los aspectos. Tenemos una gran variedad de gastronomía, tenemos nuestro propio huipil, tenemos aproximadamente cuatro tipos de huipiles, que es San José Tenango, Huautla de Jiménez, San Lucas Oquiapan, también de la zona baja. Y pues tenemos nuestra propia lengua también, que es el mazateco. Es muy bonito, mucha vegetación, tenemos ríos y cascadas. Muy bonito que también justo pues eso es lo que a mí me inspira personalmente, lo que es en nuestra cosmovisión, que a veces de ahí me baso para componer.
4: En ese sentido también me gustaría mucho que nos platicaran qué sienten cuando van a otros países. Por ejemplo, te has subido escenarios en Nueva York. ¿Qué sienten, Momo, Cecilia, el ver banderas mexicanas, mexicanos en el extranjero, que puedan conectar con esta identidad nacional? ¿Qué sienten?
5: Yo soy mucho de la idea de que como cantante, sea grande o pequeño un escenario, yo siempre canto con el mismo amor, con la misma pasión, y creo que la intención de un verdadero artista es compartir su arte, ¿no? Su amor, su canto con la gente que nos escucha y lograr conectar con ellas. Entonces, sea aquí, sea allá, en realidad pues he visitado Estados Unidos apenas el año pasado y fue muy bonito, la verdad, estar allá, porque pues sabemos cómo está la situación, que no cualquier persona puede cruzar, ¿no? Pues la frontera, afortunadamente pues yo tengo este permiso, entonces pues estoy muy agradecida con la música que me ha llevado a diferentes escenarios, tanto pues locales, regionales, locales como nacionales e internacionales, y siempre portando con orgullo este huipil, con muchísimo respeto, que es bordado con manos, con mujeres de mi comunidad, de mi región, representando siempre a mi cultura, la mazateca, y también con mucho respeto, ¿no? A mi estado, Oaxaca.
6: Y creo que lo más bonito de tocar en otros países, en otros lados, es saber que México tiene presencia en el corazón de la gente de fuera. No somos un pueblo que sea ajeno a los extranjeros. Nos reconocen, saben que si escuchan a los mexicanos, están escuchando una propuesta diferente a lo que están acostumbrados. Se emocionan al escucharnos.
4: Cecilia Tafaté, Momo, platíquenos, ¿dónde los podemos localizar? ¿Redes sociales? ¿Dónde podemos ver los siguientes eventos, conciertos?
6: Todo es en las redes sociales de Cecilia Rivera. Ahí la buscan. Yo ahí la estaré acompañando en los conciertos. Soy el violinista de Cecilia y tengo un enorme gusto de serlo, de acompañarla y de darle vida a sus composiciones.
5: En todas las plataformas estoy como Tafaté, Tafate, que significa voz brillante. Mi mazateco es variante de Huautla de Jiménez, tierra de María Sabina. También tengo algunas canciones publicadas en Spotify, como Tafate, y en YouTube, en TikTok, en Instagram, pues así me encuentran. Muchas gracias.
4: Qué gusto, y sobre todo el poder tener un granito de arena entre todo este mar para seguir preservando, en este caso, la lengua mazateca. Muchas gracias.
5: Gracias a ti por el espacio.
4: Y gracias a ustedes también por permanecer aquí en La Hora Nacional. No se vayan.
7: Hola, ¿qué tal? Mi nombre es Cecilia Rivera Martínez, Tafate y Momo García. La siguiente canción que vamos a compartir con ustedes se titula Tu Voz. Estamos en La Hora Nacional.

0: Muchas gracias por acompañarnos una vez más aquí en La Hora Nacional. Les deseamos que tengan una excelente semana.
1: Sí, nos escuchamos por aquí el próximo domingo. Que tengan muy bonita noche.
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6 de la mañana con 3 minutos. Buenos, ricos. Buenos, ricos, deliciosos días. Amaneció primero de mes, 1 de junio del 2026. Ya se nos fue mayo, loco. Ya se nos fue mayo. Vayan mandando un mensaje al 686-216-5971. Muy buenos días. 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

0: Cruce de garitas, cruce de garitas. ¿Qué es lo que nos espera esta bella mañana para cruzar para el otro lado? Si usted va ahorita, pues, a cualquier cosa que vaya para allá ahorita, yo déjeme y le digo más o menos cómo está el cruce de garitas, porque por la garita no Mexicali, pues está y dice y marca más o menos que 15 minutos por la normal, 15 minutos por la Ray Lane, dice 15 minutos con la Sentry y 5 minutos a Patín. También dice por acá.
1: Esa pinche página fea, ¿tú crees que va a ser lo mismo la Sentry que la Ray Lane y que la normal?
0: Pues esto dice la página, güey, que le crea, quién
1: hay
0: sabe,
1: que
0: ¿no?
1: Buscaría otra, ¿no?
0: Pero también dice que por la Mexicali Centro, por la vieja, 1 hora con 45 por la normal, Ray Lane 1 hora con 30, Sentry 25 minutos y a Patín 15 minutos. Eso es lo que
1: yo
0: nos
1: no
0: dice.
1: Yo no le creería
0: aquí
1: nada a esa madre.
0: Pues yo tampoco, güey. Es lo que nos está diciendo por acá la página. Y también usted, si tiene dudas con el clima, estamos ahorita exactamente a 25 grados centígrados. Ahorita mismo, güey. Máxima para el día de hoy de 39 grados centígrados. Para mañana máxima de 39. El miércoles máxima de 41 grados. Jueves máxima de 41 grados. Viernes máxima de 41. Sábado máxima de 40. Domingo máxima de 38. Y el próximo lunes máxima de 36. Güey, ya vamos a pasar de los 40 grados estos días.
1: Wey, ya se había tardado, ¿no?
0: Ay, no, güey, qué pesadilla, güey.
1: Digo, ya ha sido muy generoso el clima con nosotros, güey.
0: Demasiado generoso con
1: el
0: nosotros.
1: El viernes nos regaló un clima muy rico en la noche, güey.
0: Sí, agradable, rico, bonito, pero pues ahora, güey, estos días, agárrate, güey, porque se viene el clima con Tokio. Oye, ¿empezamos con la complacera?
1: De una vez, ¿no? Pero oye,
0: ¿corte?
1: Vámonos al corte.
0: Un corte y ahorita regresamos, ¿va?
1: Vámonos al corte, ahorita regresamos, ahorita volvemos rapidito. Todavía no me aliviana la garganta, loco.
0: ¿Te la sobo?
1: Yeah. No. Ya que regresamos, me la soba si quieres.
0: ¡Regresamos!
1: Volvemos, buenos días.

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0: siempre que Bobby Pulido canta esa canción, cuando dice llame contigo aunque tenga que sentir dolor, es el ah.
1: ¿Qué quería hacer?
0: No, le mordían la espalda a este güey.
1: Ah.

0: El rock del sapo quiere mi compa Marcos, pues se lo ponemos.
1: Elefón, contacto norte.
0: Oye, ¿y es 1 de junio? ¿Ya caíste en cuenta de eso, güey?
1: Sí, güey.
0: Ya es 1 de junio, güey.
1: Ni me digas, güey.
2: No, ¿qué tiene

0: Por acá, suavecito, Mazapán y suavecito, buenos días.
1: Ahí dale.
0: Me pueden poner la canción de Clavelito Chino Chino, dice Los Dinámicos Junior, bonita mañana y un buen inicio de semana.
1: Ok, muy bien.
0: Pues se la aventamos de una vez, ¿no?

0: Ahí quedó por acá los Dinámicos Junior, complaciendo con este rolón, dice nuestra amiga Patti González. Qué bonito y bendecido inicio de semana para nosotros.
1: Ay, gracias.
0: Y toda la audiencia, todos los radioescuchas. Patti, saludotes, Patti. ¿Madrugaste? ¿Qué anda haciendo una mujer tan trabajadora como tú madrugando? Digo, yo sé que trabajas en el día, pero tan temprano.
1: Tan temprano. Buen día, buen inicio de mes, para ti también.
0: La neta, buen inicio de mes para ti y para todos nuestros radioescuchas. ¿Qué dice por acá?
2: Buenos días, chicos, buenos días, buenos días. Feliz inicio de mes, chicos. Que Dios nos bendiga, nos cuide y nos proteja este mes caluroso que se viene ya, chicos.
0: Que se venga todo.
2: ¿Me podías poner la de las... Si yo fuera millonario, compraría todo sobre ruedas. Saludos, amigos, que tengan un excelente inicio de semana, de mes y de todo. Que mi Dios los bendiga siempre, amigos. Aquí andamos, sobre ruedas, Carvajal. Saludos, amigos, un fuerte abrazo a todos. Hasta luego, chicos.
0: Saludos,
2: bonito,
0: señora.
2: Inicio de semana.
0: Igualmente, oye, pues me imagino que es con Ramoncito Ayala, ¿no?
1: Pues se la ponemos con Ramón Ayala, entonces.
0: Llega por acá, si yo me hiciera millonario.
3: El

0: Llega para acá la Tracalosa de Monterrey. Dice, bonito día, suavecito, mazapán, fideo.
1: Métale.
0: Podrían poner la canción de San Lunes con la Tracalosa de Monterrey. Que tengan un excelente inicio de semana.

0: días, excelente inicio de semana. Un abrazo, Dios me los bendiga. Gracias. Ahí les encargo, por favor, la Colalef. La Colalef, que tenga bonita semana. Bye.
1: Sacarito, ayer me acordé de ti, Carito, porque en la reproducción que tenía de domingo para andar haciendo talacha salió la Colalef. Y yo sé que te gusta.
2: ¡Échale la brisa!
1: Vámonos, llega por acá su majestad, la brisa de la estación Corral. Me preguntan que si se va a hacer el evento.

0: Uy.
1: Le apagamos el flow porque dice por acá uno de los mayates de los pollizas de los compadres. Dice, buenos días, te juro que te amo, mijo de los terrícolas. Dice por acá y arriba la polliza de los compadres.
0: ¡Asco!
1: No creo, pues no llega nada para acá.
0: No, pues si llegara un pollo les dijéramos que sí.
1: Nunca lo he probado para empezar.
0: Pues podríamos meter hasta un gol,
1: ¿no? Y no sé por qué me da la impresión de que hay humildad por ahí en el Pedregal de aquel lado. ¿Sabes de aquel lado?
0: Saluditos, buenos días.
1: No se mira que es el compadre de acá de la San Pedro.
0: Ándale.

0: buen inicio de semana. Que tengan un excelente día. Bendiciones. Bye.
1: Está Liz. Saludote, Liz. Gracias por mandar mensajito. Que tengas bonito día, inicio de semana también para ti.
2: Igualmente.
1: Nos vamos a ir a un corte comercial. Ahorita regresamos, señores, volvemos.
2: Pero rapidito, rapidito, compadre.
1: Sin que se den cuenta, ya se les fue la mitad de la complacedera.
2: ¿La dejamos ir la mitad?
1: Recuerden que de 6 a 7 nomás es cuando podemos complacer los plebes, ¿eh?
2: Uh-huh.
1: A pedacitos, porque no se la podemos meter toda completa.
2: No, pues no, imagínate.
1: Si se la metiéramos a todos, pues no nos alcanza,
2: güey. Acabamos el programa mañana, güey.
1: Mejor le damos
2: una probadita.
1: Probaditas a cada uno.
2: Para que la sienta.
1: Y mira, a varios. Sí complacemos a más de 30, ¿eh? Tú y yo.

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14: Buenos días, patrón. Patrón, suavecito. Dile a Román. Y Enrique, Félix. El mazapán. Por favor, lágrimas de escarcha. A ver si me la alcanzan a meter. Lágrimas de escarcha. De Kleiber y la nueva imagen. Claro que sí. Bendiciones.
15: Fíjate que te voy a decir algo. La verdad, una de las versiones que más me gustaron fue con Kalimba. Pero tú estás pidiendo la original. Te la vamos a aventar. Pero la neta, Kalimba hizo un excelente trabajo con Grupo Cañaveral con esa canción, ¿eh? Así que llega por acá Kleiber. Y la nueva imagen. Vámonos, Recio. Qué bonita rola, ¿eh? Qué bonita canción.

0: Qué bonita voz tiene este vato, la neta, ¿eh? Me gusta el trabajo que hace Kalimba. Vamos con la Chío, ¿qué dice?
1: Buenos días, Flores. ¿Cómo
0: hola?
1: Hicieron?
0: Hola.
1: Que se note que es lunes, que se note. Aquí nomás ando pasando a dejarles mi saludito. Ya no voy a alcanzar a pedirles canción. Ya mañana les pediré una porque mañana descanso, así que mañana voy a escuchar todo el programa. Cuídense mucho, que tengan un excelente inicio de semana. Que disfruten mucho su día y que la pasen súper bien. Ánimo, Flores. Cuídense mucho.
0: Ahí está la Chío. Gracias, Chío. Saludos a mi compa Juan Ramón, que anda por ahí también, mi compa Juan Ramón, saludotes.
2: Muy buenos días, Chico, muy buenos días. Debut y despedida, por oílo, favor. Es Juan tan amable, saludos.
0: Ok, vámonos de lo rítmico a lo llegador de la música del recuerdo. La música bonita del ayer y hoy. Recuerden que ahora a la 1:00 p.m, pura de esta música van a escuchar aquí por la mejor ciudad 3.3. 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Y le ponemos pura música del recuerdo del ayer y hoy.

0: Saludos a mi compa Kevin Armando. Kevin Armando, ¿dónde andas, papi?
1: Ese Kevin.
0: Ando haciendo un reportaje y alcanzo a ver unos mecates amarillos. No. Espero que sea porque está un árbol caído y no porque hay una persona asesinada.
1: ¿Qué pasó algo?
0: ¿Qué
1: ¿no?
0: pasó ahí, Kevin?
1: Informa bien, Kevin. Si vas a informar, güey, informa bien, güey.
0: Calle de las Violetas y Avenida Acuña, dice. ¿Qué sucedió, carnal? ¿Por qué están los listones amarillos?
1: Ay, qué miedo.
0: Se cayó el mezquite. Ah, qué bueno. Ah,
1: la rama del mezquite.
0: Gracias a Dios. Saludos, dice una del Junior H, dice.
1: ¿Una del Junior H? ¿Le ponemos la de Y Lloro o qué? ¿Será?
0: ¿Lloro?
1: Y Lloro. Y Lloro de mi compa Junior H. No. Esas pegan, güey, pero pegan machín, güey. Nomás tienes una decepción amorosa, güey.
0: ¿A poco sí?
1: Morra, güey.
0: Kevin, no me estás escuchando, Kevin. Me dice, nomás me aplicaste el visto. Es que el viernes quería que nos echáramos unos drinks coquetones, pues. Pero la neta, me sentía bien mal, güey.
1: Sí, sí, estabas pala.
0: Fatal, pues ya ves que me invitaste para allá y te
1: sí,
0: dije,
1: no,
0: güey.
1: Sí, sí, no.
0: Y este güey me está invitando a cenar y trae hambre y no pude salir, imagínate. No,
1: hombre, qué
0: estaba
1: bien.
0: Mal, güey, mal. Estaba tirado en la sala y me tomé unas pastillas y no.
1: No oyes al niño,
0: no me
1: Kevin.
0: Aliviané.
1: Chingao. Ahí te va y lloro.
0: Estás oyendo que trae la garganta como Happy Feet.

0: Llega la leyenda de leyendas, señores, la leyenda del corrido, Chalino Sánchez, dice mi compa David Robles. Dice, Dylan Suavecito, Mazapán, dice, y Fideo, soy el David Robles, dice el Centinela, gracias. Dice, gracias a la gente que nos felicitó el día de ayer, estoy bien agradecido con mi familia, que nos hayan felicitado. Ah, pues felicidades, David.
1: Cumpleaños ayer.
0: La felicitación adelantada se la di yo el viernes.
1: Yo se la di el sábado.
0: Nos pone la desilusión de Chalino Sánchez, dice, por favor, hoy me levanté con todo el ánimo del mundo porque ayer fui a comer unos tacos de asada a perrillo.
1: Ajá, David. Oye, ¿cuántos años cumples? ¿Dijo? ¿No va?
0: No dijo cuántos años
1: cumples, perro, dilo de perdida.
0: Es el secreto del centinela. Llega Chalino.
2: Onda

0: ¿Qué onda, mi perro?
1: Buenas noches.
2: Buenas noches.
1: ¿Qué pasó, José? ¿Dónde anda el viejo?
2: ¿Dónde anda?
1: Sí, ya sabes. Miren, ya sabemos que en Michoacán es la misma hora que aquí. Y yo sé que no es fácil madrugar. Para que vea que no es fácil, ple.
0: Acá escuché un apellido Palafoz. Dije, Javier, andan por acá los Palafoz. pero si alcanza rola, pues pónganse en una cumbia. Una cumbia poder de Celso Piña, si alcanzo. Si no, pues mañana. Saludos y buenos días a todos, a todos, a todos.
1: Sabe el viejo que llegó tarde, mira. Pero no, José, si alcanza. Si alcanza.
2: Usted trae Sentry.
1: Sí. Hoy nomás. Celso Piña. Estas cumbias son las meras, meras buenas y perronas para las mañanas, para... para cuando vas manejando, que vayas a gusto.
2: Quedas en el micro.
1: Déjame la agrego a mi playlist para cuando voy a correr.

0: Llega por acá el estilo campirano de las leyendas, Miguel y Miguel.
1: Miguel y Miguel, loco.
0: Esta está pidiendo a la María, dice que saludos para Lázaro, que ahí va con ella.
1: Ese Lázaro y esa María, saluditos.
0: Mira, Lázaro, te no me aliviano, y tú que me querías dar alcohol otra vez. Es Lázaro, lo que te digo. Cálmate. Es que lo que pasa es que tengo un problemilla en la garganta que si no me lo atiendo como debe de ser.
1: Vale, maíz.
0: Tardo en recuperarme y. Y pues no es juego, plebes. Y ya ven que todo el mundo es doctor. Eso viene a raíz de la famosísima frase que, ¿por qué no tomas? Estoy enfermo y estoy tomando medicina, me están inyectando. No pasa nada. Mira, nomás lo interrumpes, mañana le sigues.
1: Sí, échate un bote, güey.
0: Y no, gracias a esa estupidez que todo el mundo me decía y me sigue diciendo, no pasa nada, mañana le sigues. Aquí estoy pagando las consecuencias. Pero pues, ¿qué le vamos a hacer? Para empezar, no me hacen los mismos medicamentos que ustedes. Para empezar. ¿Por qué? Porque me pinteaba el tratamiento y pues mira,
1: y quedas
0: aquí
1: peor,
0: estoy pagando,
1: loco,
0: los platos rotos, pero bueno. Vámonos, llega por acá Miguel y Miguel. Lázaro, un abrazo, Lázaro, que la otra vez tuve el gusto de saludarlo.
1: Ese Lázaro, buenos días.
0: Sabes que tenían un pollito bien bueno y me están invitando para andar ahí lleno.
1: Valió madre.
0: Chale, güey.

0: Saludos a todos los que andan de amores y amoríos secretos.
1: Muy buenos días, chicos. ¿Nos podrían poner, por favor, la canción del desorden con el grupo de Parranda? Que tengan un excelente lunes. Gracias.
0: Igualmente, gracias. Vamos a ver qué es lo que traen estos vatos por acá. El desorden, a ver. En vivo.
2: Ya
0: vámonos,
2: desorden,
0: Recio.
2: Ya llegó.
0: Bueno, el desorden, guapachosa, es cumbia.
3: Está

0: Acá el talento Cachanilla, dice mi compa Montemayor que... Buenos días, jóvenes, excelente inicio de semana, dice, inicio de mes, le mando un abrazo. De la decencia, apoyando el talento Cachanilla, dice.
1: Hazme olvidarle, entonces, se la ponemos,
0: ahí qué te va. Qué buena rola y qué buena versión de la decencia.
1: Hombre, lo supieron hacer, ¿eh?
0: La neta que sí, loco.

0: Y hablando de talento local, ¿qué les parece? Con esto nos despedimos, suavecito.
1: Échamela, échamela.
0: Llega por acá el señor Saer García.
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0: Qué bonita versión va, güey.
1: Muy bonita versión, güey.
0: Oye, la vez que cantó en el copo, ¿te acuerdas? En el evento.
1: Hombre perro.
0: Tu perro, güey.
1: Hombre perro. Muy buena,
0: Búsquenla ahí en las redes sociales como grupo La Decencia con doble C. Por favor, plebes. Mi compa Saer García es S-A-H-E-R. S-A-H-E-R. Saer García. ¿Con esto nos vamos?
1: Con esto nos vamos y ahorita regresamos.
0: Ahorita regresamos.
1: Tan corta.
0: Así es.

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3: Montes, Montes, oye, pues lo que se convertía, ¿verdad?, en lo que viene siendo un decomiso de narcomenudeo en una casa, se convirtió, pues ahora sí que en el encarcelamiento de tres generaciones, los abuelitos, los papás y los hijos también, todo esto allá en Iztapalapa, ¿verdad?, cuando se hizo a cabo el cateo y adentro estaba el abuelo y la abuela, señores ya de edad para arribita de los 70 y pico de años, ¿verdad? Y después también estaba la mamá y el papá, o sea, gente adulta de 54, más o menos ya, o sea, y luego los muchachos, la gente más pequeña de los 20 y tantos para los 30 también, pues que estaban metidos en el cochinero, ¿verdad? Tenían pastillas, psicotrópicos, marihuana, metanfetamina, cocaína y no sé qué tantos, hasta tenían cajas, ¿verdad? De cartuchos, estaban vendiendo también tiros, fíjate, y por si fuera poco había un adolescente de 17 años, entonces sí, serían ya 4 generaciones se llevaron en este cateo, güey. Y curiosamente la colonia se llama El Triunfo, ¿no? Pues más bien Derrota. Y bueno, pues ahorita está bien triste, ¿verdad?, lo del Kevin, digo, un muchacho, 27 años el Kevin, con un montón de antecedentes penales, estaba caguameando en una ranfla con unos compis y les llega la chota que los guacharon a través de las cámaras del CEMAIS y le dice, no, pues ahí están unos pisteando, cáiles, güey. Y les caen lo que vienen siendo los chotas, ¿verdad? Y el Kevin los mira y dice, no, yo traigo cola, ¿verdad? Y sale corriendo el vato, lo pepenan y según las versiones de la gente, le aplican un candado al cuello y lo asfixian, se muere el Kevin, ¿no? También dicen los guachos, ah, no, nosotros nada más lo correteamos, pero no pasó nada. Total que ahorita las investigaciones continúan, la realidad es que el Kevin muere y pues la familia, imagínate, ¿verdad?, la tristeza. Y el vato dicen, ¿verdad?, que no había caído todavía en los malos pasos, que andaba bien, que no había necesidad de aventarle la llave china, va, pero bueno. ¡Tata!
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0: Mañana con 27 minutos, señores, iniciamos esto que es 1 de junio.
1: 1 de junio ya, güey, qué rápido, cabrón.
0: Como dirían los nacos, 1 de junio del 2026. Se llegó la mitad del año, rápido. El mes 6, el sexto mes.
1: El sexto mes, ya casi a mitad de año, porque pues sí tiene que
0: pasar. Ya nos metió la mitad, güey, ni cuéntanos.
1: No, güey, no manches. Oye, güey, también... es el mes mundialista, güey. Ya empieza el mundial.
0: ¿Qué día empieza?
1: El 11 de junio, en 11 días empieza, güey.
0: A 10 días. O sea, ya tenemos uno adentro.
1: Ya tenemos uno adentro. Nos faltan 10. Exactamente. 10 más que nos la metan y ya.
0: Va a ser un desmadre, güey. Te voy a decir algo. No sé por qué presiento que México va a destacar en sus tonterías, güey.
1: Pues, güey, si cada vez que hay mundiales de México, los mexicanos terminan destacando por las idioteces que pasan, güey. Mira, no sé si sabías que en Francia había una llama eterna que nunca se había apagado, güey. O sea, una llama eterna, güey.
0: Sí,
1: jamás. Que jamás en su vida se había apagado, güey. Pasó el Mundial de 1998, que fue Francia. ¿Y quién crees que la apagó? ¿Y cómo crees que la apagaron, güey, la llama eterna?
0: Un mexicano.
1: ¿Y cómo crees que la apagó?
0: Orinándola.
1: Sí, güey, exactamente. Orinando la llama eterna, güey. Lo detuvieron y pasó años en la cárcel en Francia.
0: ¿Cuántos años lo metieron en la cárcel?
1: No sé, pero sí, más de 5 sí estuvo, güey.
0: No, man.
1: Orinó, güey, la llama eterna, güey. La que nunca se había apagado en toda la vida, güey. Desde que se encendió.
0: ¿La volvieron a encender?
1: No sé qué pasó. No, creo que no. Ya, pues ya la llama eterna ya no existe, hermano. Ya no es llama eterna, pues.
0: No, ma.
1: Con miedos, güey. Sí, cosas que pasan, güey, y que hacen los mismísimos mexicanos. También no sé si te acuerdas de esto que se hizo muy popular en Brasil 2014. Que hubo un mexicano que, güey, dijo, güey, pues estaban en un, no sé cómo decirlo, en un barco muy, muy grande, güey. O sea, era una altura súper gigante. Y el vato, güey, en Brasil 2014 dice, güey, pues me voy a tirar, voy a nadar. El vato se tira, güey. O sea, se tira en medio de que el barco va avanzando.
0: Sí.
1: Y pues provocó su muerte.
0: En Brasil, ¿no?
1: Fue en Brasil, provocó su muerte y provocó que el barco se parara y fue un desmadre. O sea, sí. El vato dijo, yo voy a nadar.
0: Que ahora. Ahí tenía, no me acuerdo quién era la que estaba enredada en eso, qué artista era.
1: Mariana.
0: Sí.
1: Echeverría, ¿no?
0: ¿Neta?
1: Sí, la que salió.
0: Sí, sí, me cago de risa.
1: Ajá, y que también salió en la Casa de los Famosos. Sí, esa muchacha.
0: En efecto, la llama eterna fue apagada por un mexicano.
1: La mió, güey, la orinó. Güey, ¿en qué cabeza cabe, güey?
0: Oye, dicen que también en algún momento dicen que un mexicano allá en Japón, en el 2002.
1: Corea, Japón, ajá.
0: Frenó, güey, con la palanca de emergencia el tren, güey.
1: Sí, cierto, güey. Se me estaba pasando a esa también. Un tren que va, güey, como a 220, 230 kilómetros por hora, güey, que no se puede parar, güey.
0: ¿Cuántos?
1: 230, 240 kilómetros por hora, güey. Jaló el gatillo de emergencia y se tuvo que frenar, güey, cuando nunca se había parado.
0: Jamás.
1: Jamás, güey.
0: Y fue un mexicano.
1: Otro mexicano estúpido.
0: Oye, tío. El escándalo de los cachirules en Italia 1990, güey.
1: México, güey, metió a gente más grande, güey, a una categoría menor, güey. O sea, tenían que llevar a menores de 20 años y metieron a vatos de 28 o 30 años falsificando sus credenciales, güey. Y se dieron cuenta la FIFA y lo sacó del Mundial, güey.
0: ¿En el 90?
1: En el 90, sí.
0: Ay, hijo de la chica. A ver qué hice por acá. Fíjate, esto lo estaba checando aquí ahorita, me estaba riendo, güey. Sí, en efecto. Mira nomás. No, estos mexicanos, neta, que están bien locos, güey. Ahora, estando en la sede, en este caso, en nuestro mismo país, pues qué desmadre van a ser los mexicanos, güey.
1: Sí, pues es que, güey, ay, no, güey.
0: Dice... Ok, dice... por acá... Ah, ok, ya miré lo de la llama eterna, güey. Sí. Sí, es el claro escenario para un buen mexicano que llegan y... Oye, ya habrán dado pedo, güey.
1: Sí, nada en estado de video, güey. Sí, güey. Obviamente, pero güey, a ver, ¿cómo se te pasa por la mente, güey, decir, a ver, güey, yo estoy en un país ajeno, güey, veo una llama eterna que tiene más de 200 años que no se ha apagado, güey? ¿En qué cabeza cabe que vas a ir a orinarla, güey? O sea, ¿por qué, güey? O sea,
0: oye, lo de Ryan Hoffman, lo de que profanó con la bandera de México...
1: Sí, Rayito, este de Raven Show, güey.
0: ¿Sí?
1: Sí.
0: ¿Qué pasa? Hizo el baboso.
1: No, no fue con la bandera de México. Este güey puso la bandera de Alemania en el suelo y empezó a hacerle como que le estaba haciendo...
0: Sí.
1: Ajá, actos sexuales, güey. Sí, y ese güey se metió en un pedote también, güey. Con el gobierno de Alemania y estaba en Rusia también. No, fue un desastre, güey, un desastre.
0: Pero bueno, vamos a ver qué sale, con qué estupidez sale el mexicano ahora para el Mundial. Que te digo, yo lo veo venir desde más atrás, güey, digo, sin regresarme a esos puntos. yo sé que el mexicano es un desmadre. Entonces, sí, vamos a ver con qué tonterías salen.
1: No, y también ahorita que recuerdo, güey, en 2010, en el Mundial de Sudáfrica, Nelson Mandela es la imagen viva, sí, de Sudáfrica. Entonces, hay una estatua en Sudáfrica de Nelson Mandela. Fueron los mexicanos y la vistieron, güey. Sí, güey. No me acordaba de eso tampoco. Ahorita me la acaban de decir.
0: Hijos de la gloria.
1: O sea, es mamosa también, güey, tú, güey.
0: También curado, güey, la neta. Oigan, anda en las redes sociales circulando un video. Ajá. Uh-huh. Donde le fue captada a una mamá sacando a dos niños de la cajuela ahí en Quintas del Rey, güey.
1: ¿Dos niños de la cajuela, güey?
0: Lo sacó de la cajuela, güey, se paró el carro, güey, estaban grabando. Y la doña saca dos criaturas del interior de la cajuela, loco.
1: ¿Y qué pretendía? ¿Traerlos ahí o estaban jugando?
0: ¿Sabes qué pienso yo? Que a lo mejor se le perdió un niño y sacó otro de repuesto, güey.
1: Sí, ¿verdad? Dijo,
0: sí,
1: voy a sacar
0: lo más
1: de la cajuela, güey.
0: Sí, sí. Bueno. O sea, es que traía ganas de dos chamacos, ya se le habían ido dos grandes a vivir. Y dijo, ahí traigo dos de repuesto en la cajuela, ahorita lo saco.
1: ¿Qué pedo, güey? O sea, ¿habrán venido jugando? ¿Vendrán?
0: No sé, güey, no sé, la neta, pero no quiero que por mi cabeza pasen las cosas que pienso e imagino ahorita.
2: Buenos días, muchachos, excelente mañana. No, pues ya son muchas estupideces, ¿no? De los mexicanos, saludos.
0: Espérate lo que viene, papi. Mira, acuérdense de mí, yo sé lo que les digo. Si el mexicano, siendo el mexicano en otras partes, destaca el Facundo, güey. Ciudad que pisa, cuando hay Juegos Olímpicos de esa madre, siempre hace que lo metan en la cárcel y tiene un récord Guinness, güey.
1: ¿Lo metieron en la cárcel?
0: Bueno, no Guinness, también. Tiene un récord. Tiene un récord casi casi mundial, a nivel mundial, de que es uno de los medios de comunicación que siempre que va a suceder, que está en los Juegos, lo terminan metiendo a la cárcel por algo. Por correr desnudo, por meterse a las fuentes de esas que son casi no sagradas, pero públicas.
1: Sí, sí, sí, ajá.
0: Y el Facundo tiene eso, güey, que le encanta que lo metan a la cárcel y pasar horas.
1: Mi pregunta es, ¿este güey se informa como que poco hacer este delito, me van a meter 48 horas, no hay pedo?
0: Voy para adentro, sí.
1: Sí se informará, sí. Como que dice, no hay pedo, porque si no me voy a meter en un pedo
0: tan grande, güey. Sí, claro, lo que te platiqué la otra vez, que nosotros estuvimos a punto de la tontería que hicimos, que estuvimos a punto de pisar el torito en la Ciudad de México. Uh-huh. Yo le dije al Fideo, mira, güey, si la experiencia del torito nos va a llevar 10, 12 horas, la vivo.
1: Ajá.
0: Fierro, la vivo, con gusto, güey, o sea, métanme, no hay pedo.
1: Sí, 12 horas,
0: pero
1: no hay pedo, ajá.
0: Si esa madre me van a meter 24, 48, 72 horas, pues no, güey, o sea.
1: Pues si vas a perder tu vuelo aparte.
0: Pierdo el vuelo, güey.
1: Aparte.
0: Entonces le digo, así lo hago, le dije, como la vez que nos pusieron la araña en la llanta, güey. Nos íbamos parqueando a comernos unos taquitos. Y nos pusieron una araña en la llanta delantera porque nos estacionamos y no pagamos 13 pesos del parqueadero, del okay. Parquímetro.
1: Sí, sí, sí.
0: Pues, ¿y si lo quitamos?
1: Qué gran idea, ¿no, güey? Deberíamos de quitarlo.
0: No, es una multa de 1,500 varos, nomás por no haber pagado 13. Si la quitas, andan en unos triciclos, güey. Llegan en triciclo y te los ponen. Y le digo, no sé, aparte de la multa, le digo que la violación pues, obviamente se va a incrementar, no sé si unas 10 veces más, o 20 o 30 por irrumpir la ley. Pero le digo, la otra tontería que hicimos, si nos metían al torito, pues te digo, la experiencia sí la vivo, güey. Me hubiera gustado vivirla.
1: Okay.
0: Pero yo no sabía en qué conllevo, qué llevo. O sea, si un policía me dijera, carnal, si haces esto, son tantas horas. ¿Seguro? Segurito. ¿Y si son más, güey?
1: Si me pegas un madrazo, son 24 horas. ¿Seguro, Simón? Ahí le vas.
0: Topas, hijo de.
1: Topas, cabrón.
0: Entonces, te digo, no sé qué hubiera pasado, pero bueno, son. Yo sí soy. Sí soy.
1: Sí soy.
0: Sí, soy el que quisiera vivir esas experiencias sin que nadie me las cuente.
1: Güey, yo no sé, güey, la neta. Estar en países diferentes en la cárcel, güey, no sé.
0: O sea, en este caso era otra ciudad.
1: ¿Qué tal si te metes en un problemón más del que estabas buscando, güey?
0: O que me dejen ya por un año.
1: O que te dejen por un año en un país diferente, güey, que no estés en tu propio país, güey. No. Dios guarde, güey.
0: No.
1: Dios guarde, hermano.
0: Vámonos, ahorita regresamos, señores. 7 de la mañana exactamente con 37 minutos.
1: Exactamente. Oye, fue la Carrero Fest. Digo, el se festejó los 2 años de Claudia Sheinbaum.
0: ¿Qué?
1: Juntó mucha gente, sí.
0: ¿Cómo?
1: Demasiada gente juntaron, güey.
0: ¿Para qué?
1: Pues ahí para celebrar que ya cumplió 2 años, güey. De soberanía, de nada, de corrupción, cosas así, güey. Pues,
0: ah, o sea. Ok. Bueno. Alabado sea el Señor y gracias a Dios tenemos salud, ¿verdad? Así que ahorita regresamos, señores. Nos vamos, ahorita volvemos.
1: Buenos días.
0: 10 días para el Mundial.
1: 10 días, qué rápido, güey.

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0: darle unos datos, los cuales el día de hoy, si usted siente que está creciendo, que ya su edad está avanzando y no ha logrado nada. Recomendación en primera, no se ande comparando con nadie. El día de hoy que traigo voz reflexiva, vamos a aprovechar y vamos a darle unos datos.
1: ¿Para qué compararse?
0: Dicen que la edad promedio para casarse no son los 22 años.
1: Okay.
0: La edad promedio son para casarse son los 30. Esa es la edad promedio, de los 30 en adelante. Si en algún momento le han dicho que la edad promedio para comprar su primera casa son los 25, o sea, tu edad.
1: Sí.
0: No. La edad promedio para poder adquirir y comprar tu propia casa es de los 38 en adelante.
1: Sopas.
0: Por si en algún momento alguien le mete presión y yo es que a los 20 ya tenía mi primera casa, a los 18 yo ya estaba trabajando y a los 20 me la adquirí. Bueno, son situaciones diferentes.
1: ¿Está casado?
0: La edad promedio para poder adquirir su casa por primera vez es a los 38. La mayoría de las personas encuentran su vocación después de los 30, no en la universidad. El emprendedor promedio lanza su negocio exitoso a los 42, no a los 25.
1: Así es.
0: Por si tiene dudas. Era su negocio exitoso a los 42, no a los 25.
1: Así es.
0: Por si tiene dudas. Es que

0: 90% de los millonarios tienen más de 50 años. Uh-huh. No llegaron jóvenes, llegaron constantes. Así que si usted conoce personas millonarias, lo más seguro es que sean de 50 años en adelante. Muchas personas rehacen su vida. Fíjate bien, este es dato importante. Muchas personas rehacen su vida después de los 40.
1: Ok.
0: No es empezar de cero o empezar sabiendo. Después de los 40 años es cuando las personas empiezan a rehacer, ya que aprendieron de los errores, de las caídas, de los golpes, de las traiciones, de las malas experiencias y buenas, porque experiencia es experiencia.
1: O vida llena de errores, ¿no? También.
0: Así es. Así que el día de hoy no estás fracasando. Estás viviendo una vida real en un mundo que te enseñó a compararte con vidas editadas. ¿Qué esto dice? Que si tú volteas y dices, es que fulano tiene menos edad que yo y ya está logrando, es que fulana ya está haciendo este tipo de cosas y mírala cómo está hoy en día.
1: Es que es el problema de las comparaciones, güey. Uno a mi edad, güey, dice, no mames, es que este güey viajó a Nueva York, es que este güey se fue a Madrid, es que este güey se fue a Inglaterra, es que este güey se fue a Argentina. Güey, pues no sabemos el contexto también familiar que tiene, claro. Si tiene dinero o no tuvo dinero.
0: O si son mafiosos o son lacras.
1: Exactamente, o si el vato ha estado ahorrando toda su vida porque su sueño es viajar por el mundo, güey.
0: Mira, no sabemos. Te la voy a poner bien fácil. Y esto yo sé que les va a dar en la mera costra. Antes existían frases, y todavía siguen existiendo dentro de 2-3 personas por ahí, que dicen y decían, quien me quiera me va a querer como estoy.
1: Lo dicen todavía, ¿eh?
0: Atentamente, el huevón y la huevona que no quieren hacer ejercicio o que no quieren hacer nada por cambiar sus hábitos y su manera de alimentar y muchas cosas, ¿no? Si es por enfermedad, se entiende y se comprende. Pero, compa, ¿cuántas morras? Y les voy a dar en la llaga, güey. Con todo respeto, ¿cuántas morras menores de 35 años? Y digo morras. ¿Cuántas morras menores de 35 años no existen? Que no tienen un buen cuerpo. Que tienen el vientre bultoso. O que tienen el callo de andadera. O que están gorditos o gorditas. ¿Cuántas personas que tú conozcas? Que digas tú, tan algona, tan chichona, tan bonita. Sí, güey.
1: Pero.
0: Mírale la panza. La panza, la mayoría de las veces, es la consecuencia de muchos malos hábitos,
1: sí.
0: Y de muchas cosas que no ponemos atención.
1: Sí,
0: me incluyo.
1: Y no nomás de hábitos
0: menores
1: de comida, ¿eh?
0: De 35 años. Porque son guandajones, porque son cochinos, porque, es que llegó la moda del oversize.
1: Uh-huh.
0: Y piensan que se van a ver bien con esa madre. Mami, papi, pareces más tambo. Y arriba de los 35, ¿qué están haciendo ahorita? Hay señoras. Arriba de los 35 años que están más buenas que de los 35 para abajo. Hay un meme ahorita que está en trend que dice, ya no quiero ser señora porque señora ya fui a los 28.
1: Ah, sí.
0: Y a los 28, 30 se miran totalmente diferente ahora que tienen 40. Yo conozco muchas personas que tienen arriba de 38 años, compa. Están más buenas y están más fuertes y están más atractivos los vatos y las mujeres que hace 5, 7 o 10 años atrás. ¿Por qué?
1: Pero es que tampoco es culpa de uno, güey, no haberse dado cuenta a los 22 años cuando toda tu vida llevabas comiendo mal o teniendo malos hábitos.
0: No, y la mayoría de las veces, ¿sabes?
1: Uno se hace consciente, está más grande.
0: Sí, no, sí, y aparte, ¿con qué predicas?
1: Exactamente, si tu familia es gorda, güey, si tu familia come...
0: Es que todos somos iguales, es que me vale, es que quien me quiera me va a querer como estoy, es que si me vale madre, estoy bien.
1: Y en tu mente estás bien, pero en realidad no estás bien.
0: No, sabes que estás mal.
1: Pero no lo quieres aceptar.
0: Y del hocico para afuera sale y estoy bien.
1: Sí, sí, sí.
0: Pues no, mira, con todo respeto, no te ves bien.
1: Sí, sí.
0: Conozco la mayoría de mi círculo, mujeres.
1: Es como la dejó cuando quiera.
0: Mujeres y hombres, ajá, como el marihuano.
1: Uh-huh.
0: La mayoría de los hombres y mujeres ahorita, de mi círculo social, arriba de los 35, están mejor físicamente, si tú los miras, que a sus 20 o 30 bajos.
1: Uh-huh.
0: ¿Por qué? Por muchas razones. No hay persona que no se motive para llegar conformista, se llaman, dice mi compa Juanito.
1: Saludos, Juanito.
0: El John Business, el Juan Calceto. No hay persona que no haya pasado por un... me vale madre, no pasa nada. Y ahorita dices tú, no, güey,

0: tengo que estar mejor. La mayoría de las personas que se están poniendo en forma, que están tomando una decisión, es por una ruptura amorosa, güey.
1: Y qué bueno que se los permite empezar desde ahí, güey. O sea, porque si no, quién sabe, si a lo mejor nunca lo hubieran empezado, güey, teniendo una ruptura amorosa.
0: Dice mi prima Marisol, que siempre nos escucha y rara vez manda mensaje. Mándanos una foto, Mari, para creerte. Dice, yo voy al gym de lunes a viernes, no tengo malos hábitos, todavía estoy engorda.
1: Oye, güey, es que mira.
0: No estás gorda, cabrona, ¿eh? No estás gorda, la neta.
1: De una persona que nunca fue, que siempre ha sido sedentaria y todo, y quiere empezar a ir al gimnasio, los motivos regularmente que yo he visto, porque ya tengo como 2 años yendo al gimnasio y con la gente que ha hablado del gimnasio, pues siempre sale el tema, ¿no? Como que, oye, güey, ¿y por qué empezaste a venir al gimnasio? Casi siempre todos comparten o una ruptura amorosa o porque ya estaban muy malos de salud y el doctor les recomendó ir al gimnasio. O sea, no es como que un güey quiero ir y verme bien. Sí pasa, pero no pasa tanto. Pasa más de que no, es que me terminó mi jaina, pues si quiero aquí, pues ponerme más acá, pues. O la otra, de que no, pues ya el doctor me dijo que tenía el colesterol alto y tenía que hacer el ejercicio, que ya tenía problemas de nada.
0: Y eso es válido porque, mira, hay un índice muy alto, muy altísimo, y no lo vamos a hacer sobre estadísticas. Solamente voltea a tu alrededor y cuántas personas enfermas no conoces con diabetes, sí, o prediabetes, y no se cuidan, güey. Le entran bien duro al dulce, a la coquita, a las malas comidas. Hipertensos, me incluyo. Uh-huh. Por mal comer, compa.
1: Pero es que tampoco es tu culpa, güey, de no haber sabido que había consecuencias, güey. Eras
0: no,
1: una
0: sí
1: persona.
0: Sabía.
1: Eras a lo mejor una persona un poco ignorante en ese sentido, güey.
0: Sí sabía y decía yo, bueno, yo siempre lo dije. Las personas que me conocen en algún momento, yo siempre lo dije. Después de los 40 me van a caer los chingadazos de las enfermedades porque duré 20 años fumando, güey. Más de 20 años fumando. ¿Tú crees que ahorita yo no volteo y digo, güey, probablemente mañana toco madera, pero mañana pasado me va a dar cáncer de algo? Uh-huh. Obviamente, güey, me lo va a desatar. Ni pedo. ¿Por qué? Porque también, estúpidamente, ¿no? Yo fumaba y fumaba macizo. Mis 2 cajitas de cigarros Marlboro Rojos diarios me les llegaba a pegar. En una peda de 4 horas, yo me fumaba una caja, güey, solo. Hasta sí, el filtro, compa.
1: Es demasiado, güey.
0: Es demasiado. Entonces, obviamente sé que hay una consecuencia. Mal comía. Y todavía no te puedo decir que como al 100% porque yo no estoy a dieta. Me cuido. Y hay consecuencias. Claro que hay consecuencias. El no dormir. Claro que hay consecuencias el no dormir. El no haber tomado agua por años, viniendo de una familia en la que padecen de insuficiencia renal. Claro que me va a suceder. Entonces, ¿qué estamos haciendo hoy en día?
1: ¿Hasta cuándo empezaste a ser consciente de eso? O sea, sí, decías que eres medio consciente, pero que ya empezaste a practicar lo que, güey, ya voy a dejar de fumar, voy a empezar a tomar más agua, voy a empezar a tener...
0: Fue por lapsos y fue por partes.
1: Y fue hace poco, no
0: hasta
1: mucho, ¿no?
0: Que yo no podía... Mira, hay personas... Te voy a decir algo, es que soy muy extremo, güey. Ya voy a quitar el fondo reflexivo, güey, para irnos, güey. En los riñones, las personas dicen, me duelen los riñones, voy a empezar a tomar más agua.
1: Pero hasta que te duelen los riñones lo haces, pues, o sea, así nos pasa a todos los mexicanos,
0: güey. Y hay niveles. Te digo, soy muy extremo.
1: Chingado.
0: Vámonos, ahorita regresando se los voy a decir hasta cuándo empecé a tomar agua. Si tú dices, ay, es que me duelen los riñones, voy a empezar a tomar agua, papi. Si lo catalogamos del 1 al 10 y el 2 es el dolor de riñones severo, uh-huh. El 2 no le llega al 8,
1: no, pues no.
0: O el 10, que ya es enfermedad, al 8 que a mí me estaba pasando. Sí. Ahorita que regresemos le vamos a platicar. Bueno, vamos a tratar de concientizar en hocico ajeno el día de hoy, o sea, viniendo de nuestras palabras, en experiencias propias. Que las personas nos platiquen qué les ha sucedido para poder aprender, porque la mayoría de las veces, compa...
1: ¿Qué les tiene que pasar para que ustedes hagan un cambio en lo que sea, güey? O sea, ¿qué necesidad?
0: Lamentablemente la vida nos tiene que papear, nos tiene que golpear bien duro para poder empezar a tomar en cuenta las cosas, güey. Pero bueno, vámonos, ahorita regresamos, señores, ahorita volvemos. Dice, estás al 100% real, me puse a ejercitarme, después me divorcié. De 125, ahora peso 99. Gym, comer poco, no tan sano, pero poco.
1: ¿Amigo o amiga?
0: Ese parece amigo o amigue. A ver. Padre, te miras muy bien, padre.
1: Qué bien, güey.
0: Siendo hombre, te podría decir, se mira muy bien el vato.
1: No, se ve bien, pues si pesaba 125 y ahorita pesa 99. No, güey, pues hiciste un trabajo excelente, amigo, muy
0: bien.
1: Así
0: es, vámonos, ahorita regresamos, señores. Ahorita volvemos, el día de hoy, el lunes reflexivo.
1: Sí, lunes reflexivo.
0: Siguen mandando sus WhatsApp audios. No, Uber, no quiero comer de la calle el día de hoy. Me
1: no,
0: dice,
1: sí, tampoco quiero comer.
0: Aprovecha el 80% de descuento. ¡Qué tu madre!
1: ¿Estás viendo que estamos hablando, güey? Regresamos. Buenos días.

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0: 8 de la mañana con 24 minutos. Regresamos. Uy, buenos días.
1: Ah, pinche suavecito. No tienes son ni ritmo, ¿no te gusta bailar, va, güey?
0: No me gusta tanto bailar a ti, sí.
1: Tienes que dejar, tampoco, pero tienes que dejar que el ritmo truene, papi, que se siente el sabor. Bueno, más. ¿Estás rolando las bailas?
0: Ah, güey, parezco un palo, güey.
1: ¿En qué?
0: Bueno, depende en qué me lo digas, ¿no? Oye, regresamos con lo reflexivo que estábamos ahorita. Que pues nos pusimos muy reflexivos, ¿no? De una manera.
1: No, agradable. Pues en este caso estamos platicando de cómo se da cuenta uno que ya la anda calabaceando, que andamos mal. Pues sí, es esa raíz la mayoría de las veces de que ya nos estamos enfermando. Por ejemplo, en este caso, el problema que a mí me pasó con lo de los riñones. Dicen muchos, ay, me duelen los riñones. Ay, me duelen los riñones. Y como yo soy muy extremo y no me gusta quedarme a medias, pues a mí se me fue agravando y se me fue agravando y se me fue agravando. Y llegó un momento en el que yo, bájale uno a esa madre, güey, por favor, güey. Llegó un momento en el que, güey, ya no podía estar acostado.
0: El dolor.
1: Ya no podía reírme, no podía suspirar y no podía estar acomodado en la cama de una manera porque era brutal.
0: Sí, el dolor.
1: Pues. El dolor. Uh-huh. Brutal. No podía caminar, güey. Literal, ¿eh? O sea, me ha tocado ver mujeres que le acaban de hacer cesárea, esas pueden caminar. No podía caminar, güey. Era un dolor insoportable, compa. Doña Mati y sus menjurjes y terquedades me hizo un té de canutillo y con esa madre es con lo que me aliviané, güey. No tomé medicamentos, siendo sinceros. Con eso fue con lo que yo salí adelante y la neta me fue muy bien. Me fue muy bien y me aliviané. A raíz de eso, ya con el tiempo yo ya me la sabía. Cuando empezaba el dolorcito, como yo sabía la gravedad o en lo que me iba a meter, ya empezaba a tomar agua y pues ya. Ya ahorita lo que hago es, pues ya, mira, tengo mi botellita de agua. No me gusta andar como la bola de mamones con el termo ese grandote, como cuando van al gimnasio, güey, y traen una pinche cubeta como de litro y medio.
0: Un garrafón, cabrón.
1: Mira, como sea, si te ves ridículo, si eres mamerto, está bien, güey, mientras cumplas con la función.
0: Si te funciona, está bien, güey.
1: Está bien, no hay pedo. Pero sí se me hace muy extremadamente ridículo que una persona traiga un termo en este caso un tipo vaso Yeti de 2 litros, güey, y tomando su agüita y que como que está presumiendo que algo está tomando todo el día. Cada quien, güey.
0: Sí, sí, sí.
1: No hay pedo. Pero siendo honestos, igual te digo. Sí, mamón, ya te vi que traes un vaso Yeti, hombre.
0: En su termo de 1,000 pesos, güey.
1: Sí, ya te
0: vi. ¿Vas a pagar 1,000 pesos por un termo?
1: Está bien,
0: güey.
1: Está bien. Son personas que nunca han tenido nada y ahora que lo tienen lo quieren presumir, güey. Es como si cada rato yo te estuviera preguntando, pregúntame la hora con mi Apple Watch.
0: 11.
1: ¿Qué?
0: Bro.
1: Oye, ahorita quiero que hablemos del Whoop. ¿De qué es? ¿Qué se trata esa madre?
0: No, pues ahorita lo hablamos.
1: Ahorita lo hablamos,
0: más
1: por
0: adelantito.
1: Favor. Entonces, en lo del cigarro, me sucede algo también muy, muy cabrón. Fumaba tanto que mis dedos eran amarillos, la punta de los dedos. Mira nomás, qué belleza. Entonces, empiezo a manifestar cosas como flemas grises, muchas flemas grises. Ya había un problema en el que cuando me fumaba el primer cigarro me dolía la espalda, aquí en esta parte de arriba. Uh-huh. Me dolía.
0: Okay.
1: Literal.
0: Okay.
1: Entre ellos iba incluido el que no podía correr porque me sentía mal y todo eso, ¿no? Ya después, con ayuda de John Milton y que yo también cooperé de mi parte, pues ya pude dejarlo, güey. Cuando me preguntan, ¿cómo le hiciste? Toda la gente piensa que uno lo fumaba nomás como para socializar. Me choca la gente que quiere socializar y para poder entrar dentro del mame. Dame un cigarrito, ¿no? Uh-huh. Está bien, cada quien te quieres ver mamón. Son los mismos del vaso Yeti, son los mismos que cuando traen un reloj levantan la mano, esa para todo. Son los mismos que cuando se hacen un tatuaje salen con la foto para todo, enseñando el tatuaje ridículo. No se te ve bien la pose esa, pero bueno. Y yo no, yo fumaba porque pues, por vicio, digo, más de 20 años, lamentablemente, va a haber una consecuencia, yo lo sé, güey, no sé si lo frené a tiempo, no lo sé, güey. El comer, yéndonos a la comida, el comer comida chatarra, mal alimentarme, me trajo consecuencias. Soy hipertenso, güey, soy una persona que toma medicamento diario, dependo de un medicamento para poder vivir. Uh-huh. Hay un medicamento que tengo que tomarme diario, porque si no esa madre me dispara la presión de una manera en la que va a haber secuelas, y me lo dijo el cardiólogo. El detalle de esa madre es que cada subida de presión deja secuelas y no es reversible. No es como se te subió la presión y se bajó y ya. No. Puede haber secuelas motrices, puede haber secuelas mentales, puede haber secuelas en cualquier parte del cuerpo, güey.
0: Sí, de todo, pues.
1: Y valió madre. Y eso viene a raíz de qué? De que comía mucha hamburguesa, comía mucho taco de guisado, mucha comida en la calle. En algún momento mi pareja me lo decía, oye, ¿sabes qué? Comes mal y te vas a meter en pedos. Tienes que alimentarte mejor.
0: Imagínate una hamburguesa diaria, güey.
1: Pues me comía 3 a la semana, hermano. De las de 3,500 calorías.
0: Es demasiado, güey.
1: Y me la comía para dormir.
0: Para dormir a gusto.
1: Pues te digo, o sea, yo no me ando con estupideces de que... No, pues me comí una hamburguesa, siento que pequé. No, papi, yo me la comía y me dormía, cabrón. O sea, cenaba y me dormía, güey. Por si fuera poco. Pues te digo, siempre voy adelantado, güey. O sea, no vamos a medias tintas, o sea, completo, cabrón. Hoy en día, a raíz de eso, si trato de hacer algo por mi vida, hay personas que lo hacen y lo muestran en las redes sociales y me da gusto porque se incentivan, se motivan a que las demás personas vean que hay un cambio, que las demás personas vean que estás haciendo algo por ti, que te ves mejor y lo estás reflejando. ¡Qué bueno! No lo vamos a enrolar en que si cómo te miras o cómo te quieres. No. Estás haciendo algo. Como el que regala cosas o hace cosas de caridad y lo sube a las redes, dicen muchos. Yo he regalado y he hecho y no ando de mamón subiéndolo. Mira, lo estás haciendo y está bien, carnal, qué bueno. Dice por acá, es 100% real, me puse a ejercitarme después de divorciarme y eso es los kilos que bajó mi compa. Escuchamos por acá qué dice.
2: Hola, buenos días, chicos, mis locutores favoritos. Eso. Mazapán, Fideo, Suavecito. Gracias. Buenos días.
1: Soy el mazapán, no soy el Fideo,
2: Y referente a lo que están hablando de que hasta que no te pasa algo, tomas en cuenta tu salud. A mí me pasó el jueves de la semana pasada. Yo soy hipertensa y me pasó algo muy feo que ya casi San Pedro me abría las puertas, pero me dejó salir. Y la verdad, de ahí para acá, cero coca, cero café, pura agüita. Del jueves para acá, pura agüita. Hay que cuidarse la salud, que es lo más importante que tenemos.
1: Así es, mujer, así es, tienes que cuidarte. A lo que veníamos ahora del lunes reflexivo es de que la mayoría de las veces, ¿cómo sabemos que nos hace daño algo? Y ahí vamos, güey. Yo sé que la mayoría de las veces el diabético o el de la prediabetes se le antoja el dulcecito, pero fíjate, está bien curado el efecto este de que entre más te prohíben las cosas, más quieres, güey. Te hace daño el alcohol, ahí vas a pistear. ¿Quieres? Te hace daño comer grasa, ahí vas a comer. Cuídense, plebes. En algún momento, cuando yo recién empecé con esta madre, fuimos a unos tacos, una reunión que hubo, y me acerco y está puro vato, güey.
0: Sí.
1: ¿Qué onda, carnal? ¿De qué es la carne? ¿Es aguja, va? Simón, me dice, la maciza, es la chila.
0: Y yo
1: me le quedé viendo y le digo, ok. Me hace una tostada, le digo, pero no con carne. Le voy a echar frijoles y le voy a echar verdura. ¿Se me antoja la carne? Sí. ¿La aguja? No. Mucha grasa, güey.
0: Sí,
1: es barata y esa madre va directo a tus triglicéridos.
0: Sí, güey. Te pega un knockout, güey, esa madre,
1: Entonces mi compa empieza a... ¡Ah, qué mamón este, güey! Pinche gordo. Este, güey.
0: Siempre has comido güey.
1: Y no falta el doctor, porque siempre la mayoría de tus amigos son doctores.
0: Sí, se sale que un te digan, doctor de los huevos de ahí.
1: Una, no pasa nada.
0: No,
1: si pasa, papi. El sentirse bien empieza por uno mismo, güey. Adelante, carnal.
3: ¿Qué te pareció? Buenos días.
0: Pasa,
3: a mí me pasó lo mismo. No podías ni mover el cuello, la cabeza, ni para los lados, porque te dolía todo bien fuerte. A mí sí me pusieron 14 micacinas, se llaman las inyecciones, bien fuertes, bien dolorosas.
1: Para los riñones.
3: Una en la mañana y una en la tarde.
1: Brother, es un dolor.
3: Eso de los riñones, sí.
1: Es un dolor insoportable, güey. Empieza con un dolorcito en la espalda baja, gracias. Un dolorcito, se va grabando, pero compa, cuando ya no te puedes acostar, no te puedes poner de lado, no te puedes reír, puta madre, compa.
0: No, pues ya el dolor se intensificó todo, güey.
1: Cuando
0: todo
1: dicen,
0: cuerpo,
1: es que me andan doliendo los riñones, espérate que venga lo siguiente, ya me la sé. Uh-huh. Viejones, oigan. Y los que llevan una maleta al gym, saludos. Mira, los que llevan la maleta al gym regularmente es porque llevan otro tipo de ropa, uh-huh, o llevan cosas, güey.
0: Sí, porque realmente se van del trabajo para allá al gimnasio o del gimnasio al trabajo.
1: Así es, sea, y tratan de acomodarse. Ahora, el gym no va a ser función si no descansas bien, si no comes bien y si no te cuidas.
0: Sí, exactamente.
1: Y que haga realmente lo que debe hacer, porque la mayoría que van al gym, todos le tienen miedo al cardio, güey. Todos, güey, le tienen miedo al cardio y a pierna. Todo mundo.
0: Sí, sí.
1: No más van.
0: Cansa mucho, güey, por eso gente le saca, güey.
1: Hay personas. No, es que me da hueva, güey, no me da hueva. Uh-huh. Ah, ok, está bien. Pues si estás haciendo otras cosas y al rato te parece a Johnny Bravo, está bien, papi, pero métela a la piernita, papi. La genética no fue muy favorable contigo. Mira este vato, güey. Dice: amigo masa y suavecito. Yo pesaba 125 kilos. Un día dije adiós, cheve, malos hábitos. Llevo casi el año cuidándome y hoy peso 90. ¡Ah, perro! Mira. Guacha este vato, güey.
0: Ay, carajo.
1: Nos manda el antes.
0: Ajá.
1: Tiene toda la finta de Didi de Uber, güey. Así era. Y ahorita parece ay, modelo de la H&M, güey.
0: A ver, vuelve a poner. ¿Está gordo?
1: ¡Ah, perro! Mira. Felicidades, carnal.
0: Vuélveme a poner cuando estaba más gordito. Ok, güey. Mira, carnal, no estabas feo, güey. Estabas gordo. Si ahorita tienes pegue, es porque, güey, pues es que
1: guacha, no hasta feo. La cara le cambió, güey. No, es que es impresionante cómo tu cara. Mira, no, de carnal, entrada, la seguridad que agarras. De seguro trae dos, tres morritas atrás de ti ahorita. A huevo.
0: De a huevo que sí, güey.
1: A huevo, compa. Porque la neta, compa, para ser hombre, yo le reconozco que hoy en día, así como te viste, pareces licenciado, pareces testigo de Jehová, pareces maestro. Te miras limpio, te miras bien, hermano. Te miras muy bien.
0: Exactamente.
1: Así.
0: Fíjate que uno.
1: Chingón, güey, chingón, la neta. Felicidades.
0: Te das cuenta,
1: carnal,
0: que no eres feo, güey. Te das cuenta que eres gordo porque me pasó lo mismo, güey. Yo pesaba 117 kilos más o menos hace un año, dos años. Y empecé a bajar de peso, empecé a hacer déficit calórico. Y llegué a pesar 98 kilos, güey. Y te das cuenta. Digo, no es por echarme rosas ni nada, güey, pero, güey, que la gente te voltea a ver, güey. O sea, dices, ay, güey, esta morra que ni me volteaba a ver, nada, güey, ahora se me queda viendo aquí en el gimnasio, güey. Esta morra me está mandando mensajes, güey.
1: Claro.
0: ¿Por qué no, güey? Pues no es precisamente que estés feo, güey, es que estabas gordo, papi, y estar gordo te hace ver mal, güey.
1: Guacha, te voy a decir algo que no sabías y te lo tengo que decir abiertamente aquí en el radio.
0: Dímela toda.
1: Hay una persona que vino a esta radio, uh-huh, y me dijo, ¿sabes si el Dylan tiene novia?
0: Ok.
1: Le digo, tiene novias.
0: ¿Unas cuantas?
1: Pero no tiene novia, le digo. Seguro. No sé dónde quieras llegar, no tiene novia, le digo, no, uh-huh, sé. No, es que los que tienen el cuerpo como él me encantan.
0: Dios mío.
1: O sea,
0: wey,
1: el cuerpo que tiene el Dylan es de mis cuerpos que el hombre me atrae, dice.
0: Ya estoy sintiendo cosas
1: grandote
0: de hombre.
1: Y grueso. No, neta, la morra me lo dijo. Y yo le dije, pues anímate y mándale mensaje. Ay, pero es que mándale mensaje, hombre. No, neta, te lo digo. La morra me lo preguntó y me lo dijo. No me preguntes fuera del aire, no te voy a decir quién es. Quédate con la de esa adentro. Dice, la gente te trata diferente, dice, cuando te ven así de esta manera. Claro, por supuesto que te ven y te tratan diferente. Dice por acá, ¿sí, suavecito?
0: Sí, papi.
1: Dice, llego, hacen cuerpo de cono, de arriba bien mamados y de abajo nada. Sí, así sucede. La grasa de energía, el organismo solo se queda en el cuerpo, en las combinas con carbohidratos. Quiero que pruebes mi jugo, güey.
0: ¿Te la pruebo? ¿Aquí al aire?
1: Sí.
0: ¿Quieres que te la pruebe al aire?
1: Prueba mi jugo, güey.
0: Ok. No está malo. No está bueno. Pero no está malo. Pero no está malo, güey. O sea.
1: Le quiero saludar a mis compas, los del huerto. Quiero saludar a mis compas del huerto que me le hicieron ahorita. Da una reseña de mi jugo el día de hoy.
0: No mames, güey. Sabe a. ¿Qué te puede decir a qué sabe, güey? Sabe como a. Ok, ya le dijiste de qué es el jugo, ¿no?
1: No he dicho de qué
0: es. No lo has dicho, ok. Entonces, sin dar pistas obvias.
1: ¿La base?
0: Huele muy fuerte, güey. Huele muy fuerte y está dulce. Pero huele a una proteína muy fuerte. Muy fuerte. Yo no me lo tomaría, güey.
1: ¿No?
0: No. Yo no lo compraría, pues. O sea, yo no lo compraría. No sé, güey, no. Definitivamente no. Mucha proteína.
1: ¿Para ti?
0: Sí, sí.
1: ¿Puedo decir de qué es?
0: Pues ya di la proteína que tiene, güey.
1: Atún.
0: No, mams, güey, no seas mam.
1: Es un jugo natural de atún.
0: ¿Con?
1: Jugo de naranja y plátano.
0: Qué asco, mazapán.
1: Yo sé que a alguien se le salió la comida por la nariz o la
0: coquita.
1: Se
0: escucha asqueroso, pero compa, no sabe asqueroso.
1: No sabe asqueroso.
0: Pero no se me hace bueno.
1: En mis redes sociales acabo de etiquetar a los guapayazos, que le mandamos un saludote a los viejones, que estos vatos están en un régimen bien, bien chingón. Y es el día que yo le agarré el gusto a esto fue porque uno de ellos, que es el que está más mamerto, no me acuerdo quién es de ellos, la peli debe saber. Este vato le digo, güey, ¿ese jugo de qué es? Y me dijo, es de jugo de naranja con plátano y atún, pruébalo, me dijo. Ay, échalo para acá, ya sabes que me vale madre todo. Y me dio a probar, me gustó. Y hoy lo pido que me lo preparen. Hasta me hicieron cara fea ahí en el huerto, me dijeron, ¿qué? ¿Te acuerdas que yo era un guapayazo? Sí. ¿Cómo estaba? No, pues también. Ah. No es que yo me quiera poner como ellos. El vato me dijo, ¿para qué sirve?
0: Lo recomendó, sí.
1: Lo recomendó.
0: Es como tipo preentreno, pues.
1: Así es. El preentreno que una coquita cero y esas mamás, ¿no? Papi, no.
0: Te pases de lado.
1: Échate algo saludable, güey. Que el Monster es el preentreno. No, mi amor, no, papi, no. Rey.
0: Demasiada gente toma de preentreno el Monster, güey. Yo no tomo Monster, güey.
1: No me pagan publicidad y lo tengo que decir. No tomo Monster de hace muchos años porque me pasó un problema también con el Monster, güey. Cuando pisteaba whisky, ahí va el idiota, el imbécil, a ponerle Monster, hielo y agua mineral. Porque todo mundo lo hacía y sabía muy rico. ¿Pero qué crees? Uno te da para arriba y el otro te da para abajo. ¿Y qué crees tú que le pasa a la máquina cuando la estás forzando? Agarra un carro, ponlo contra una pared y aceléralo. A ver si tumbas la pared o a ver si el carro avanza. Eso me sucedió. No, es que me dicen, todo te pasa. Hijo, es que también me voy como gordo en tobogán, pues. Dice por acá. Dice, soy Didi. Dice, pesaba 130 kilos, peso 80, pura calistenia. ¡Ah, perro! 80 kilos, bajaste 50. ¡Qué chingón! Felicidades, carnal. Mucha felicidades. La neta. Yo esta madre me lo tomo porque... Hay mucha gente que no sabe, pero a mí me gusta correr, güey. Entonces, para correr, mira, ahorita hay que salir corriendo.
0: Vámonos corriendo.
1: Y esa madre te sirve. Así que vámonos, ahorita regresamos, señores. Está escuchando el Sub y Baja.
0: Por la mañana, buenos días.
1: Es nutritivo, perro. Nutritivo el día de hoy.
0: Reflexivo
1: vamos
0: y bonito.
1: Vamos a darnos un jalón de orejas todos.
0: Vamos a darnos un jalón ahorita
1: sí, tú. Sí, güey. Si antes te bañas una vez al día, bañate dos, güey.
0: No seas huevón y asqueroso, cochino, marrano, puerco.
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0: Qué rico, güey, acostarte y que siempre le des un palo.
1: Sí, sí, que te den un... Ajá, o darte, mejor así, ajá.
0: ¿Que te lo den? ¿Qué?
1: O sea, yo darlo, pues.
0: Ah.
1: Burro.
0: Saludos a todos que recibieron su palo anoche.
1: Un palo.
0: O la, ahorita en la mañana. Dios tiene a sus favoritos. Ahí está. Oye, dice por acá...
1: Sí.
0: Les contaré mi proceso en 6 meses. Ahorita ya bajé 10 kilos, inicié con 145. Mi meta es 90.
1: Muy bien.
0: Chingón.
1: No, pues si empezaste con 145 y tu meta es 90, vas muy bien.
0: El día de hoy no es tarde para empezar, ¿eh?
1: No, nunca.
0: No, nunca es tarde. Bueno, sí, no. Siendo reales, realistas, el día de hoy ya es tarde para empezar. ¿Por qué? Porque dicen mucho, estás a tiempo. Pero probablemente si hubieras empezado antes, obviamente estuvieras mejor. Pero hoy creo que puede ser el día que te animes y digas, ¿sabes qué? Ya no voy a comer de esto, ya no voy a comer del otro. ¿Tú te has dado cuenta cuando salimos a comer que desayunamos? Uh-huh. El 90% de las personas que yo conozco, suavecito, no pueden desayunar, comer o cenar sin tomar algo. No
1: sí,
0: pueden.
1: Siempre acompañan algo, pues.
0: Que porque se les atora. Y para eso, una coquita cero porque no tiene calorías.
1: No, pues existe el agua también, Padre Santo. Digo, si se te atora.
0: No, pues, ¿tienes coca? Sí, también tengo agua de sabor. Ah, dame un agua de sabor. El agua de sabor tiene mucho azúcar.
1: Demasiado azúcar, güey.
0: Pero bueno.
1: Kilos de azúcar, güey.
0: La última vez que comimos juntos, ¿te acuerdas?
1: Sí, ajá.
0: Yo
1: chiquita.
0: No pedí nada.
1: No, no pedí.
0: Porque es desayuno, güey. Entonces mi sistema, hace muchos años, yo lo implemento. Me enseñé a desayunar sin tomar nada. Yo ya tomé café. Uh-huh. No vuelvo a tomar café porque me da taquicardia, una madre así al rato. Sí, por ahí bien locochón.
1: Sí, vas a andar bien.
0: ¿Para qué? Bien fentaniloso, ¿para qué? Entonces, desayuno sin tomar nada y la gente se saca de onda, hasta siento que me miran feo. De tomar, oiga, ¿qué le damos? No, así estoy bien. Y se queda así como que, ¿con qué te lo vas a pasar? ¿A brincos o qué? Papi, no pasa nada. Se me atoran más los otros sustos que el taco. Entonces, no, así. Ya que termino de comer, pido una botella de agua o traigo mi botella de agua. Y ya que, si no me dejan meter botellas ahí, me la tomo en el carro. ¿Por qué? Porque hay lugares que te cobran las pinches botellas en 50 pesos, güey. Pero ya no tomé la coquita en el desayuno. En la comida probablemente sí me la tome y probablemente, y no me la acabo, güey. Pero para la cena, compa, yo ya no les embuto coca. ¿Por qué? Porque a mí sí me hace daño. A usted tal vez no, a mí sí. Entonces son cosas que ya empieza a implementar uno, ¿no? Hablando de cosas diarias, dice mi compa Efren de la que trabajaba en la Bimbo. Yo me tomaba un Monster diario. Es demasiado, carnal. Un Monster diario es demasiado en la cuestión de todas las cosas que contiene. Es demasiado, güey. Ahora, dependiendo del tipo de masa muscular que tengas, obviamente te va a afectar, güey. Tarde o temprano.

0: tarde o temprano, cuando yo miro a alguien que toma esas madres o que echa varios al también ricos, güey, la neta, están muy buenos, no te voy a decir que no. Oh, es que me alivianan. Pues entonces levántate más temprano, pégate un buen baño, desayuna rico, un licuado, y también te vas a alivianar. Es que el Monster me despierta. Lo agarramos como placebo, ¿no? Uh-huh. Como muchos agarramos el café en las mañanas. Dice, Maza, me estás motivando. La verdad, te lo digo, dice, peso 132
1: kilos. 132
0: kilos. Le voy a calar y a la semana a ver qué onda. A ver, mira, papi. Ok, Efren, guacha. Me dan ganas de agarrar tu número, hermano. Se me queda, sí, lo tengo.
1: Pensé que ibas a decir agarrarte a... Ok.
0: Recuerden que no va a haber ningún resultado si tratamos de mentirnos a nosotros mismos o si no lo hacemos. Ajá. Pero, a ver, Dylan, entre los dos vamos a darle una recomendación a este vato.
1: Ok, ¿dice que pesa cuánto?
0: 132 kilos.
1: A ver, güey, no somos ni nutriólogos, no somos ni siquiera gente super fitness, somos gente, güey, que hemos querido cambiar nuestro...
0: Recomendación mía de entrada, empieza a tomar más agua. La que el cuerpo te pida. No tomes de más.
1: Desde ahí sientes el cambio, güey, porque mira, ok, no soy una persona fijada en eso, pero mira, si tú pesas 132 kilos y supongamos que te tomas un litro de coca diario, güey, es demasiado lo que te estás tomando, a lo mejor y si toma agua.
0: Si la deja, no le... Oye, si la deja no le pasa nada, ¿eh?
1: Ajá. Y entonces a lo mejor pues necesitas tomar un poquito más de agua y dejar, empezar a dejar la soda, güey, poco a poco. Desde ahí se siente el cambio, güey.
0: Yo como recomendación le diría, déjala, no te va a pasar nada, no te mueres. No, vas a andar como Tecolín, sin droga.
1: Claro,
0: sí. Pero déjala. Déjala, no te voy a decir.
1: Es muy difícil, sí, es muy difícil, güey, porque estás acostumbrado a eso.
0: Es un vicio.
1: ¿Cómo se te hizo difícil dejar de fumar, güey? Es difícil, güey.
0: Al día siguiente anda como Tecolín.
1: Es difícil, güey, pero es poco a poco también, güey.
0: Ahora, desayuno.
1: Mira, unos huevitos.
0: Adiós tortillas de harina. Esa mano más tiene calorías vacías. Adiós tortilla de harina, hermano. No, es que no me lleno.
1: Es muy rico.
0: Ah, es que ese es el problema. Cuando tú desayunas, quieres quedar saciado, quieres quedar lleno. Pero en lugar de, por ejemplo, güey, de llevarte los taquitos de harina, en lugar de llevarte el taquito de harina en un topper, que a veces que es difícil, pero hay lugares que están muy baratos los toppers, güey, valen 20 pesos ahí en la Hasco, güey, o en la Walmart, güey. Uh-huh. Al final de cuentas es un recipiente, güey. Hazte huevito con queso, besito.
1: Mira, yo últimamente me estoy trayendo huevo con espinaca, okay, y queso Oaxaca, o sea, todo es un queso, es un
0: en
1: huevo
0: un topper
1: revuelto. Ajá, en un topper me lo traigo y dos tortillitas de maíz, güey, ese es mi desayuno regularmente.
0: Con eso. Saca las tortillas de harina por una semana. Guachita la báscula. Sí, no, no está enseñando el güey. Fíjate bien, Efren, ¿eh? Esto va directamente para ti, carnal. Y vas a ver que en una semana el cambio. Me la arranco, compa. Neta. Dice, no mames, ya subí. Dice, en lugar de bajar.
1: ¿Cómo subir un kilo?
0: Escúchanos bien, animal. Vas a sacar las tortillas de harina esta semana y vas a quitar la soda, güey. Vas a tomar más agua y vas a comer en el Tupperware. Para tu peso, chingate dos tortillas de maíz, como dice el suavecito. En el desayuno, dos en la comida si quieres, y en la cena, no le metan ni fruta, no le metan ni tortilla de maíz, no le metan ni nada de esas madres. Ahora, si hay comidas que traigan arroz, no le eches un kilo de arroz, güey. Échale un poquito, y acuérdate que el arroz hace la función de la tortilla, del carbohidrato. Sí se siente raro, porque tu cuerpo te está pidiendo más gasolina, güey. Uh-huh. Se siente muy raro. Pero... toma agua, chingate un licuado. En la noche trata de cenar ligero. ¿Qué puedes cenar ligero? Porque ligero, ligero de panecito con tostado, con aguacate, pimientita, la neta este güey no la va a aguantar.
1: Sí,
0: pero
1: tampoco no es tan ligero, pero por ejemplo, a mí yo me comía una taza de cereal, pero del que no tiene nada, para no meter gol, el Corn Flakes, güey.
0: Sí, o sea, que no tiene azúcar, no tiene nada.
1: Sí, que no tiene nada y pues leche light. Una taza también y...
0: digo, una taza, güey, no un plato, ¿eh?
1: Sí, sí, sí, no una pinche bandeja, güey.
0: No, güey, o sea, regularmente avientan los pinches Tupperware del Yoplait y esa madre de kilo y...
1: Es algo muy, muy ligero también, güey. Otra cosa es un pan tostado, o sea, tú haces el pan de integral, lo que sea, y le pones queso panela y frijol y sabe muy bueno también.
0: Sí, muy rico.
1: Y es bajo en calorías, o sea, está muy bien también.
0: Sabes también que hay una de las comidas que son mis favoritas, que me gusta bastante, que yo sé que la gente es muy chiquena para comer, güey. Las calabacitas verdes.
1: Gustan.
0: Las cortas, sí. en no sé cómo se llaman.
1: Como en rodajitas.
0: No, pues, no son julianas ni nada.
1: Okay.
0: Las rebanas.
1: Ah, ok, ya.
0: Sacas unas.
1: Como pepino, güey.
0: Unas tres.
1: Simón.
0: Así, a lo largo. La medio zancochas. Y le pones frijolitos encima. Le pones salsa mexicana, chile, tomate y cebolla. Y encima le pones pollo desmenuzado. Y esa madre, compa, es un comidón bien bueno, la neta. O al revés, el suavecito y cosas que no come. Ah, pero la... Mira la, cómo le cállate, encanta. Babos,
1: no,
0: sí,
1: no
0: siempre anda comiendo. Eso,
1: ahorita entonces, regresamos y seguimos informando,
0: dice,
1: a la gente.
0: Dice, sí lo voy a hacer, dice, compromiso, plebes, dice, sí lo voy a hacer. No, pa, neta, mira, yo sé lo que te digo, güey. Saca la coca y saca los tacos de guisado esta semana. Trata de no comer embutidos.
1: Y trata de caminar poquito, güey. Si no caminas absolutamente nada, ve al parque 10 minutos a caminar, güey. Vas a ver el cambio en una semana en la panza.
0: Sí, güey, o pásame tu dirección y te mando los de la Coppel para que te correten. Y, sí, vas a ver.
1: Y vas a ver que vas a correr, güey.
0: Pero obviamente va a haber un cambio, padre. Yo sé lo que te digo. Cuando tienes exceso de peso, es muy notorio cuando empiezas a bajar. Uh-huh. Y conforme vayas bajando, te vas motivando. Y conforme te vayas motivando, más te vas exigiendo. Entonces, aquí vamos a hablar abiertamente y siendo sincero en lo que es, güey. O sea, a lo mejor no te vamos a poner como Brad Pitt, pero no, neta, fuera de cura, carnal. Saca las cochinadas, güey, saca el Monster, saca la tortilla de harina, saca la coca en una semana.
1: Y hay cambios.
0: Y te vas a pesar el siguiente lunes a esta hora. Nos mandas mensaje y vas a ver el cambio que va a haber. Te voy a decir algo.
1: Mande.
0: Si come bien este vato y empieza a ir a caminar todos los días, te puedo apostar lo que quieras que 2 kilos sí los pierde.
1: Claro, güey, ¿en una semana?
0: Sí.
1: No, más, pierdes a más, güey.
0: Sí, va a perder más.
1: Pierdes a más, güey.
0: Va a perder más. Vámonos, Recio, ahorita regresamos, señores, volvemos.
1: ¡Buenos días!
0: Lunes de día de hoy es reflexivo, nutritivo, nutriólogo y recomendado.
1: Sí, muy bonito. Regresamos, buenos días. Se quedan con un corte comercial.
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0: cabrón, maestro.
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2: Vamos con otro compa de 5 Norte.
3: Oye, estos vatos están bien perros sacando en vivo, ¿eh?
2: También perros.
3: Ya nos tocó verlos, güey, estos
2: muy
3: vatos.
2: Muy perros en la fiesta privada, ¿eh?
3: De lo más nuevo, mejor vete de 5 Norte, regresamos.
2: ¡Vámonos!

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0: Ok, a ver.
1: All right. ¿Qué pasó, güey?
0: 9 de la mañana con 27 minutos. Un mitote en los Pueblas.
1: ¿Cuándo no, güey? ¿Qué pasó allá? A ver, güey, cuéntame.
0: Y
1: qué
0: yo
1: pasó.
0: Soy de la idea que esta música es la que tenía que haber sonado de fondo en ese video que miramos de los golpes.
1: A ver, silencio.
2: ¡Adiós, ya!
0: No sé qué es lo que pasó, qué sucedió, pero los policías municipales, los de tránsito, pararon, le hicieron la parada más bien y pararon a unas personas allá en Valle Puebla, en el Zafiro, por allá, por aquellos rumbos. Entonces, como no le gustó el pedo, pues empezaron a pelear, güey, con los policías.
1: Ay, güey.
0: Había una muchacha que empezó a tirarle golpes a los policías, yo creo, pensando que como es mujer, a lo mejor no le van a hacer nada, que la mayoría de las veces las mujeres se ponen al pedo y al tú por tú, porque dice, soy mujer, ¿y qué me va a hacer?
1: ¿Y la mujer esta estuvo en lo correcto o no?
0: Pues, no, mira, de entrada yo te voy a decir algo, vamos a parar eso.
1: No, o sea, que si de no entrada, le pega una friega, pues, a eso me refiero, pues, o sea, no, los policías.
0: No, de entrada, tú no puedes golpear a la autoridad, güey. Es la autoridad. Tú no puedes golpear, no le puedes faltar al respeto.
1: Uh-huh. Sí, ¿no?
0: Yo lo he dicho muchas veces, qué bueno que no soy policía, güey. Qué bueno, güey. La neta, porque si no, yo creo que ya no anduviera ni con vida acá.
1: Ya te habían corrido, güey.
0: ¿Por qué? Porque del momento en que tú le levantas la mano a la autoridad, güey, pórtese como se porte, te estás exponiendo a algo y al rato traen un lloradero. Uh-huh. Pero un lloradero, güey. Ay, es que mi hijo y los policías, es que también abusa. Bueno, dice un güey el del video. No puede hacer eso, no puede golpearla. Es mujer, que no sé qué. Ah, ok. Y como ella es mujer, ¿sí puede golpear al vato? ¿Sí puede golpear al oficial de policía? Esa es mi pregunta. ¿Ella sí puede? ¿Por qué? ¿Quién le da la autoridad, güey?
1: Tú sabes lo que pasa si le pegas a una mujer en un lugar público, güey, perfectamente. Y también si te están grabando, güey. O sea, tú te tienes que abstener lo más
0: claro,
1: que puedas, güey.
0: Y se le levantan los humos. Y gracias a que es mujer, se atiene. ¿A qué te atiene, mija? ¿A que te golpeen? ¿A que te den un tontazo?
1: ¿A que te den un buen guamazo por andar?
0: Probablemente
1: de quiche,
0: yo no la golpeara, yo la someto, cabrón, y contra el suelo, güey.
1: Sí, pues agarrarla.
0: Si yo soy
1: pues,
0: policía.
1: Obviamente llevas el
0: y
1: poder.
0: Y me está faltando el respeto. Le hago una llave, le meto las esposas contra el suelo y o voy y la meto a la camioneta, cabrón, al pick-up, güey, a donde traigan la patrulla.
1: Y un pinche zape, güey, un zape, así que la levantas, güey. Así, métase para la pinche cual la mensa.
0: Señoras, yo sé que el código postal tiene mucho que ver, que se pongan roñosas, pero no se pongan al pedo a los madrazos con un vato, güey. No se pongan, se están exponiendo nomás a algo. Por ejemplo, en este caso, el video está muy chusco, güey. Está bien curado. Yo agarré un botanón, güey. Agarré un curadón con el video, güey. ¿Por qué, güey? Porque lo primerito cuando yo miré, dije, si esta madre lo hicieras en cámara rápida y le pones la música a la carencia, quedaría poca madre.
1: Güey, queda épico, güey. Con lo que me enseñaste, oh, man, queda épico. Wey.
0: Pues ahorita ya salió un video que le pusieron otra música y están en chinga. Que se agarran a moquetazos. Entonces, si quiere el video, se lo mandamos. Se lo mandamos el video para que lo vea ya con música.
1: No, con ese fondo que tiene, güey, es increíble, güey.
0: La neta, yo agarro un curadón, agarro un botanón. Y siendo sinceros, güey, echa la música que le pusieron.
3: ¡Y ataca!
0: No. Este es otro fondo, espérame.
1: Un nuevo fondo, güey.

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1: 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Ay, no. Ahí está el video, si lo quieren, pídanoslo, se lo mandamos. Se lo hacemos llegar. Yo agarré mucha cura, la neta. ¿Por qué? Porque va muy ad hoc la madriza y los guamazos que se están aventando. Gracias. Con la canción. Yo agarré curón. Y esto fue aquí. Esto fue en el Zafiro, por allá, por aquí, otro lado de Culiacancito. Ay, mi jefe, tan chulo. ¿Cómo comer una dona, jefe, en el desayuno? Ahorita la regalo a alguien que no quiera hacer ejercicio. Agarré un botanón, si lo quieren, se lo mandamos. Esto sucedió aquí en Mexicali. Pero una vez más, ¿qué veo mal? Veo mal que le faltes el respeto a la autoridad. Eso lo veo mal. Definitivamente. Sí, tú no te le puedes poner al pedo porque hay consecuencias. Le hablan por radio a más unidades y ¿qué crees? Llegaron más policías, güey.
2: A ver, güey, es que uno lo ve aquí los policías de México, de Mexicali, y dice, ah, no hay pedo, güey, son... No hay pedo, pues. Pero a ver, güey, ¿por qué no te pones al tiro con los oficiales de Estados Unidos, güey?
1: Porque no se andan con mamá.
2: Porque tú sabes cómo se van a comportar ellos también, güey, o sea... Creo que tiene que ver mucho eso, güey. Aquí les vale madre, dicen, no, no hay pedo, policía me la...
1: Sí, todos son inalcanzables y todo el mundo puede, ¿no? Pero sí, yo se lo digo con todo respeto, güey, la doña tiró buenos guamazos, yo creo que no era la de ahí, y pues ahí está la consecuencia, 3 doritos después estaban en el bote, güey, se los llevaron a todos, y el de la camisa de la chiva le sacaron sangre a la nariz, güey.
2: El de la viejo, camisa de la chiva, güey, ay, no.
1: Era de esperarse, loco. Pero agarró un curadón, la neta, ahí está el video. Ahí le estamos mandando el video ahorita. Se agarraron a madrazos. Güey, neta que tenía rato que no me divertía y cómo me reí con esa madre. Pero lo primerito que me pasó por la cabeza, te digo, fue meterle música. Y fíjate, ya alguien ya lo hizo. Que se le pongan al tiro a lo de la PGR o a la Guardia Nacional. No, pues no, güey. Abusamos, la neta, de los policías municipales la mayoría de las veces. Y nos les ponemos al pedo. Pero neta, fuera de cura, güey, no debe ser así, güey.
2: No, pues no, güey. Tenemos que respetar, güey, a nuestros propios... Son la ley, güey. Es la ley, se supone. Y no los respetamos.
1: Pues yo creo que desde ahí estamos mal, güey. Estamos muy mal. Dice por acá, referente a lo que estamos platicando hace rato. Dice mi comadre. Buenos días, chicos. Dice, yo solo me cuido un poco. Empecé en 78 kilos y estoy ahorita en 73. ¡Ah, esa comadre! Con razón no se quiso comer mi bolillo.
2: No, pues va bien, comadre, entonces.
1: Estábamos cenando el sábado en la noche. Y yo no me comí el pan, güey. Uh-huh. Y la pasta nomás la probé poquito, pues es harina, ¿no? Y le digo, comadre, ¿el pan? No, me dijo. Le digo, comadre, pan, hombre, ¿cómo lo voy a desperdiciar? No. Y no quiso la doña.
2: Y que no quiero.
1: Y no se lo comió.
2: Era mía.
1: Y pues ya al marido, o sea, mi compadre se lo doy y mi compadre se comió todo lo mío. Lo que acá, pues, ah, tú sabes, ¿no?
2: Sí.
1: Dice por acá.
2: Adelante.
1: Yo soy Didi, tengo un año trabajando. Cuando empecé pesaba 70 kilos, ahora peso 100.
2: Es que mira, güey.
1: 30 kilos subió en un trabajo, güey.
2: Es que cabrón, mira. Te voy a poner, güey. El vato probablemente no hace nada de ejercicio, güey. Es muy probable, güey. Si tú también estás diciendo que pesaba 70 y eres Didi desde que empezaste, pesaba 70, pues, güey, ¿cuántas horas te gusta que trabaje al día, güey?
1: No podía.
2: ¿Unas 12?
1: De 8 a 12, ajá.
2: De 8 a 12, a lo mejor hasta 15. He escuchado gente que trabaja hasta 15, güey. Todo el rato está sentado. Y si te da hambre, ¿a dónde llegas, güey? Llegas por algo rápido, güey. ¿Qué puedes llegar? Por una hamburguesa, puedes llegar a por una pizza.
1: Es que sale más barato.
2: ¿Qué? Ajá,
1: es más rápido.
2: Lo más rápido, lo más barato para seguir chambeando, güey. Entonces, ¿qué? ¿Te da sed? Voy por un café. ¿Y qué le echas, güey? Azúcar, leche y todo, güey. Entonces, tengo ganas de una.
1: ¿Y entera?
2: Pues vas por una. Ajá, les gusta la leche entera, pues ¿en dónde? Donde caiga. Oye. Pues, güey, estás consumiendo un chorro de cosas y eres sedentario totalmente, güey. O sea, ¿qué esperas también, güey? No haces ejercicio, te la pasas trabajando y trabajando te la pasas comiendo, güey. Papi, pues es que también, ¿qué esperabas, güey? ¿Peras o manzanas? Digo, pues no.
1: Es mucho, no me lo regañes, güey. No, pues es que, papi. Te voy a decir algo también, perro. Tú sabes perfectamente que la mayoría de las veces cuando las personas comen por ansiedad, güey, la mayoría de las veces, no digo que siempre, la ansiedad proviene de una ruptura amorosa, de que perdiste a un ser querido, de que pasó algo malo en tu vida y tu manera de refugiarte es en el...
2: Sí, a tragar.
1: Papear,
2: tragar,
1: sí. Uh-huh. Papear pan. A muchos les da por el pan. Galletas. Chuchulucos.
3: A muchos les da por eso.
2: Y eso también puede ser un problema, güey. No soy doctor ni nutriólogo, pero eso también puede ser resistencia a la insulina, güey. Que tienes la necesidad, güey, de ir por harina, que tienes la necesidad de ir a azúcar en cuando
3: te levantas. Un panecito.
2: Un panecito, güey, que necesitas carbohidratos, güey. En cuando te levantas, está mal desde que te levantas. Ponle que tienes una siesta a la 1 de la tarde, güey. Te levantas y lo primero que quieres es ir por un vaso de soda o ir por un pedazo de pan o ir por una tortilla de harina con frijol. Desde ahí está el problema, güey. Probablemente tienes resistencia a la insulina, güey.
3: Fíjate, miré un hack que salió ahí en las redes sociales. Y yo no soy muy apegado a las redes sociales, lo digo abiertamente. No soy muy apegado, güey. No me gusta andar de todo, andar publicando lo que como, lo que hago. Me tengo que sentir bien, me tiene que gustar la foto, me tiene que gustar todo. Pero miré un hack ahí que decía, cuando tú estés acostado y te levantas con ganas de dulce, o estás en tu casa, y la mayoría de las veces cuando estás solo o que no tienes nada que hacer, se te antoja algo como un panecito, un dulce o algo.
2: Y a gusto, ¿no? Pues también.
3: Cuando el cuerpo te pida azúcar...
2: ¿Qué voy a hacer?
3: Come queso.
2: Ok.
3: Si tienes queso fresco o panela, come queso. Corta un pedazo, te lo comes. Ok. Cuando te pida azúcar. Okay. Entonces el cerebro... El cerebro, obviamente, es la inteligencia principal de todo ser viviente. Entonces el cerebro tiene registrado... Y está mandando una señal de que necesita y requiere azúcar o pan.
2: Sí, sí, sí.
3: Y le das queso o aguacate. Corta un aguacate.
2: Es grasa.
3: Te lo comes solo, le echas limoncito, le echas sal. Entonces el cerebro dice, ah, cabrón, esta azúcar está bien rara.
2: Pero mató la ansia, pues.
3: Y me gusta. No está malo. Ah, cabrón, este pan sabe bien raro.
2: Sí.
3: Y es aguacate o queso. Entonces, tú educas al cerebro. Que se pierda la señal, porque el cerebro manda. Y tú eres el que hace caso. Entonces tú le das. Ponga la prueba, güey. Chingo de ganas de azúcar.
2: Sí, sí, sí.
3: Cómete un pedazo de queso fresco.
2: Un pedazo de aguacate.
3: Llega a una tienda. Me das 20 pesos de queso. Se te van a caer mirando. Chíngate ese queso solo.
2: 20 pesos,
3: chíngatelo. O haz lo que hacía yo a veces.
2: ¿Qué hacías tú a veces?
3: Llega a la tortillería, pedía 10 pesos de tortillas de maíz y compraba 20 pesos de queso y me chingaba 2-3 taquitos de queso.
2: Qué rico.
3: Y a gusto el viejo.
2: Sí, sí, sí.
3: En lugar de comprarme unos churros, en lugar de comprarme unas papitas, en lugar de comprarme cacahuates, comprarme un snack o esas madres.
2: A ver, pero ¿qué es más rápido? Pues es que la gente, güey, necesita la comida más rápida, güey. ¿Qué es más rápido? ¿Llegar por unos churros o ir a la tortillería por 10 pesos de tortillas y luego ir por 10 quesos de queso fresco? ¿Me explico? Regular. No es malo, pero la gente prefiere ir por lo más rápido y te quita el hambre.
3: Es que regularmente donde tú vayas a comprar las papitas, ahí venden queso.
2: Sí, sí, sí.
3: Regularmente.
2: Pero ya está hecho,
3: no, pues. No compren embutidos, please, compren el queso. Sí, sí, sí. Cámbialo por queso fresco o cámbialo por queso panela. Y si nomás tienes queso para que se hayas por ni pedo, pruébalo y perdí a poquito.
2: Porque me ha pasado, digo, güey, voy a la tienda, güey, y tengo mucho antojo de unas papitas. Veo las papitas que ya nomás están para abrirlas, güey, echarle chamoy, güey. O... que está, que me quiero preparar una comidita, no sé, güey, una sopa, tengo que comprar la sopa de coditos, tengo que comprar el consomé, pues, güey, es más pedo, güey, que es más rápido las papitas, güey, malamente lo vemos así, güey, porque tenemos una ansia por comer y por matar esa ansia de comida tan rápido,
3: güey. Ahora, también te puedo comprar una fruta.
2: Sí, claro.
3: No, es que el cuerpo quiere papitas, no quiere fruta.
2: Así es, mamón,
3: cómprate un plátano y cómprate una manzana, güey. Donde vas a comprar las papitas, ahí venden plátanos y manzanas. Sí, sí. Porque si buscas una barra, hay barras energéticas que sí traen mucha azúcar y eso.
2: Y te sirven.
3: Pero real, plebes, neta, no lo tiren en saco roto. Cuando el cuerpo les pide azúcar, métanle queso. Y en ese momento, haces un choque, el cableado se cruza. Y el cerebro realmente, neta, dice, ah, chingado, este pinche papita, si este azúcar está bien rara. Pero es bueno, me siento bien. Te va a saciar, te quita la ansiedad y es mucho mejor. Lamentablemente a veces no leemos las cosas correctamente o nos aparecen cosas. ¿Por qué? Porque las redes sociales se rige bajo un algoritmo. Y el algoritmo que nosotros tenemos es lo que nosotros somos.
2: Es correcto.
3: Porque nos estacionamos a ver cómo preparan comidas manchosas, cómo están en las carreras, cómo robar, cómo esto, cómo lo
2: otro. Cómo le amputan un dedo un güey.
3: Sí, pues, es lo, ¿no?, que somos, güey. Okay. Dice, yo de tanto estar sentada subí demasiado peso. De ahí me perdí mi riñón, dice, ya me cuido, me mantengo en mi peso.
2: Ah, caray.
3: Es demasiado, pues, es tarde a veces.
2: Cuando llegamos a las consecuencias graves es cuando agarramos el rollo a veces, güey.
3: Sí.
4: Emple, buenos días. Creo que en un podcast de Juan el Cachorro Delgado, que él en las noches se avienta dos taquitos de jamón con queso panela o queso fresco, precisamente lo que están diciendo, que para la dieta.
3: Gracias.
5: Buenos días, Pedro, buenos días.
3: Con esto nos vamos.
5: Yo en la cena le echo es sándwich de jamón sin mayonesa y lechuguita y aguacate, nada más. O si no, también, si en todo el día no comí tortillas, unos dos taquitos de carne asada, pero obviamente la carne hecha ahí en la casa, y nomás dos tortillitas, un cuarto de aguacate y conejo. O si no, una latita de atún, plebes, con eso se hace, obviamente con verduritas.
3: Eso, papá, gracias. Vámonos a un corte comercial, ahorita regresamos, señores. Hoy es 1 de junio, iniciamos el mes. Puede ser un buen momento para poder arrancar con un hábito diferente. Y el día de hoy está muy a tiempo de poder lograr muchas cosas. Uh-huh. Así que vámonos, ahorita regresamos, señores, que así nos vamos.
2: Pronto vamos a traer una nutrióloga o un nutriólogo, güey, para que hablemos un poco de esto, güey, también, que nos explique.
3: Que wey, no nos asuste. Que no nos que hagamos las cosas de una manera en la que nosotros podamos conllevarlo, ¿no? Sobrellevarlo.
2: Que nos diga las realidades de las cosas, güey.
3: Así, vámonos, ahorita regresamos, señores, gracias, dice por acá, a sus órdenes. Ay, mira, el que vende quesos. A sus órdenes, dice. Gracias, qué rico es el queso, güey, la neta.
2: Qué rico el queso.
3: Vámonos, volvemos.

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0: hay Beatles.
1: Y ya no hay programa, se acabó
0: ya
1: el día de hoy.
0: Ya no hay Rolling Stone. Rolling Stone. Oye, ya nos vamos, tenemos que pasar a retirarnos, señores. Son las 9 de la mañana con 52 minutos. Gracias a todos los que estuvieron acompañando. ¿No qué? Claro. ¿Vamos o qué? Mira, ven, ven, ven, ven, ven, ven, ven. Ven. Para que vean que no es mentira, ¿eh? Para que vean que no es mentira. Ya llegaste a checar, ya estás trabajando. ¿A dónde me estás invitando ahorita?
2: A hacer ejercicio.
1: Ah, Mazapán, vas a ir a hacer ejercicio, güey.
0: Vete el hocico, perro. Cuando me pierdo saliendo del programa es porque ¿a dónde nos vamos?
2: A hacer ejercicio.
1: ¿Y me estás a hacer ejercicio?
0: ¿Y me estás agarrando los pies o las manos para que yo haga lo mío?
2: No, no, no, no crees.
1: Nomás vino a buscarlo como que para que nos acompañen, para que vayan juntos.
2: Hay que hacer ejercicio.
0: Tengo que agradecerle a este pinche viejo sabroso que tiene la culpa.
1: ¿Al tío?
0: Que un día me dijo, al tío, un día me dijo, hey, si voy allá a tal parte, ¿qué pedo? ¿Vamos o qué? Y ese dije, vamos. Es que hoy hablamos de eso. Hoy estuvimos hablando de eso, que cambiamos un poquito los hábitos. Inicio de mes, que nunca es tarde. Hay muchas personas que dicen que quieren bajar de peso y todo ese rollo. Hay unos que ya lo están logrando. Y hay otros que dicen que ya subieron 30 kilos trabajando en un año en Didi. Entonces le dijimos que vayan y nos... O sea, como es que probar mi jugo de naranja con plátano y atún.
3: ¿Dónde lo compraste?
0: En el huerto, papi. Ya los etiqueté, están muy buenos. Y los guapayazos ya me contestaron, ¿eh?
1: Muy, muy, muy buenos los jugos, pero este
0: pero sí,
1: es una combinación extraña.
0: El tío es el que me dice, hey, vamos a ir a correr, hey, vamos a ir para allá, hey, vamos a ir para allá, el sábado, hey, vamos a ir para allá.
4: Sí, güey, si vamos ahí.
1: Claro que vamos ahí.
0: El sábado regularmente trato de ganarle. Ya si no llegué es porque pues de plano no se pudo, ¿no? Pero trato de ganarle. Pero sí, plebes, cuídense mucho, Irene. Saludos a Jorge Delgado, que es hermano de Pati, dice que van para el aeropuerto, okay. Que tiene 48 años. Ven, ¿cuántos años tienes, güey?
2: 52.
0: ¿Cuántos kilómetros corres?
2: Como entre 7 y 10 kilómetros.
0: Fíjate.
1: Ok, son bastantes.
0: Fíjate.
1: Está bien.
0: ¿Y cómo te sientes?
2: Al 100.
0: Miras bien. Cierra la boca. Se te está haciendo agua la boca, va, con mierda, va. Tiene cara de sugar, va.
1: Es el
0: mamá. Te miras bien, te miras bien. No, rollo serio, como dijo el suavecito. Si no haces nada de ejercicio caminando, de perder una vuelta a la manzana, eso ya es avance.
1: Es que si nunca en tu vida, güey, has caminado, imagínate, te la pasas trabajando 12 horas sentado en el Didi, güey. Te la pasas comiendo.
0: Dicen que la única parte donde corren es cuando te da chorro.
1: No, pues no, güey. Y que vayas al parque, empieces a ir al parque 10 minutos diarios, güey. Cuando tienes una vida sedentaria, güey, te va a cambiar, ¿no? Se va a sentir en la panza, vas a sentir más movimiento, vas a sentirte con más energía. Es una diferencia bien cabrona, güey. O sea, de que estés haciendo nada, que empieces a hacer algo, pues mejor estar haciendo eso, ¿no?
5: De lo que estaban hablando, ya este mes agarró una manzana, agarró unas papas.
0: Se compró unos doritos para desayunar el viejo, ya me lo están quemando. Jorge, aliviánate, papi, estás joven, güey. Tienes 48 años, puedes estar mejor. Dúrale a tu familia, dúrale a tu pareja, dúrale a tus hijos. Chicos, los invito por un licuado, dice, y a unirse a mi club. Ah, Herbalife, no, gracias.
1: No,
0: no, no, esa mamá, no, no. Mira, mejor vengan al huerto.
1: Simón.
0: Si yo algo tengo que agradecerle, la neta, como se los dije un día, y agarrarlo del Logan, güey. Hazlo de eslogan. No es un gasto, porque dicen muchos, ay, es que gasto mucho en jugos diarios o en sándwiches. Güey, no es un gasto, es una inversión para ti mismo. La neta.
2: O sea que cuando las personas anden estresados, la mejor opción es ir a hacer ejercicio, porque ahí pierdes el estrés, ahí dejas todo el estrés. Estás pendiente y todo ese rollo.
0: Lo sacas.
2: Lo sacas ahí caminando, haciendo ejercicio, estás pensando, lo estás sacando.
0: Planeas negocios, planeas qué vas a hacer, planeas muchas cosas haciendo ejercicio.
2: Así es. Luego
0: te fluye la rata.
2: Luego ahí estás sentado, andas
0: pensando, quemando cinta.
2: Pensando qué vas a hacer y mejor haz ejercicio y vas quemando la cinta.
0: No, a mí se me hace que no me quieren porque esto. No, papi, a lo mejor a veces no te quieren porque estás gordito, no te miras bien. Hay gorditos que se miran muy bien, pero son sanos. Pero bueno, siempre hay un buen inicio. Nos vamos, gracias, señores, que tengan una excelente mañana. Dice por acá, buenos días, ¿cómo andamos, chavalones?

0: Pues yo también soy trabajador de plataforma, pero este al revés, pesaba 111 y ahora ando pesando 103. Eso sí, yo siempre tomo mucha agua natural y no tomo soda.
1: Es una ventaja. Ahí llevas 2 goles de ventaja, amigo.
0: Se lo dijimos a Lefren. Suelta la soda y quita las harinas por una semana y vas a ver cómo tu vida va a cambiar.
1: La vas a sentir diferente.
0: Ahora multiplícalo por 3 y ya es un mes de un cambio de hábitos. Dice por acá, ya no es Beto Sierra, es Mazapán Sierra ahora, dice.
1: Mira,
0: yo no estoy diciendo. Yo no estoy diciendo que tengamos que estar mamados, güey, que tengas que estar bien buena. Simplemente es que te mires y te sientas mejor tú mismo. Nadie te lo va a agradecer más que tu propio cuerpo. Nadie. Eso, llévenselo el día de hoy, plebes. Nadie les va a agradecer más que su propio cuerpo y el que está en el reflejo de cada espejo cuando se vean. Eso es lo mejor. ¿Quieres mi dona?
1: ¿Quieres mi dona?
2: Échala para acá.
1: Ay, esa voz.
0: ¿Por qué vienes de sustituto el día de hoy? ¿A quién vas a sustituir?
2: A la señora Peli. Peli Murillo.
0: Ok. Amaneció casada ahora.
2: Sí. Tengo que reemplazar un poquito aquí cuando alguien falta.
0: Vas a estar con el Psycho, ¿verdad?
2: Psycho.
0: Ah, ok. ¿Y
2: contigo?
0: De 10 a 1.
2: ¿Contigo también?
0: Ah, conmigo de 1 a 2.
2: Claro.
0: Bueno. Ya le cayó
2: mierda. Y no vamos a meter jale, no lo vamos a meter bien.
0: No, pues vámonos, ya le cayó mierda pastel.
1: Sí, ya larguémonos todos, güey.
0: Nos vamos, señores, gracias. Que tengan excelente mañana, que tengan excelente inicio de mes.
1: 1 de junio, loco, qué rápido.
0: Ya nos metió 6 meses, casi nos metió medio año el año ya.
2: Felicidades al Dylan, felicidades al Dylan.
0: Sí, va.
1: Porque hoy es el mes del orgullo gay.
2: Exactamente.
0: Ah, ¿neta? Vinci Dylan, creí que estabas sacando información y estabas coqueteando por redes, va, güey.
1: Sí, ahorita.
0: Y yo que no te decía nada, pero.
1: Por Grindr, ¿cómo se llama?
2: A ver si es cierto.
1: Pruébalo y dinos de qué es.
0: Pruébalo.
1: Aguanta, lo voy a probar al aire, güey.
0: Pruébalo.
1: No lo vuelas.
2: ¿Quién te lo recomendó?
0: Pruébalo.
1: Los guapayazos.
0: Pruébalo.
1: Dale, de una. Todo el trago.
0: Dale, papi, dale, sin miedo.
1: Hasta que llegue el olor, güey.
2: Oh, está muy bueno.
0: Mira, neta.
1: ¿A qué sabe?
0: ¿A qué sabe?
2: Güey, sabe de pescado, güey, ¿por qué?
1: Es el licuado de atún, güey.
2: No.
1: Se lo trajo.
0: Con jugo de naranja y
1: plátano, güey.
2: Bueno, pues.
1: ¿Qué tal?
0: Daño no te va a hacer, ¿eh?
1: No,
2: pues no, pero...
1: Asco sí, pero daño no.
2: En las papilas gustativas a lo mejor sí.
0: Pero ya es que bueno es.
1: Vámonos, ya se acabó. A nombre de Alexis Palafox, el video.
0: De este lado, Enrique Félix, el Mazapán.
1: Para Kaylan Román, el suavecito.
0: Y está Oswaldo Ortega, que se va a quedar...
2: Soy señores y señores.
0: La voz sexy de la radio.
1: Lo que escuchó parece chiste, pero fue...
2: Anécdota.
0: Ven y huéleme el aliento.
1: No mames,
0: anécdota.
1: Bye.
0: Nos vamos, adiós. Gracias, excelente mañana. Adiós.
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1: Vámonos, tú lo dices, somos la mejor, 103.3. Oigan, ya andamos por acá, hombre. Sí, estamos aquí, señores. Pero, ay, Dios mío, qué horrible, horribles experiencias tengo yo con las malditas líneas telefónicas. Dios santo, en serio que... Ay, ay, ay. De por sí el internet es malo en el país, entendemos eso, ¿no? Pero hay unos que se andan pasando de verdura. Muy feo esto. Pero bueno, estamos iniciando, señores, esto que es La Peli y el Psycho Show a través de la mejor FM 103.3. Muy, pero muy buenos días. Ay, Dios santo. Ya hasta se me fue la onda con qué iba a empezar, fíjate. Uno viene en buena onda y de repente te bajan ahí todo el asunto de. Pero bueno, hoy no está La Peligrosa conmigo. Hoy tenemos al buen Osvaldo Sánchez acá en cabina. Buenos días, Osvaldo.
2: Buenos días, mi querido Psycho. ¿Cómo estás? ¿Cómo andamos? Muy bien, oiga. ¿Oigo? No es por amarrar navajas, ¿verdad?
1: Ahí va.
2: Por andar quemando gente. Ajá.
1: No, pero...
2: Pero yo me quedé con que usted iba a hablar de algo referente a lo que estaba mencionando.
1: ¿Sobre?
2: Alguien iba a quemar el día de hoy.
1: No era quemar, fíjate, porque no es la de ahí. Pero sí, definitivamente es un... Miren, les platico mi travesía y mi osadía y mi experiencia. Hace unos días yo tengo muchos problemas con el tema del internet, ¿no? En el celular. Llamo y me dicen que cambiando el paquete o el servicio se iba a solucionar el tema. ¿Ah? Entonces, pues dije yo, pues cámbiemelo. Porque si no va a ser de 24 a 72 horas, pues este reinicio de no sé qué, ¿no? De línea o de datos, no sé qué. Dije, no, para que se solucione en el momento, pues bueno, que sea ya, ¿no? Mejor, cámbiame el paquete. Me lo cambian y sigo teniendo el mismo problema. No me abren páginas, tengo problemas con la música, etcétera. Entonces, sigue mal el servicio.
2: ¿Pero cómo? Si a usted le dijeron que cambiando el paquete iba a mejorar todo.
1: Eres un pillín, en serio. Bueno, esa es mi molestia esta mañana. Que sigo teniendo esto. Llamo, oye, para empezar el mendigo, ¿cómo se llama este menú? Que cómo te hace perder el tiempo, porque según ellos, haces la primera llamada y sabes cuál es tu problema y dices no, te dicen no, reinicia el equipo o quite los datos y luego vuélvalos a poner y que no sé qué tanto y bla, bla, bla, y tienes que hacer otra vez todo el proceso del ¿cómo se llama? De la grabación, ¿no? Entonces ya perdiste tiempo ahí, ¿no? Ahora llamas y dicen, no, es que permítame tantito. Y otra vez. Güey, 28 minutos en la maldita llamada.
3: Permítame la linda poquito.
1: Exactamente. La verdad, sí es molesto.
2: Es bastante molesto.
1: Sí es molesto. ¿Cómo no puede...? Ah, y todavía te dicen, no, es que vamos a... Ahora te atendemos a través del WhatsApp. No sirve el WhatsApp tampoco. El bot que tienen ahí no sirve.
2: O también el de la llamada, el robotcito que habla en la llamada, que te dice, dijiste su número telefónico, y así, y lo dijiste y todo, y se tarda como 5 minutos en responderte. Entonces, no tienen en cuenta el tiempo de la demás persona.
1: No es el tema del tiempo, creo que yo me siento engañado, me siento estafado, por eso me molesto. Por eso estoy molesto. No voy a decir el nombre de la telefónica porque luego Movistar se va a agüitar, pero. Pero así es la verdad. Pero bueno, señoras y señores, estamos iniciando esto que es La Peli y el Psycho Show a través de la mejor FM 103.3. Y conste que no quería decir nada, pero acá este bribón me estaba comentando. ¿Sabes que el fin de semana, hablando de bribones, el fin de semana se ha vuelto muy popular este tema de las cartitas? De hecho, ahorita que estaba aquí en Face, Panini sale totalmente de lo que es el fútbol, ¿ok? Ellos, es su último tiraje o su última participación con la FIFA, pero me encuentro con un flyer donde dice que vuelven pronto y ahora se van al béisbol. Pero lo que me llama la atención es de que es en la Liga Nacional de Béisbol. ¿Ok? Bueno, eso fue lo que yo entendí. Porque ahora, si vamos, por ejemplo, pues antes era muy popular el tema de las cartitas, ¿no? En el tema de béisbol. béisbol, fútbol americano y todo esto. No sé si todavía lo hagan allá en Estados Unidos.
2: Básquetbol también, ¿no?
1: Pero para
2: también.
1: Nosotros, sí, de hecho, básquetbol. Pero para nosotros no. Es como que un tema olvidado, ¿no? Entonces creo que estaría chido para la gente que le gusta el béisbol o los que no son tan fan, pues obviamente que se involucren. ¿Por qué les digo esto, señores? El fin de semana estuve participando ahí en algunos intercambios de esas cartitas y me di cuenta que no son los niños, no son los morritos, son los papás, güey. Son los papás los engranados. Son los papás que traen el bonche, son de estas cartitas y que realmente son los que van a hacer los intercambios. Y son los que están, pero, no, ese no lo tiene, no, este no, a ver, ¿cuál es ese? No, traían una especial de Cristiano Ronaldo. ¿Sabes en cuánto la estaban valorando el morrito, güey? ¿Sabes? ¿Te imaginas en cuánto estaban valorando? ¿Qué estaba pidiendo el morrito por esa estampa de Cristiano Ronaldo especial? Porque no era la normalita de la selección, no, era otra.
2: $1,000.
1: No, ¿qué $1,000? No.
2: $5,000.
1: El morrito, y yo sé que el morrito no lo estaba pidiendo por él. ¿Ok? Ese valor fue por otra onda. Oiga, vamos a ir con música, vamos a regresar, estamos iniciando esto que es la peli del Psycho Show. 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Hoy tenemos al buen Brian Cárdenas que va a platicar sobre estos. Fíjate, sí me gustaría, mi estimado Brian, número uno, ¿miraste el partido? ¿Lo viste? Ok, lo viste. Que nos des un análisis de cómo miras a esa selección.
3: No pasa.
1: ¿No pasa? Así, espérate, güey, pues hazla.
3: ¡No pasa!
1: hazla de emoción, por lo menos. Bueno, esa es una. Dos. La lista que sale, ¿cómo la ves? Porque hubo especulaciones, pues hubo temas donde nosotros hablamos, ¿no? Hace creo que un mes más o menos. Sí, y número tres.
3: Va a ser el portero.
1: ¿Sí? Vamos con música. Ah, Champions también. Tuvimos el fin de semana. Champions. Le atiné. Vamos con música, señores. Regresamos. Esto es la peli del Psycho Show. A través de la mejor 103.3. Un abrazo para la buena peli. Hoy no se presenta porque hoy simplemente no quiso venir. Así es fácil. No quiso venir. ¿Tienes algún problema? ¿Tienes algún problema? ¿Algún problema? ¿No, verdad? Ah, bueno, yo tampoco. Regresamos, señores. Tú lo dices, somos. La peli y el Psycho Show. Venga.
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0: somos la mejor, 103.3, señores, señores, muy pero muy buenos días, oiga, regresamos. 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
0: Vamos con música. Vamos con música y regresamos. Recuerden, esto es La Peli y el Psycho Show. Ahorita platicamos. Ahorita platicamos sobre el tema de estas cartitas. Hijo de su madre, ¿tú tienes álbum?
2: Yo no me la he comprado todavía.
0: ¿No? ¿Tú tienes álbum?
1: No. Todavía no. Pero también andaba ayer en un intercambio ahí.
0: Ajá.
1: Y sí, mire, y tienes toda la razón. Los papás
0: son los que están viendo.
1: Son los
0: engranados,
1: que estaban sentados en las sillas. Ajá. El niño allá jugando.
0: Sí. O sea, no, bueno, para la gente que no ha ido a ese tipo de intercambios, ahorita les voy a narrar, les voy a dar una narrativa de esta situación. Desde lo más nice hasta lo más austero. Y esto me viene porque acabo de ver la historia de un niño argentino que pues no tenía varo para el álbum y para las cartitas, y el niño empezó, pues, obviamente, pues, para tener su propio álbum, pues a dibujarlo, ¿ok? Pero ayer me di a la tarea todavía de preguntar a los papás cuánto se han gastado en este tema. Ahorita voy a platicar de eso. Vamos con música, regresamos. Tú lo dices, somos La Peli y el Psycho Show.

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0: caliente. ¡Sí, sí!
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0: Oye, gana esto, hombre. ¡No! Dice que mándale saludos a...
1: ¿Cómo dice ella? ¿Los qué? ¿Culichalis?
2: A los culichicalis, dice.
0: Culichicalis. Un saludote. A ver, por acá. Oye, es que me... Oh, no, andando. Dice, saca el álbum de los locutores de la 103.3. Mira, ese álbum es... Ay, Dios. Es este... Es privado. Es privado. Neta que sí tenemos que hacer uno, loco.
2: Es como el libro vaquero.
0: Nosotros también, sí. Dice, siempre en RedTube y no sé qué, pone muy lento el celular. No, mijo. Aunque déjame decirte que desde que murió Steve Jobs, sí, güey, sí le entran virus a los iPhone. Digo, me han platicado unos amigos que tienen, porque yo la neta, pues... Pinche el cartel que traigo yo, la neta. O sea... Pero es lo que hay, mijo. Es lo que hay. Y no es de que el teléfono se pusiera lento, sino porque el mendigo internet no sirve. No funciona para nada. Nada, nada, nada, nada, nada, nada. Por ahí dicen que lo barato sale caro y ahí está. Ahí está. Carísimo. Carísimo, por cierto. Pero bueno, ahí está. Intento. Oigan, el fin de semana les comentaba este tema sobre... No sé si ustedes conocen a personas que estén engranadas con este tema de las cartitas de Panini. De esto, pues obviamente por el tema de este torneo que viene próximamente. Donde, pues bueno, oigan, muchos morritos que andan buscando que los sobres, que las cartitas, o que ya compraron muchas cartitas y pues ahora están tratando de intercambiar. Que esa onda me agrada, fíjate. Ahí sí está chilo porque los morritos... Pues ya, bueno, ajá. Guiño, guiño, dejaron de gastar los morritos. Guiño, ¿ok? Porque no son los morritos. Ayer un papá me decía, no, pues es que... Le preguntaba, ¿cuánto habías gastado? Y el morrito, como 1,000 pesos. Y luego el papá le decía, ¿1,000 o 2,000? No, 1,000. Y dice, pues como él no gasta, por eso. Dije, pues sí, efectivamente. Pero a ver, ¿quién le obliga a usted, señor, a gastar el varo en ese tipo de cosas? A ver, ¿quién dice? Yo he visto... ¿Cómo de a ver? Horas, cosas, y no es el Alcatel, mi estimado Saico. Es que hoy traigo el Alcatel. Nada, es que tú no sabes. Es que tú no sabes, Karina. A ver, dice... Dice Díaz, pues imagínate, carnal, traigo este teléfono y ni así agarra. Dice, ¿estuviste en la Nenas el sábado? ¿Dónde estuve el sábado? Dios santo. En novena. Estuvimos en novena ya el sábado. Efectivamente, ya. Ya sé en dónde. A ver, ¿qué dice este? ¿Sí se escucha?
3: Psycho, te estoy escuchando.
0: Buenos días.
3: Saludos a todos ahí.
0: ¿Qué onda?
3: No tienes internet de Starlink de Elon Musk. Digo, si no tienes, andas fuera de cuadro y de nivel.
0: La neta sí, carnal, la neta sí. Ya me dijeron que ya salieron también para el carro y que bien chidote y todo el asunto. Ya.
2: Actualizado hasta el leñador, ¿no?
0: Sí, lo necesito, carnal. Ya me dieron más o menos el tema de los paquetes y todo. Dice, yo solo te he visto el otro. Pues es que... Es que el otro es el del fin de semana. Ah, bueno, regreso con el tema de esto. Yo le preguntaba a los papás, ¿cuánto se han gastado en estas cartitas? Tú me dijiste que tenías a un conocido.
2: Sí, exactamente. Yo tengo un primo que...
0: Es un pariente, ajá.
2: Ajá, es un pariente que ha gastado... Pues se compró el álbum de pasta gruesa.
0: ¿Cuál? ¿El normal o el negro?
2: El normal. El
0: normal,
2: el verdecito.
0: Okay, ajá.
2: Nomás que viene como en una caja con no sé qué tantas cosas. Yo sinceramente no sé porque yo no me he comprado el álbum, pero viene en una cajita con
0: Sí.
2: Es una cajita así donde viene el álbum y no sé
0: y
2: qué
0: trae
2: cosas trae.
0: Trae 100 paquetitos.
2: 100 paquetitos.
0: 100 paquetes.
2: Ah, pues...
0: ¿Cuánto le costó?
2: Compró, no sé, fíjate. No sé cuánto sale, pero supongo que va a estar carísimo porque Si los paquetes salen en 35 pesos cada uno. Si
0: 25.
2: Ajá. 25 pesos cada uno, imagínate, ahora 100.
0: Yo, de hecho, hice un video hace algunos ayeres, donde fui a un Oxxo y miré qué tenían, porque hasta eso, no sé si ahorita esté más fácil de conseguir los paquetitos, los sobres de cartitas, o no. No sé si estará ya así como que muy...
2: De hecho, creo que es más difícil ahorita, ¿eh?
0: Ah, bueno, ok. Yo creí que en aquel momento estaba un poco más fácil. Bueno, al inicio, pues obviamente estaba sencillo. Sí. Todos empezaron a comprar, escasearon, y después, pues me imaginé que ahorita ya andan como que otra vez resurtiendo. Pero bueno, dices que no. Ok. El punto es de que una vez llegó un Oxxo y miré que estaban vendiendo. Le dije, ah, deme... Creo que 8, compré 8. ¿Por qué? Porque a mi hijo... Le dije, mira, lava el baño y te compro 4 paquetes.
2: Claro.
0: Y dijo, 5, Nel, compa. Van, son 4. Y me dijo, no, 5, no, 4. Entonces ya así quedó. Entonces después dije, bueno, voy a comprar otros 4 para decirle que pues, limpie el Porsche, ¿no?
2: Y que se lo merezca, pues también.
0: Claro, no debe ser así de gratis. Dice, Saico, ese locutor puede decir 1500 así como la peligrosa. Sí, en forma así como...
2: ¿En forma así como sensual?
0: Como sensualona.
2: Oye, pero a mí no me sale lo del beso.
0: No, no, no, no, no, no, no, no, no, no. No tienes que besar a nadie.
2: Ah, ok, muy bien, perfecto. ¿Te lo dejo en 1500?
0: No, no, más sensual.
2: ¿Más sensual todavía?
0: Sí.
2: Es que me toca meter en el papel.
0: A la madre, ¿con qué no te metes otra cosa?
2: No, no, no. Me voy a meter de doctor, ¿no? Porque...
0: Venga.
2: El paquete te lo dejo en 1500. ¿No? ¿Tampoco? ¿Tampoco?
0: No.
2: Entonces. Es que no me sale.
0: ¿Y si te entra?
2: Me tienen que hablar más bonito. Me tienen que hablar más bonito para que me salga.
0: Ya le compro 2 paquetitos por. Que dice, yo le compro 2 paquetitos por gol que meta en su equipo. Está buena esa. Ey, pues, es que puede ser, si eres inteligente, puede ser un incentivo para tu hijo. ¿Por qué? Porque andan en ese rollo ahorita, pues. Entonces, pues obviamente, a ver, si ustedes miren ahorita, no sé, para los morritos, para la escuela. No haces la tarea, es más, si haces la tarea te compro un paquetito.
2: Es que yo siento que eso sería como recompensarlos por una obligación que ellos
0: tienen. No recompensar. Ok. Digo, sin afán de ¿cómo se dice? De comparación, pero al animalito cuando lo estás entrenando, le das un premio.
2: Ok.
0: Y él ya sabe lo que tiene que hacer.
2: Sí, claro.
0: Se lo pides y lo haces y le das el premio. ¿Sí? Él ya sabe que si hace algo, pues obviamente va a haber una recompensa. ¿Mm? Aquí igual, mijo. Lo vas educando poco a poco hasta que se vuelva un hábito y ya le dejas de dar. Y ya.
2: Pero, o sea, por ejemplo, con sus responsabilidades como lo es la escuela. ¿Crees también que debería de ser recompensado?
0: Sí, es Joto.
2: Porque, pues a fin de cuentas es tarea de la escuela.
0: ¿Para la qué? ¿Para la escuela?
2: Ajá.
0: ¡Claro! ¿A poco a ti nunca te dijeron? A ver, si sacas unas calificaciones, te compro lo que quieras.
2: A mí me decían,
4: es que es tu obligación.
2: ¿Es lo único que me decían a mí?
0: Ah, yo sí les decía, yo sí les digo a mis hijos. Bueno, ya hoy, es que a mí me lo aplicaban así. Si sacas buenas calificaciones, esto va a tener un premio. Entonces yo les decía, si sacas buenas calificaciones, te compro lo que tú quieras. Pero entonces se pasaban de verdura. Sí.
2: El único premio que yo recibía era que no me dieran cintarazo cuando sacaban la calificación.
0: Bueno, un traumado ya aquí con nosotros. A ver, de ayer, a ver, vamos a ver qué. ¡Se aproxima!
2: Es que también el portero mide, yo creo
0: sí.
2: Que 3/4 de la portería.
0: Estaba medio metro en la portería, no mames. Oye, carnal, ¿y si le compraste los 2 paquetitos? En ese momento yo me imagino que el morrito dijo, ya pasan, van 2. ¿No? Vamos a ver por acá.
5: El Psycho Sheinbaum. ¡Órale, mi Psycho! ¿Te piensas igual que la Prezi?
0: Traigo mente de tiburón, mi chavo.
6: Psycho, ese compa no me excita mucho, así que
4: A ver si que pegó 500, ¿no?
0: que no cobres tanto, que no te cotices tan alto, carnal.
2: No, entonces, yo creo que una tortita y una soda nomás.
0: Un saludo para el David Robles, a ver qué hizo por acá.
6: Ay, a mí dame un paquetito y te lavo los boxers, gordo. Y con Downey.
0: El otro, que huela bonito.
7: ¿Eh? Ese balón que usa ese vato que andan las nenas ahí promocionando unas cartitas y que tienes que meter gol. El balón está alterado.
0: Oye, me encanta porque el fin de semana los puse a meter penales. No manches, güey, o sea, estaba sencillísimo y los tiraban para un lado. Parecía que sí tenía algo el balón, la neta, pero no, la neta no, güey. Sí estaba pasado de lanza, ¿eh?
2: Para los que dicen de que somos 180 millones de mexicanos y esos son los mejores 11.
0: Exacto, no.
2: Esa es la prueba definitiva de que sí son los mejores.
0: Yo creo que sí, güey. Vamos con música, señores. ¡Regresamos! Ahí, ¿qué? Ah, vamos a corte.
2: Exactamente.
0: Vamos a... Sí, yo creo que sí son los mejores en eso.
3: Ya, Psycho, ya dile que ese balón es de Temu. Te pegas de la izquierda, se va para la derecha.

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1: Ay, Dios mío, Dios mío, Dios mío, Dios mío. Oye, me encuentro una publicación. Y esta publicación, yo no sé, la verdad, ¿cuáles son los mensajes más? Y voy a hablar de mensajes de texto, ¿eh? ¿Cuáles son los mensajes de texto más raros que te han llegado?
2: ¿Mensajes de texto?
1: De texto, ajá.
2: Más raros que me han llegado. ¿A qué hora?
1: No. Un mensaje de texto, por ejemplo, yo te voy a leer uno.
2: Vamos a ver. Sí, un ejemplo porque no me acuerdo de alguno ahorita.
1: A ver, este no. 10% de cashback. Nah, es cierto. No.
2: Espera de vincularte.
1: Sí, bueno. No, espérame. A ver, déjame buscar uno acá. Que este tipo de situaciones, güey, nos pasa a todos y todos los días. Lo que pasa es que a mí me sale. Aquí está. Por eso es un monto mayor hoy. No, ese no es. No, estoy buscando algún mensajito donde supuestamente me ofrezcan confirmar, utilizar, no sé, algún saldo de no sé qué y no sé dónde. Cámbiate ahí, tiente, dice el chente. Ya sé, carnal, la neta. No, oye, pero a ver, no está tan gacho ese, no está tan chafa porque hay hijos de su madre. Estos de mugre estar, la neta, están pasados de verdura. Ok, tienes beneficios. Ah, por ejemplo, ahí está. Tienes beneficios Mastercard en no sé qué y bla, bla, bla, bla, bla. Registra tu DC en y me sale un link. Ok. Entonces, tú dices aquí, DC, beneficios Mastercard. Y tú dices, bueno, pues le voy a picar a ver qué onda. Por ahí dicen que la curiosidad mató al gato.
2: Exactamente.
1: ¿No? Entonces, ¿de qué es el mensaje? Sepa la chingada. No sé.
2: ¿Cómo empieza el link? Porque si empieza con bit.ly.
1: Ah, bit, ajá, bit.ly o algo así,
2: ajá,
1: ¿no?
2: Ajá, eso es muy probablemente una estafa.
1: No, es dd.me, diagonal, el link, no sé qué, y tú dices, güey.
2: No, es fraude.
1: Exactamente. Entonces ya me voy al número y digo, a ver, 52344, no sé qué, no sé qué, no sé qué. Y tú dices, güey, esto está. Está raro, ¿no? Mejor no entro. No me dan ganas de entrar a este mensaje. Y tampoco, pues averiguarle, ¿no? Y si así me voy, pues obviamente empiezo. Ay, aquí está, mira. Consulta tu recibo de médica. Y yo, ¿médica? ¿Eh? ¿De qué es esto, no? No, tampoco voy a entrar, ¿no? Y si así me voy. Entonces, ahora llegan algunos mensajes donde dice: evita recargos y ahorra la mitad. En tu infracción. De tu infracción de Mexicali, el beneficio expira pronto. Resuélvelo hoy mismo. Infracción. ¿Sí? Infracción. ¿De dónde me llama?
2: También algo que pasa.
1: ¿De dónde me llama?
2: Sí. También algo que pasa mucho es lo de. Los mensajes de cuando estás platicando con un amigo tuyo, que de repente les llega un mensaje a su WhatsApp. Ajá. O a su Instagram o Facebook, dependiendo de la red social que utilicen, en donde dicen, hola, oye,
1: les de cobro.
2: ¿De casualidad puedes prestarme tanto dinero?
1: Ah, sí, no, bueno, ajá.
2: Y tú dices, ah, caray, ok, sí conozco a la persona, pero pues tampoco como para prestarle dinero, ¿no? Y tú le sigues la corriente y le dices, ah, pues, ¿para qué lo ocupas? Es que me surgió un accidente. Y ahí empiezas a decir, oye, qué raro está esto. Si esta persona nunca me había hablado y de repente me habla para pedirme dinero, eso quiere decir que algo está mal. Al ratito te das cuenta que a esta persona la hackearon, le accedieron a sus cuentas de redes sociales y están pidiendo dinero a préstamos.
1: Que no era la persona.
2: Que no era la persona, exactamente.
1: Aquí, señores, es de que supuestamente están llegando, están alertando sobre una estafa, ya que se ha estado reportando la recepción de mensajes desde una alada 921. en la que cobran una multa por exceso de velocidad. Este esquema de cobranza, que obviamente en Mexicali no existe, ¿no? Y que desafortunadamente da ideas al gobierno actual, pues obviamente para implementar. Que desafortunadamente, bueno, pues pues tendría que pasar muchísimo tiempo por el tema de inversión, pero que no es mal, no es mala estrategia, ¿eh? Por ejemplo, tú vas, no sé, te pasas el semáforo en Estados Unidos, te toman una fotografía, sí. Te llega esa fotografía junto con tu multa para que puedas pagar, ¿ok? Con tu infracción. Entonces, bueno, pues ya, pues te, pero bien amarradote.
2: Sí, ¿no? Ya ni para dónde hacer.
1: No puedes decir que no fuiste tú. ¿Estamos de acuerdo? Bueno, pues ahora supuestamente con estas fotomultas que están cobrando en Mexicali, que no es cierto, es mentira, ¿ok? Entonces, no caigan en ese tipo de estafas, no le piquen a los links que les llegan, porque es bien importante el conocer o el saber, ¿no? ¿Para qué sirven estos links? Algunos de ellos roban tu WhatsApp, ¿sí? Algunos de ellos te reinician el teléfono y ya no te dejan entrar, te borran absolutamente todo. Y hay otros cuantos que simplemente pueden entrar a tus redes sociales, ¿ok? De alguna manera entran a tu teléfono y pueden accesar a las cuentas porque esto se guarda en tu teléfono. Entonces, ya después no te dejan entrar, te cambian, etcétera, las claves. Y luego es un poquito complicado. Hay gente que les digo, oye, pero no está bien fácil de que, pues tú tienes el número, ¿no? Tienes el número de tu teléfono, de tu WhatsApp. Se supone que te debería de llegar un mensaje a ti, ¿ok? Con una clave, un texto, lo que sea, para poder recuperar. Y en ocasiones ni así se puede.
2: Ni así.
1: Entonces, la verdad, este tema o estos niveles de fraude, pues han escalado de manera grande que, bueno, ni siquiera para el propietario de la línea telefónica es posible recuperar, pues en este caso, sus cuentas, ¿no? Entonces tengan mucho cuidado con este tipo de cosas. Es mentira, no es cierto. No hay fotomultas en Mexicali. Esto es completamente falso.
2: Oye, y también, o sea, nosotros nos damos cuenta porque pues conocemos del área, ¿no? Conocemos de la tecnología, pero la gente vulnerable es la gente mayor, la gente, la adultos mayores.
1: Pero este señor no se la cree.
2: Se cree todo.
1: No, oye, David, pero antes que te vayas, ¿hace cuánto? ¿Te acuerdas que en los semáforos había unas, unas camaritas en la parte de arriba? Todo eso se cree, dice. Sí. ¿Hace cuánto que estaban esas camaritas en los semáforos? Muchísimos años. Y todos estábamos, fíjate, lo curado de esas cámaras era de que todos estamos con la incertidumbre de ¿servirán? O sea, ¿funcionarán o no funcionarán? Por si las dudas, lo respeto.
2: Exactamente.
1: O hago el semáforo, porque no sabemos si sirve o no sirve.
2: Alto de 3 segundos.
1: Exactamente.
2: Cronometrados.
1: Porque no sabíamos. No sabíamos si jalaban o no jalaban. Ya después cuando pusieron ya pues el otro sistema ahí de monitoreo y todo eso, pues obviamente cambia la visión, ¿no? Y la idea, pero la neta, en su momento nosotros decíamos, no, pues por si las moscas, pues lo hago, chingue su. Vamos con música, señores, regresamos. Entonces, pues para que no caigan en estas estafas de mensajes de texto y tampoco no le piquen a nada, ¿no?
2: Exactamente.
1: No le piquen a nada. Vamos con música, regresamos, tú lo decimos la mejor. 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

0: A ver, hablando de estafa. Esta no es estafa, señores, pero ya hablando de. Vamos a ver. A ver, mi estimado.
1: Dígame, señor.
0: Saltamontes.
2: Oye. Cayó, Saltamontes.
0: Oye, a ver. Si tú te ganaras un premio, ¿se lo platicarás a tu familia?
1: No toda. No toda.
0: ¿Y el premio? ¿No le platicarás?
1: Yo creo que le platicaría solamente a las personas a las que más confianza les tengo y a las que sé que no me quisieran fregar, por así decirlo.
0: O sea, ¿tú crees que tu familia quisiera fregar?
1: No voy a decir nombres tampoco, pero yo creo que sí hay personas que sí, a lo mejor sí.
0: ¿Es en serio?
1: Sí, a lo mejor sí. A lo mejor sí. A lo mejor sí.
0: ¿Cómo se llaman? Dinos, ¿cómo se llaman? Ahorita no importa. Oigan.
1: Juanito Repolles.
0: Sí, no. Oigan, resulta de ser que un joven de 19 años se ganó 4 millones de libras. 4 millones de libras. Lo que corresponde más o menos a 85 millones de varitos.
1: Imagínense nomás.
0: 85 millones de pesos, ¿ok? Bueno, pues, hasta aquí todo fine, verigú. Y todo, ¿no? El tema fue que esto pasó allá en Reino Unido. Al contárselo a sus padres, pues ellos comenzaron a planear cómo se lo iban a gastar.
3: Me debes la vida.
0: Ese es de rigor, ¿no? Sí. A ver, me debes la vida. Pues yo no te pedí nacer. Pues ya estás aquí, perro. Órale.
1: Tantos años te mantuve.
0: Ajá, sí. Aquí el tema es que los padres, pues, pensaron en jubilarse antes, comprar un barco, un carro nuevo, viajar. ¿Ok? Y después de esto, le exigieron la mitad.

0: Va. Les voy a dar 750 mil libras. Y digan que les fue bien.
1: Digan que les fue bien.
0: O sea, para que más o menos saquen una cuenta, o sea, el morrito les estaba ofreciendo 19 millones de pesos. ¿Ok? Que a lo mejor ellos no sabían, pero dijeron 19 millones en México, pues vámonos para allá, ¿no? O sea.
1: No.
0: No, no saben, pero bueno.
1: Que no vengan, mejor.
0: Pero a sus padres se enojaron y le llamaron. O sea, lo acusaron de egoísta. Ego, ego, ego.
2: Egoísta.
0: Egoísta.
1: Fíjate nomás.
0: Aquí la pregunta para ustedes, señores, que nos están escuchando en este momento. ¿Qué harías si tú ganaras la lotería? ¿Se lo contarías a tu familia?
1: Y además, ¿qué harían si su hijo o alguien de su familia se ganara ese premio también?
0: Ah, bueno, es que son dos panoramas totalmente diferentes.
1: Son dos perspectivas totalmente distintas.
0: Ay, no, es que si yo la gano, pues no le digo nada, perro. Ah, pero si mi hijo la gana, claro que se tiene que mochar.
1: Sí, sí. Esa también es una perspectiva que tenemos que mirar.
0: Fíjate que antes la idea, por ejemplo, acá de los compañeros, porque pues he tenido diferentes compañeros aquí en esta cabina, decía, no, si yo me gano un premio, por ejemplo, no sé, 2 millones de pesos, ¿no? De algún sorteo o lo que sea, pues les doy 100,000 varos a cada uno. Así. Ey, estamos hablando de compañeros, no de familia. ¿Ok? Pensando, pues obviamente de esa manera, yo decía, ay, qué chilo, pero yo no te daría nada. Pero aquí el tema es, ¿tú les dijeras, o sea, tú les, se lo mencionaras, 686-216-5971? Ah, fíjate qué ojete este güey. A ver. Dice, chale, carnal, yo no le digo a nadie porque luego van a bajar con la pensión.
1: Hoy no más.
0: No, espérame. Espérame. Con la pensión. Y aquí en México está bien gacho porque sí, es de ley. Tachan, ¿eh? Sí, oye, pero no sé si eso. ¿En un premio también aplica esa? O sea, ¿también tienes que dar un porcentaje?
1: Está curioso, ¿eh? Porque si hay porcentajes dependiendo tu sueldo mensual.
0: No. Estamos hablando de sueldos. O sea, lo que. Ajá. Pero, que se llaman percepciones, no sé. Ajá. Pero en un premio también. Ahí sí no sé, fíjate. Si alguien nos puede decir. Yo no sé porque nunca me he ganado nada. Bueno, no importa. Pero a este güey dice que no le dice a nadie. Pero a ver, si un hijo tuyo se sacara un premio, ¿tú le pidieras algo? Yo la neta sí se lo pidiera. Porque yo le iba a decir, mira, no te lo vas a poder gastar todo tú solo. Me has necesitado toda tu vida. Y ahora me necesitas para gastar todo ese dinero.
1: Te vas a gastar el dinero en tonterías. Mejor dámelo, yo te lo cuido.
0: En cartitas. Dice, hay una canción que se llama Usted qué haría. Ponla. Usted qué haría. Usted qué haría. Exactamente. No la tenemos acá. Pero digo. Aquí el tema, por ejemplo, es que la historia se volvió viral. Y es que, fíjate, se dice que el dinero es del ganador. Uh-huh. ¿Ok? Así, o sea, del ganador. Y compartirlo es una decisión personal.
1: Exactamente.
0: Por eso yo les pregunto a ustedes, o sea, ¿ustedes compartirían? ¿Tú compartirías? La neta.
1: Yo creo que sí. Pero con mi círculo familiar, el papá, mamá, hermanos, si es que tienen hermanos, o así. Pero ya de que el tío de un primo que vive en Estados Unidos, que.
0: Ah, también. Sí, ya, no. Para pagar el coyote y algo.
1: No, pero al círculo familiar, el cercano, el familiar, familia, yo creo que sí. Pero ya yéndome así de que la
2: prima de tu tío necesita para quinceañera.
1: Pues a mí que yo qué culpa tengo de que cumpla 15 años, ¿no?
0: Súbele ahí a ver qué dice
1: A ver qué dice.
3: ¿Saben qué pasa? Tengo un abuelo que gracias a Dios tiene mucha suerte y siempre, por todo que participa, gana algo, el mínimo o el máximo, pero gana. Ha ganado sorteos de la iglesia con mi abuela, ha ganado sorteos de la. De la UAS no, pero del de otro sí. El punto es.
0: Pero porque no ha entrado.
3: Que yo le digo, oye, tata, pues tiene mucha suerte. Y él no me dice nada. Pero mi tata es de los que da.

0: no le cuesta deshacerse para la familia.
1: No le pesa.
0: Siempre anda apoyando, siempre anda viendo quién ocupa. Él de lo que tiene lo comparte. Entonces ahí me cayó el 20. Cuando uno es compartido, quizás el destino te pone.
1: Claro.
0: Te da más. Confirmen aquí los escuchas si hay alguien que haya ganado. ¿Ganó por pura suerte de hacer el destino o porque si es una buena persona que es compartido, que da? Y ahí entendí yo, ¿sabes qué? Cuando das, compartes, se toca la mejor parte.
2: Es cierto eso, ¿eh? Sí, sí, es verdad. Dice, yo con ese dinero me compraría terrenos para que mis hijos se los peleen en Navidad. ¡Vamos con música, señores! ¡Regresamos! 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
1: Vámonos, lunesito sabrosón, y es hora de recibir al buen Brian Cárdenas con los deportes. Mi estimado Brian, buenas tardes.
2: Muy buenas tardes, mi estimado Psycho, Osvaldo y a toda la gente. Excelente inicio de semana. Rápidamente, información deportiva. Fin de semana futbolero e iniciamos. Debo de reconocer que el día de hoy el Psycho Pulpo.
1: Gracias, gracias.
2: Le atinó. Pero antes que nada, Psycho, la neta, estuvo aburrido el partido.
1: No lo vi. No,
2: está, al lapso sí hubo emociones. Al minuto 6, Havertz del Arsenal le da la ventaja. Y al minuto 65, en un penal bastante polémico, Dembélé empata el 1-1 entre el París contra el Arsenal. Se van a la tanda de penaltis, donde el París derrota 4-3 al Arsenal para conseguir su bicampeonato en la Champions, el tercero en la historia, en este caso para Luis Enrique, que lo ganó el primero con el Barça, el año pasado con el PSG, pero lo que son las cosas, nomás se fue Mbappé del PSG y campeones de Champions. Creo que el problema era Mbappé.
1: De hecho, miré por ahí una animación donde estaba Mbappé en el PSG y no ganaba nada. Ahora se fue al Madrid. Ajá, y no ganó nada.
2: Nada.
1: Y le cayó al PSG. Oye, ¿sabes? No sé cómo me dijo mi hijo el fin de semana que era, pero era como que al revés, ¿no? Como que echaba la sal, algo así. Sí, no recuerdo qué frase dijo, pero yo le dije, va a ganar el Arsenal. Iba a ganar el Arsenal. Le metí 300 varos.
2: ¿Y te llevaste?
1: Oye, me fueron como 680, algo así. Lo que retiré. Y ganó el PSG.
2: No puedo creer. Tú estás como alguien que conozco. Pero bueno.
1: No, bueno, hay que aprovechar el talento que tiene uno.
2: Creo que se puede decir que el PSG ahorita es uno de los... o es el mejor equipo del mundo, ¿eh? Porque está jugando bastante bien. Un Luis Enrique que ha encontrado las piezas claves en el PSG. Que en un momento dado dijo o quiso que Mbappé fuera el pilar de este proyecto. Pero cuando eres un jugador que juega para sí mismo y no para el equipo, pues pasan este tipo de cosas. Y lo mejor que le pudo pasar en su momento al PSG
1: es que se fuera. Sí, no, y aparte él, digo, estaba ya en un equipo muy bueno porque había estrellas bastante interesantes. Y dijeron, oye, oportunidad de Real Madrid, pues sí, vámonos, sí, ¿no?
2: Todos los días.
1: Ajá.
2: Estuvimos en la mañana en la Champions, que el juego empezó a las 9. Vámonos a la Conca Champions. En un partido bastante cerradito, empatan 1-1 en tiempo regular, Toluca contra Tigres. Se van hasta penaltis y gana el Chorizo Power 6-5. Gran victoria por parte, en este caso, del Turco. Gran técnico. Bastante malito. No sé si vieron la lesión de Marcelo Flores. El enfoque que le hace la cámara a su cara, se le queda la rodilla, rotura de ligamento total, 8 meses fuera. Él ya estaba convocado para el Mundial para representar a Canadá. Y pues lamentablemente pues se rompe el ligamento y pues ahora sí, que ni modo. Pero bueno, ya terminando la noche del sábado con el fútbol, en un partido bastante interesante, no sé si lo vieron.
1: No.
2: Los Chiles Verdes derrotaron un gol cero.
1: Ya lo vi.
2: ¿Sí lo viste? ¿Ya lo viste?
1: Ya miré la cara.
2: Sí,
1: ahí.
2: Sí, o sea.
1: ¿Cómo se la atora?
2: El shock, bien choqueado el morro, lamentablemente. Sí. Está joven, pero...
1: Sí, pero...
2: Muy difícil recuperarse de ese tipo de lesiones.
1: Sí, ese tipo de lesiones son... Híjole, o sea, ya no quedas bien, güey. O sea, ya no, tienes... Vas a estar 10 meses fuera y eso no te está garantizando.
2: Mental.
1: Sí, no. No, no, no.
3: Sobre todo tan joven, ¿no?
2: Que sí, es... sí, sí, exactamente. Que la justa de hace 4 años estuvo a punto de ir por México, pero pues cambió de nacionalidad y en este caso pues ahora iba a representar a Canadá.
1: ¿Dónde jugaron?
2: En Toluca.
1: Ay, Dios santo.
2: Ahí se le quedó la rodilla.
1: Sí, se atoró. Estoy viendo el pedazo de césped. Ajá, se le atora y... Ay, Dios. Qué feo.
2: Está triste.
1: Sí, la verdad, sí.
2: Como que este torneo, no sé si se dieron cuenta, hubo bastante lesionados, ¿eh?
1: Bastantes.
2: Mucho, o sea, te puedes lesionar del tobillo y todo, pero mucha de la rodilla. Fue muchos de la rodilla.
1: Pero aquí la pregunta es, ¿tiene que ver también la cancha?
2: Pues es que es fútbol, o sea, son todos los factores. Puede ser la cancha, puede ser el estado físico del jugador, no haya fortalecido bien los músculos en su momento. A lo mejor ya traía desgaste en el ligamento.
1: Sí, miro su rostro. Hay una imagen ahí donde él está tirado y está ido. Y es donde, pues me imagino que en ese momento está pensando y dice, ya me lo perdí.
2: Sí. Así totalmente. Como en su momento, Marcelo.
1: Exactamente, sí.
2: Y ya para terminar, comentarles que en la noche del sábado, los Chiles Verdes se enfrentaron a Australia derrotándolos 1-0 con remate de tiro de esquina de Johan Vázquez.
1: 1-0.
2: Me preguntabas hace rato, el problema de este combinado, no hay generación de fútbol. Entonces, no hay quien centre balones, dé asistencias. Yo la verdad no auguro una buena justa para este combinado. Para mí, en mi opinión personal, yo soy de la idea que no van a pasar a la siguiente ronda.
1: Ok.
2: Yo soy de la idea.
3: Que se quedan en fase de grupos.
2: Espero equivocarme y que a ellos les pegue el rollo, el chip de que el Vasco les diga, muchachos, estamos aquí, vamos a darle, no perdemos nada, vamos con todo.
1: No perdemos nada, ya no hay nada, no hay nada que perder.
2: Entonces, pues a ver qué es lo que pasa. Ahí está, Psycho, la lista final.
1: Date.
2: Porteros. Raúl, el tal Arrangel, ¿estamos de acuerdo?
3: Uh-huh. Sí.
2: Carlos Acevedo.
3: Uh-huh. Duda.
1: Sí.
2: 50-50.
1: Digo, me hubiera gustado más Toño, ¿no? Pero
2: Toño Moreno de Pachuca, Andrés Sánchez de San Luis.
1: También, claro, sí.
2: Memo Ochoa.
1: A mí, francamente, no me late.
2: Va a ser el titular.
1: Te
2: lo digo,
1: va a ser el titular. Pero
2: él
1: no
2: va a portería.
1: Pero no, oye, ¿cuántos equipos ha estado y no ha sido relevante su participación en esos equipos? De hecho, hay quienes han descendido. Sí, ¿no? Sí, sí. Por el número de goles.
2: Tres o cuatro de
3: seis. Tres, sí, ¿no? Sí, sí. Con el Málaga, con el...
2: No sé si el Rayo.
3: El Ajaxio también.
2: El Ajaxio. ¿Mm? Entonces, defensas. Jorge Sánchez. No me gusta.
3: Ni él solo se gusta, se me hace.
2: Aquí el rollo es, el solo hecho de estar en Europa ya te asegura tu lugar.
1: Pues sí.
3: Por eso se fue.
1: Sí, había prioridad, exactamente.
2: César Montes.
3: Bien. Dupla.
2: Sabemos que cumple.
1: Ajá.
2: Johan Vázquez, de lo mejor que hay ahorita.
1: Lo mejorcito, sí.
2: Israel Reyes.
3: Está bien.
2: Edson Álvarez.
1: Pues.
2: Mateo Chávez. Jesús Gallardo.
3: Esos dos muy bien.
2: Medios. Eric Lira. Uh-huh. Brian Gutiérrez. Uh-huh. Luis Romo. Orbelín uh-huh. Pineda. Obed Vargas. Álvaro Fidalgo. Morita. Luis Chávez.
1: Okay.
2: Delanteros. Lleva 85 delanteros, ¿eh? Raúl Jiménez.
1: Espérame, el tema de Fidalgo, ¿crees que sí era para...
2: No.
1: ¿Para jalar?
2: No.
1: O sea, estar... Está en
2: Fidalgo
1: el,
2: no te ofrece nada.
1: ¿Qué está en el Betis o dónde era?
2: Sí, en el Betis.
1: En el Betis, un cambio ahí, en su...
2: Fidalgo es como el recambio de Morita. Para llevarlo como respaldo. Delantero, Raúl Jiménez, Alexis okay. Vega, Memo Martínez, el Memote, Julián Quiñones, Roberto Alvarado, Armando González, Santiago Jiménez, César el Chino Huerta. Comentaba fuera del aire, este combinado o esta selección es la única en el mundo mundial que si tú estás lesionado y no juegas en todo el año o durante 6 meses, te van a convocar.
1: Te dan chance.
2: Tú te vas al MLS, no te llevan. ¿Qué fue lo que pasó con Obed Vargas? Él pertenecía al Seattle Sounders, jugaba en el Seattle Sounders. Se fue al Atlético de Madrid y dijo el Vasco, ¿cómo va a ser posible que no lleve o llame a un jugador que está en el Atlético de Madrid? ¿Qué pasó con Berterame? Berterame se fue al Inter de Miami de Messi y totalmente desapareció. Uh-huh. Ahí te van los jugadores.
1: Y era mejor.
2: Te van los jugadores de México que quedaron fuera del Mundial. Julián Araujo por lesión. Diego Lainez, que para mí se me hacía mejor que el Chino Huerta. Rodrigo Huescas, que por lesión queda fuera. Marcel Ruiz, por lesión queda fuera. Luis Malagón, por lesión queda fuera. Germán Berterame, por haberse ido a la MLS, se queda fuera. Richard Ledesma, no le convenció al Vasco. Omar Campos, Jeremy Márquez, Jordan Carrillo, que pues tuvo una excelente liguilla, salvo eso. Y Charlie Rodríguez. Hay jugadores que son de momentos y también... En el combinado, Kevin. Es muy raro, ¿eh?
1: Kevin.
2: Kevin Castañeda. Ah. Kevin Castañeda. En el combinado mexicano es muy raro que llamen a un jugador por el buen momento que esté.
1: Sí.
2: Entonces, decías hace rato, el Chucky, pues...
1: MLS.
2: Imagínate, hubiera, no hubiera estado descabellado que lo hubiera llamado.
1: No, ¿saben una cosa? Es que, digo, para la gente que le encanta el fútbol y sabe de esto, sabemos que hay jugadores que son para la selección.
2: ¿Y hay otros que no?
1: Y hay otros que no. Les va muy bien en el club y definitivamente en la selección no hacen absolutamente nada. Y en su equipo, bueno, pues son una maravilla, ¿no?
2: ¿Pasan la siguiente ronda?
1: Oye, ni con el número de equipos, ¿crees que pasen de ahí?
2: Pues ¿cuántos son? Como 700.
1: ¿No? O sea, ¿tienes oportunidad para poder llegar un poco más allá y ni así?
2: Ya no es el quinto partido.
1: No, como...
2: Es el sexto.
1: Sexto, séptimo, algo así, no sé, una cosa así.
2: ¿Pasan la siguiente ronda?
1: No sé, tiene que ver mucho el apoyo que tengan en el estadio.
2: Pero es gente de high class para arriba.
1: Pero pues hay lugares todavía, ¿no?
2: Sí, se volvieron a abrir boletos porque, pues, yo pienso que... Yo ya llevo 10 préstamos para ver si alcanzo para el boleto allá de la Palomera.
1: Ya.
2: Pasan, Osvaldo, a la siguiente ronda.
3: Mira.
2: ¿Le alcanza?
3: ¿Qué fue lo que pasó en Corea, Japón 2002? Yo siento que se van a ir por ese lado. Porque sabe muy bien la FIFA que si México pasa de ronda, los estadios se van a llenar. Yo siento que pueden aplicar un Corea-Japón 2002.
1: Yo no creo, porque los... Mira, ahora con la historia de que supuestamente se abren nuevos lugares o que hay lugares disponibles, porque mucha gente estuvimos buscando algún boleto o algo por el estilo, a lo que miramos hace algunos meses, pues no tiene nada que ver a las cantidades que están ahorita los boletos. Y están, no es una reventa, es directamente en FIFA, ¿ok? Lugares de más de 40,000 pesos, entonces... Ay, no creo que realmente la gente vaya a querer pagar tanto en una siguiente ronda, ¿no? Obviamente hablando de los mexicanos, pagando 40, 60, 70 o más de 100,000 pesos para un lugar en el tema del estadio. Ahora, ahorita, por ejemplo, pues obviamente el tema de los palcos también...
2: Siguen teniendo problemas, parece que van a volver a demandar a la gente.
1: Entonces, ¿qué va a pasar? ¿Ya estamos a cuántos? ¿A 10 días?
2: A 10 días, 11 de junio, el combinado de los Chiles Verdes en contra de Sudáfrica, que el día de hoy creo que ya llegan a Pachuca a concentrarse. Uh-huh. Ese va a ser su búnker. 11 de la mañana, tiempo local, va a ser el juego. Así que si usted se quiere estar muriendo de calor y no verlo en su casa, pues váyase allá al FEC.
1: Chéquele bien. Oye, ¿pero sí va a haber amistoso de Cholos contra Irán?
2: No, pues esa gente quién sabe dónde investigó eso, pero bueno. Información deportiva, excelente inicio de semana. Cuídense mucho. La neta, si tienen la posibilidad de comprar un boleto, pues nomás chequen bien, asegúrense bien, porque la neta hay muchas estafas.
1: Imagínate que fuera falso.
2: No, ahí está cañón. Imagínate la reventa.
1: La reventa, exactamente.
2: Entonces.
1: Ni que fueran BTS,
2: güey. No, sí. Chequen bien, porque si no, luego está cañón. Y chequen bien si lo están comprando en ese estadio, porque si no, le va a pasar como hay gente que se va a tener que ir a otro estadio.
4: A Guanatos,
2: en vez de ir a la Ciudad de México. Sí, y supuestamente que quieren hacer el día feriado ese día, ¿eh?
1: Ah, es que, a ver, pero que sea para todos.
2: No, no más para allá, para que toda la gente turista,
1: parejo,
2: pueda transitar sin ningún problema por la Ciudad de México. Pero bueno. Ah, y sí, siguen sin terminar el aeropuerto y los rollos que están ahí remodelando en la ciudad.
1: Lástima que esto lo dejan hasta el último, ¿no?
2: Como siempre, estilo mexicano.
1: Híjole. Vamos con música, gracias, mi estimado Brian. Buenas tardes. Vamos con música, regresamos, señores. Tú lo dices, somos La Peli y El Psycho
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0: tan, tan. Bueno, pues, señores, señores, nos vamos a ir. Muchísimas gracias. Un abrazote para todos en este inicio de semana. Un abrazo. Oiga, para usted que nos está acompañando, bueno, pues ya mañana. Dice el jefe que mañana la peli se recupera. Que ya está mejor y que mañana se presenta y todo el asunto. ¿Ok? Digo, para que no ande con el pendientazo.
1: Si no podían comer, ya van a poder descansar.
0: No pueden comer. No, bueno, eso ya... Ya se dio como tipo, bullying o algo así por el estilo. A ver, ¿qué dicen por acá la raza? A ver, venga, vámonos.
2: Es que es cantada, Psycho, que vas a andar comprando boletos tú para el Mundial. Tendrías que pedirle un aumento del 4000% al Camacho y como que eso no va a pasar. O un préstamo a la peli menos.
0: No, es que sabes que habíamos visto unos boletos, creo que en $400. Lo más carillo eran como 15,000, no sé, una cosa así.
1: Dame tres.
0: Y no, espérame. Entonces hubo gente que sí pensó y dijo, no, pues no está tan descabellado. Digo, pues es un mundial, ¿no? Es una experiencia que no se vive, pues, todos los días y que tienes la oportunidad. Pero ya al ver, obviamente, estos precios exorbitantes de más de 30,000 pesos por un boleto y aparte pues obviamente el traslado, el hospedaje, comida, todo lo que se implica en esto y pues otra cosa, no va solo, por eso pues obviamente ya es un tema bastante caro que sale totalmente de presupuesto ordinario, ¿no? A menos que hayas guardado pues durante, ¿qué? ¿Cuatro años?
1: 4 años.
0: No, para poder hacer esto, pero a ver, espérame. Ahorras durante 4 años. Uh-huh. Ya ahorraste, no sé, 100,000 pesos.
1: Ay, válgame.
0: 200,000 pesos.
1: 200.
0: 4 años. Porque no fueron 4, ¿no?
1: Pero, o sea, de puras moneditas de 5 y de 10.
0: De
1: diez.
0: Lo que caiga, pero ya tienen los 200.
1: 200.
0: La neta.
1: Ajá.
0: Tú. Compraría. Tu boleto. Ya tienes para el viaje, güey. Ya tienes para el hospedaje, viáticos, todo esto. Y todavía para comprarte la jersey de ese momento. O sea, ¿comprarías original. Boleto? Sí, claro.
1: Nada que el...
0: No, pues, ajá, no. Sí. ¿Comprarías el boleto?
1: Pues si tuviera todo el dinero, pues yo creo que sí. Vámonos.
0: ¿Te aventarías?
1: Me quitaría a lo mejor la oportunidad de gastar ese dinero en algo más útil.
0: Ajá.
1: Sin embargo, pues vivir la experiencia del torneo, yo creo que sí.
0: Yo la neta, yo creo que no lo haría, güey. O sea, obviamente sí en mi mente estaría para eso, pero yo digo, no, güey. Mejor, mira, voy a... Yo haría otras cosas. Yo creo que yo haría otras cosas. La neta.
1: ¿Cómo qué?
0: No sé, a lo mejor daría el abono para un terreno... algo así, yo ya pensar en otras cosas.
1: No, 400,000 pulseritas de 50 centavos.
0: A lo mejor. Ay, ¿por qué no?
1: Peso,
0: claro.
1: Que es el doble.
0: Dices, hay un saludo para mí. Hoy es mi cumple 59. Mi estimado Carlos Navarro, un abrazote, mi hermano. Ahí está, mire, muchísimas felicidades.
1: ¡Vámonos!
0: Ahí está, un saludote. Eso es todo. No, aquí kamikazes. Ah, ok, ya entendí. Acá me está mandando una quiniela de cómo él cree que pueden llegar a suceder estos.
1: Con el primer resultado ya no me da nada de fiar.
0: No, de hecho no. Yo creo que los verdes no le ganan a los amarillos así, ¿eh?
1: No.
0: No, bueno, son verdes también. Pero un 3-0 no creo, carnal, ¿eh? La neta no. Se me hace demasiado.
1: Y menos con quien van a tener la portería en ese momento. Dejar la portería en cero es mucho que pedir.
0: No creo. Dice, va a pasar por altura Smog y la gente del... güey. Dice,
1: a lo mejor...
0: llega a semifinales, lo que quieran apostar. ¡A la madre!
1: Es que, mira, Saiko, lo que yo comentaba de Corea-Japón 2002 es lo que está diciendo aquí. A lo mejor y con las ayudaditas y que penales, tarjetitas rojas.
0: Este friend está diciendo eso porque en el video de Franco... dijo que el Cruz Azul.
1: Sí,
0: ¿el Cruz Azul?
1: Paquito ajá. Maya fue el que dijo.
0: Que no sé qué y que iba a semifinal. Por eso está diciendo eso. No, mijo. Dice, buenas tardes, Saiko. Esas lesiones se dan porque los tachones no son adecuados, más la fuerza de la jugada y el estado de la cancha. Sí. Tiene que ver mucho el tachón. Obviamente se le atoró y bueno, pues pasa eso, ¿no? No alcanza a salir. Sí, es correcto lo que dice mi niño. Dice, creí que venían por uno de ustedes. Ay, chinga. Yo también, mijo. Acabo de ver. Yo también creí que venían por alguno de nosotros. Ay, mi hijo. Esa rola no la tocamos nosotros. ¿Qué pasó? A ver, por acá dice, ya para irnos, dice, ¿qué opinan de que Ochoa pueda jugar?
1: Lo que pueda.
0: La neta
1: va a jugar.
0: Ah, la neta, yo creo que ya sería como que ya el cambio, ¿no? Desde hace como 2-3 justas, más o menos. Digo, porque aquí lo linchan por su edad, pero en Alemania sacaron el ¿qué dice? Del retiro al Neuer y va a jugar. Pues sí, que ¿en dónde? En Alemania, pues que vaya a hacer su escándalo ya, mijo. Está bien de bronca, ¿no?
1: Mira, mucha gente estaba diciendo eso también, de Manuel Neuer, que lo desretiraron de la selección. Pero pues ese también es Manuel Neuer.
0: No.
1: Acaba de ser semifinalista de Champions. O sea, no, pero tuvo un papel muy importante contra el Real Madrid.
0: Pero a ver, el cambio generacional de esa selección, sí, se marcó hace no sé cuántos años. Y la neta, güey, son morritos ahorita. O sea, son plebes. ¿Cuántos años tiene Neuer?
1: Neuer tiene 40, si no me equivoco. 40, o sea, ya recién cumplidos.
0: Ya tenía que salir. Vámonos.
1: Ahorita está, creo que Alexander Nübel de Stuttgart. Está también como el recambio generacional de Neuer. Pues, pero pues también ya tiene para andar los 30.
0: Exacto. Nübel. Exacto. Dice, eso depende de las clases sociales. Si el que gana ya es adinerado, ni cuenta te das por la cultura. Ah, del cuate este de los premios, ¿no? Dependiendo de la situación, yo antes estaba económicamente estable y podía ayudar al que pudiera y más a la familia. Después me tuve un accidente, yo necesité y pues ya valió queso. Sí, cierto eso, sí, cierto. Señores, nos vamos, gracias. Muy buenas tardes, un abrazote para todos, cuídense mucho. Un abrazo para doña...
3: Doña Mugrosa.
0: Doña Mugrosa.
3: aquí sí paramos.
1: Gracias, mira.
0: Oye, cuídense mucho. Un abrazo para doña...
3: Doña Mugrosa.
0: Doña Mugrosa.
3: aquí sí paramos.
1: Gracias.

0: Eso es exactamente. Todo. Y entonces, nos vamos, señores, gracias. Muy buenas tardes. En los controles técnicos, soy Inocencia, mi amiga y compañera, la buena peligrosa.
1: Su gran amigo Oswaldo Ortega. No, Oswaldo Sánchez. Oswaldo Sánchez es otro. Es superportero de mis poderosísimas Chivas Rayadas del Guadalajara, señores y señores. Que el próximo torneo van a ser campeones. De mí se acuerdan. Aquí lo digo y aquí lo dije. El próximo torneo.
2: ¡Despierto!
1: Van a ser campeón de las Super Chivas Rayadas del Guadalajara.
0: Triste, güey.
1: Y van a eliminar a los Cholos en octavos.
3: La verdad, muy mal. Buenas tardes. La verdad, muy mal. Cada quien opina, pero eso de que no convocaron a Richie Ledesma, pues mal. Es mejor que otros que andan por ahí. Pero en fin, el Vasco solo obedece órdenes. Él, aunque quiera, a lo mejor convocar a alguien, pues no puede. Pero pienso que pues solo recibe órdenes y convoca a los que hay.
0: Otro despistado igual que este. Nos vamos, gracias. Yo soy el Psycho. Señores, esto fue La Peli y el Psycho Show.
4: Bye, vámonos.
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Llegan The Black Angels. Ay, Los Ángeles Negros, perro. Este último día de chamba, ¿eh? Échale ganas. Échale ganas, desgraciado.

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0: saludos, papá, mando saludos a Mexicali Paz, la mejor mensajería de todos. Manda saludos a Mexicali Pack, la mejor mensajería de todo el mundo. Le duela quien le duela. A El Coquitas, que anda preparándose para irse a la baja 500. Y al Flaco 2XL, que anda al millón, viejón. Saludos, pa.
1: Saludos a mi compa El Coquitas, que ahí anda el viejo, que ya se están alistando, ¿eh? Mi compa Braulio, también de Corraptor, allá, si no me equivoco, se llama... Chicali, se llama el jardín de eventos de mi compa. También a mi compa el Conta. Ahí los las carnitas, los tres jabalinos. Saludotes, que no he tenido la oportunidad de ir a probar todavía, ¿eh? Y pues mi compa de Mexicali Pack, la mejor paquetería. Como dice mi compa, le duela a quien le duela. Muy buen servicio, ¿eh? 5 estrellas. Recomendado 100%. ¿Quiere mandar algo? Usted no se mueva, ellos van y se lo recogen donde lo tenga. Ellos se lo empacan y también se lo emplayan. Y el paquete se lo agarran y se lo llevan. Llega Arcángel R15, esto que se titula Voy a pintar mi raya.

0: Vamos por acá a ver qué es lo que nos dice. ¿Quieres que entremos de una vez tú? Dime, estamos listos, ¿eh? Ah, pues vamos a darle de una vez. ¡Vámonos, Recio! 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
0: 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Así que ahorita lo regresamos, señores. Volvemos porque el día de hoy tenemos... pura música llegadora. Está el fósil de la radio en los controles el día de hoy.
3: Fósil.
0: Pinche tripas, haces lo que te da la gana, ¿no? Échale ganas, güey. Yo sé el que te va a recomendar, perro. ¿Tampoco crees que está sentado ahorita nomás porque quiere?
3: No, yo sé. Yo confío en ti, más o menos.
0: ¿Nos vamos? Vamos. Regresamos.

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12: Hey, Mazapán. Te puedes poner Nostalgia Campesina de los Temerarios.
13: Don José no deja de sorprenderme, la neta. Dice por acá mi primo Géminis: estoy con el compa Neto de Taco de Pescado Neto y tiene la hora el mazapán a todo volumen, dice. Ahí sí puede mandarle un saludito. Claro que sí, primo. Ya sabe, le mandamos un saludote. ¿Dónde están los taquitos esos, eh? A mí me encantan los tacos de pescado. Me encantan. Yo soy marisquero, pues todo lo que tenga que ver con marisco y huela a marisco, échelo para acá.

0: ¿Me podrías complacer con la canción de Dame un beso y dime adiós? Gracias.
1: Esta rola es de las que nunca deben de faltar en el repertorio que tenemos del Mazapán y sus matonas, que fíjense que no he actualizado el playlist que tengo en el Spotify, que son las viejas del Mazapán. Tengo como unas 10 horas de pura música del ayer y hoy. Puro,
2: este es el día más
1: puro éxito de este tipo. Así, puro éxito de las mejores agrupaciones. Puro éxito tengo ahí. Saludos, primo. Me gusta saludar a mi primo Gemin, que anda por acá en el Facebook.
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1: A ver, ¿dónde está el domicilio de esos tacos de pescado, primo? Porque ahorita saliendo de aquí quiero ir a comer. Traigo mucha hambre el día de hoy. Nos vamos y regresamos aquí. Tú deberías de meterte a hablar como ese güey. Tienes la voz como ese vato, güey.
3: Oye, sí, a veces lo hago, ¿eh?
1: Sí, más despacito.
4: Hola.
1: ¿Cómo se llama la canción?
4: Dame un beso.
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Llega por acá, me están solicitando esto de los Yonix de nueva cuenta. Dice, Maza, ¿podrías poner una canción de los Yonix? Palabras tristes. Bonita tarde.

0: papi. Completamos una rolita, ¿no? De los Yonix. Ahí la que sea de tu agrado, algo chido. Para mandarle un saludo a mi esposa Reina, que la amo mucho. Para mi carnalito Juan Roberto, toda la raza mexicali. Estar, pues, ahí estamos. Cierro. Bye.
1: Ya metimos como tres, papi, pero mira. Ahí quedó complaciendo a mi compa, saluditos. Dice por acá, más hoy tengo sed, bronco. Es mi cumpleaños número 59. Ya me da comezón en el ¿Se le abre la cajuela al viejo o qué? No, está bien. Cada quien. Te mando un abrazo. Y un beso, iré. Cuando hace remolino el cuero, ya sabe. Muchas felicidades al viejón. 59. Dios santo. 59 años tiene la criaturita. ¿Qué andará haciendo ese bebé 708 meses?

0: Ay, compláceme, ¿no? Con la cancioncita esa de Con el alma en la mano, porfa.
1: Bueno, vamos por acá otra vez de nueva cuenta con los Yonix. Están rifando los Yonix el día de hoy, ¿eh? Bueno, más. Esta música, recuerden que la puede escuchar aquí nomás en la mejor 103.3. Cuando quieran, toda la hora completa es los lunes y los miércoles. Oswaldo, lunes y miércoles, a partir de la una, de una a dos.
2: Apuntado, señor.
1: Por favor, trucha, hijo. Trucha, si no le hablo al Billy. El fin de semana en Los Consagrados, si no me equivoco, de 10 de la mañana a 2 de la tarde. Vámonos, te regresamos. ¿Estás igual? Haz de cuenta.

0: ubicó. ¿Cómo de chiquito, bebé? Oye, dos cartas y una flor. Y un saludo para todos los troqueros que andamos firmes.
1: Saludos a todos los troqueros, que el que no es infiel, pues batea chueco, ¿no? Digo, cada quien, son seres humanos, mientras respiren y tengan salud, ¿todo bien? Si la salida la utilizan y la usan para entrada, pues allá ellos, ¿no? Y el único que les puedo reconocer a los traileros, la neta, son dos cosas, güey. Esa capacidad para soportar a las parejas que la abandonan y la dejan para poderse ir de viaje, que quién sabe qué estarán haciendo mientras ustedes andan trabajando. Porque es lo que dice la historia, pues, que tienen a cada ciudad. ¿Tú crees que la mujer no se las cobra? Digo, abriendo inseguridades aquí, pero de la real, ¿no? La única manera de que alguien le pueda aguantar a un trailero es porque la mujer también hace lo mismo que el trailero. Lo mismo que haces tú, compa, lo hace tu mujer, te lo puedo decir, y con quien menos piensas.

0: puede, si quiere. A ver si esta es una de las matonas, la de El Signo Libra. A ver si esa califica para hacer una matona. Buena, mi mazapán. A ver si puedes poner la canción de Corazón de Oro de los Tigres del Norte, que es una matona para mi jefita que hoy estuviera cumpliendo años, que en paz descanse. Ahí te lo encargo para doña Lupe, doña María Guadalupe Jiménez. Ahí sí se puede, mi mazapán, ahí hazme ese paro.
1: Te quito El Signo Libra y te pongo Corazón de Oro para tu jefita, carnal. Hasta donde quiera que se encuentre y te esté mirando. Con esto damos un corte comercial, ahorita regresamos. Ahorita volvemos. Qué buena rola, papá, ¿eh?

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13: Bueno, se agarró con las uñas esta canción. La está pidiendo mi compa Pino. Saludos desde el Cerezo, dice.

0: con la del Señor de las Canas. Un saludo para mi hermana La Patóxica.
1: Ok, te la aventamos de una vez. Llega Lorenzo Monteclaro con este rolón. Y tengo bastantes rolas que me están pidiendo por acá. Saludos a mi compa Durango. Dice que unos mariscos que están allá por la Basolo. Salgo a la 2, Durango. Usted dirá. Dice, buenas tardes, nomás porque los mormoncitos cierran ahora. Dice por acá, buenas tardes, saludos a mi esposo Ángel Gómez. Me pueden poner la canción Música de Ojos de Miel. ¿Muñeca esa? Sí, muñeca Ojos de Miel. Es mi muñeco de Ojos de Miel de parte de su esposa Rosario. Ah, ya sé. Me parece como el Chucky, yo creo. Por esos ojos. Por eso lo metemos, hija. Ahí va. ¿Cómo?

Oaxaca. No he elegido Oaxaca, hasta Oaxaca. Exactamente, hasta Matatlán. Buenas tardes, va? Mazapán. Ahí sí me puedes poner ese par de anillos de viento y sol. Hasta Matatlán, Oaxaca. Ahí les va, ira. De una vez, papá.

0: Salúdame a Samuel Contreras Jiménez. Todos los días escucha la mejor, dice. Ok, saludotes.
1: ¿O puedes complacer con una canción de Los Solitarios, por favor? Porque ando arrastrando la cobija. O me liviano o me voy en el viaje.
0: A ver. A ver. Voy a aventar esto. Saludos a la Pati que nos anda escuchando. La Pati dice que le rompió el corazón a un niño cuando era en la primaria. Que la rola del signo Libra iban y se la ponían, porque es Libra ella, se la ponían en la ventana, en la grabadora, en la puerta. En aquel entonces. No sé si eso sería como un WhatsApp audio, una etiqueta, o como el cringe de hoy en día. Ay, ando malito.

Eran Los Temerarios, dice la María. Una rola de Los Temerarios. Bonita, dice, viejita, pero bonita. Ah, bueno, pues llega por acá, Mi Vida Eres Tú. Este par de señores que están bien perrones, la neta, para hacer música, ¿eh? Digo, yo sé que hay muchos que no le gustan, pero en lo personal,

La conciencia. A ver qué dice por acá. Mazapán, tiene al periqueño Junior, dice. Una del grupo Brindis. Déjame ver qué hay del grupo Brindis.

Yo creo que la de Otro Ocupa Mi Lugar. Esa es muy buena pieza, la neta, de Grupo Brindis. Adiós, temerarios. ¿Oílo?

Mazapán, hermoso. Oye, mi amor, ¿me puedes poner algo de los Johnny? Por favor, Mazapán, hermoso. Oye, mi amor, ¿me puedes poner algo de los Johnny?

0: Saludos, mijo. Oye, vi que están poniendo de Sergio Mendívil. Ponme la de Tus Mentiras con Sergio Mendívil, por favor. Saludos para Parabrisas Navarro. Que tengas buen día, compita.
1: A ustedes precisamente andaba buscando. Me robaron el espejo del retrovisor. El del lado del piloto. Mándame la ubicación para ir para allá, por favor. Ahorita saliendo metiendo. Me pegaron gane, güey. Se pasan de lanza, la neta. Tan hijos de la chingada. Mira, voy a creer que fue un güey que ocupaba un espejo para lavarse los dientes para rasurarse, güey. Voy a creer. Hijo de la guayaba. Dice, gracias por la rola. Mi madre, un abrazo, carnal. De parte del tequilero, dice, así sé yo. Buenas tardes, Mazapán. Que tengas bonito inicio de semana. Dice, saludos. Dice por acá nuestra amiga Ámbar. Saludotes. Saludos a mi compa David Robles, que cumplió 29 años el día de ayer. Yo me llevaría a un lugar del mundo, Oswaldo. Ok. Eres mi mundo de Grupo Indio. Eres mi mundo. Precisamente anda buscando el contacto de los Parabrisas Navarro. Mándame la ubicación, papá, porque allá les voy a caer ahorita. ¿Con esta vamos? Estoy chingando. Vamos por acá. Chivato, güey. Ahí les va.

Saludos a mi compa César de León, Cesarín. Estamos pendientes, papá, estamos pendientes, mijo. Me gusta saludarte, que andes por acá, por estos rumbos. No sé qué andes haciendo, dónde andas, pero espero que estés bien, carnal. Si andas chambeando, a darle duro y macizo. Allá a mi compa de Parabrisas Navarro, el Pancho. Pancho Barraza, con esto que se titula Mi Amor y Mi Agonía. Me pidió algo en el Divir, pero esto me lo había escrito primero. No, estoy esperando la ubicación, loco, porque ocupo ir a poner el retrovisor. Y se las dejo completas.

0: Ya me voy, señores, ya me voy. Se me acabó el tiempo. Nos vamos, gracias a Oswaldo Ortega, que está de sustituto el día de hoy.
1: ¿De qué?
0: Sustituto.
1: Ah, ok.
0: De la peli, de la carajilla.
1: Así es. Se van a quedar conmigo de 2 a 6 de la tarde.
0: 4 horas te van a soportar.
1: Deleitándose el oído con mi voz, señoras y señores.
0: ¿Te voy a escuchar, perro, eh?
1: Sí, sí, sí. Adelante, están todos invitados, todos ustedes.
0: Sí, encárgate de hacer buen trabajo, que no lo dudo, porque si lo haces mal, no entras para la próxima. Gracias, mi nombre es Enrique Félix. Ya me colgué del tiempo. ¿Me aviento esta de una vez antes de que se vaya el corte o qué?
1: ¿Qué?
0: Skyward. Échamelo para acá de una vez. Me la aviento dentro de esto todavía.
1: Échamela. Ya la tienes.

0: tienes.
1: Hijo, hombre. ¿Ese que está allá qué es?
0: Esa es otra.
1: Hijo de su madre. Ay, Dios mío. Ay, jefe. No,
0: tú échale.
1: Llévese la pinche lombriz de agua puerca para otra parte, porque nomás, aquí nomás no está dando, ¿eh? No, yo lo soy, le digo. Pero bueno. 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Ah, bueno, recio, nos vamos, señores. Gracias, que tengan excelente tarde. Yo me voy. Yo mañana regreso, mañana es 2x1. Más vale que no te hayas equivocado. Sopla, nunca sé, porque esa está vieja, güey.
0: No, sí.
1: ¿Segura? Bueno, nos vamos, señores, gracias. Bueno, los de Parabrisas Navarro se quedaron como las ratas del Shrek. Así sin Milán. Gracias a Juan.
0: Gracias a ti, Mazatlán.

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1: Así es, señores y señores, no están escuchando mal. Tampoco fue mentira lo que estábamos diciendo ahorita con el gran Mazapán. Yo voy a estar aquí, me van a acompañar de 2 a 6 de la tarde en el horario de mi querida amiga y compañera Jessica Lucero, la carajilla. Yo voy a estar aquí, yo voy a estar en su lugar un ratito nomás. No va a ser para siempre, no va a ser para siempre tampoco, así que no me extrañen mucho, no me extrañen mucho, nomás va a ser por esta ocasión. Me pidió el gran favor, yo se lo quise hacer porque soy gran amigo suyo. Y me cae muy bien también la carajilla, y le mando un saludito si nos está escuchando a la carajilla. Ando un poquito volado porque una gran amiga mía, a ver si nos está escuchando, no creo porque anda un poquito ocupada con sus temas universitarios. Me prestó una consolita de videojuegos. La gente que sepa de estos temas me va a entender perfectamente lo difícil que es encontrar un Nintendo 10 o DS, dependiendo cómo lo conozcan. Lo difícil que es encontrar una en buen estado y que no esté, ¿cómo lo podremos decir? Que no esté chipeada, por así decirlo. Que no esté con juegos que no debería de tener. Entonces, mi querida amiga Juliana, ahí le mando un saludito a mi querida amiga. Me hizo el favor de prestarme su consolita, entonces, pues me la he pasado jugando, me la he pasado muy entretenido estos días. Para ser honesto, me la he pasado distraído. Aparte, por favor, si no es mucho pedir, les pido, bueno, no es cierto, no lo voy a pedir. Nomás con la noticia de que soy felizmente graduado, señores y señores, ¿cómo se dice? Del nivel educación superior, es decir, la universidad. Estoy graduado, señoras y señores. Ahora sí, ya puedo decir que soy todo un profesional en el área. A ver, digo, o sea, puedo decirlo. De que sí lo sea, es otra cosa, ¿no? Pero sí lo puedo decir, señores y señores. Soy felizmente graduado. Entonces, vamos a empezar esta sesión de 4K. Vamos a ir ahorita un pequeño cortecito. Regresamos con música. Y luego volvemos para platicar. Vayan mandando su mensajito, vayan mandando su audio, su WhatsApp. Vayan mandando su mensajito al 686-216-5971 para platicar. Platiquen conmigo, platiquen aquí un ratito en lo que nos desocupamos, ¿no? En lo que estamos aquí un ratito nomás. Entonces, pues yo me despido por el momento, no tanto así de que ya me voy a ir. Yo me despido por el momento, ahorita regresamos. Vamos a regresar con música y luego seguimos platicando un ratito. Manden su mensaje y aquí se los contesto. Entonces, esto es 4K, señoras y señores.
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1: Continuamos en 4K, aquí seguimos, aquí sigo yo, su gran amigo Oswaldo Ortega. Manden su mensajito al 686-216-5971 para platicar, para que me cuenten cómo les va en el día. Estamos iniciando la semanita. Es un lunes, fíjense que ahora, ayer, hubo un evento que me llama mucho la atención. A mí lo personal me gusta mucho la lucha libre. Entonces, ayer hubo un evento bastante interesante de lucha libre que me la pasé bien, me la pasé en la casa, me la pasé ahí encerradito. Me la pasé ahí feliz de la vida, acompañándome de mí mismo. Nací solo, de todos modos. Así que la compañía, pues, no era muy necesaria en el momento. Y resulta también que el día de ayer se dio la segunda luna llena de mayo. Yo no sabía esto, ¿eh? Yo, sinceramente, yo no sé no es que no me la sepa, ¿no? Sino que no sé el significado que tiene para algunas personas las fases de la luna. Hay algunas personas que dicen que les da buena suerte, hay algunas personas que dicen que la fase de la luna les trae incluso hasta melancolía, incluso les trae como sentimientos encontrados, ¿no? Ayer me topé con una noticia que era la segunda luna llena de mayo, y mirando la descripción de esta publicación, la que miré que la fotografía de la luna la había hecho un compañero y ahora colega de profesión, mi querido amigo Víctor Medina Gorosabe. Para los que siguen el mundo de la fotografía, Víctor Medina Gorosabe es un fotógrafo local de aquí de Mexicali que ha ganado bastantes premios, ha ganado bastantes premios de fotografía, y incluso ha estado participando en competencias internacionales en los que también se ha llevado bastantes premiaciones, ¿eh? Hay que sentirnos orgullosos de señor Víctor Medina, porque es cachanilla el señor Víctor Medina, ¿eh? Y también es un gran amigo, una gran persona. Le mando un saludito, si de casualidad nos está escuchando. Le mando un saludito también a mi querido amigo Víctor Medina. Qué infravalorada está la profesión del fotógrafo, ¿eh? Qué infravalorada está la profesión del fotógrafo. El fotógrafo captura los momentos más importantes que a lo mejor tú has visto. A lo mejor tú has visto que no sabes quién tomó la fotografía. A lo mejor no sabes quién retrató semejante obra de arte. Pero pues siento que también se debería de reconocer esta actividad del fotógrafo, ¿no? Está demasiado infravalorada. Vamos a ver qué dicen por acá. A ver, pero súbele. A ver. Vamos a ver qué dice.
2: Super K, Super 4, Super 4. ¿Qué? Ah, no, 4K, 4K. ¿Cómo andas? Hay una de Gerardo Reyes, Sin Fortuna, por favor.
1: Ándele, mira, ahorita... Es que también la gente... Bueno, algunos me conocen porque yo he estado en el espacio de mi querido amigo Pepe Rentería, en el que cumplimos las peticiones de la gente. En esta ocasión no estoy cumpliendo peticiones de la gente. Claro que también se puede, ¿no? Pero por el momento vamos a poner las que me pillen aquí en una bitácora. Vamos a seguir la programación habitual, señoras y señores. Esta vez no ando poniendo recomendaciones, no ando cumpliendo. Disculpen ustedes, es la primera vez que les voy a quedar mal. Es la primera vez que les voy a quedar... No es cierto. No, claro que sí, ahorita en un momentito. Pero como les decía, está bastante infravalorada la profesión del fotógrafo, ¿eh? No son muy reconocidos a nivel... ¿cómo se puede decir? Como por ejemplo los cantantes, que también son artistas, los pintores, todos estos artistas que sí son bastante reconocidos. El fotógrafo también debería de ser muy reconocido en el área. Yo tengo un amigo que es fotógrafo también, y hace muy buenas obras, ¿eh? Tiene muy buenas fotografías, tiene bastante calidad su trabajo. Pero bueno, como les decía, señor Víctor Medina Gorosabe fue mi maestro, fue mi profesor en la universidad, y aprendimos bastantito de él, ¿eh? Aprendimos bastante de él. Yo en lo personal no soy muy, muy fan de la fotografía, o sea, de tomar fotos, pero el señor tiene una pasión por su trabajo que en realidad hace que sientas como esa misma pasión que él tiene por lo que hace, ¿no? Sí, se te pega tantito y lo que él hace y lo que él sabe. Entonces, ese tipo de maestros, por así decirlo, a mí en lo personal me agradan bastante los que se sienten apasionados por lo que hacen, por lo que son profesionales, ¿no? A mí me gusta mucho ese tipo de maestros que se les nota que les gusta lo que te están enseñando. Entonces, pues nomás quería mandarle un saludo a mi querido amigo Víctor Medina Gorosabe. Entonces, seguimos platicando, manden su mensajito al 686-216-5971. Aquí lo voy a leer, aquí vamos a andar hasta las 6 de la tarde, señores. Hasta las 6 de la tarde, fíjate. Andamos platicando de... Bueno, en la mañana andaban platicando sobre... esta competición internacional que se va a poner, bueno, ya casi es. Ya faltan 10 días. Faltan 10 días para que comience. Vamos a ver qué hizo por acá mi amigo. Dice Oswaldo, bienvenido a 4K. Muchísimas gracias. Buenas tardes, dice el lunes de horóscopo, Tauro, por favor. ¿Sabes qué pasa? Que los horóscopos yo honestamente no les sé mucho. Mira, los puedo leer. Pero pues es que mi amiga Jessica Lucero La Carajilla es la que sí le sabe los horóscopos. Ella sí te puede decir de la compatibilidad que tienen los signos. Ella sí te puede decir de las lunas, las ascendentes, los descendentes, los convergentes, no sé cómo se dicen. Pero mira, para no dejar la habitualidad de los horóscopos, vamos a ratito, ahorita regresando, vamos a seguirle con esto de los horóscopos. ¿Qué te parece? Vámonos con música, lo sé, diferente nivel. Estás escuchando 4K por la mejor.

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1: Señoras y señores, estamos de vuelta en la programación de 4K. Y esta vez vamos a dar lectura.
2: No es cierto, esa no es mi voz. Esa no es mi voz. A ver, espérame. Antes de pasar con los horóscopos que me pidió aquí mi buen amigo Jesús. Antes de pasar con los horóscopos, quiero escuchar lo que dice acá el público. Vamos a dejar preparado acá de este lado. Ahora vamos a ver qué dice por acá. Mira, mandó de voz. A ver, ¿qué dice?
3: Buenas tardes, mi estimado Comodín. Muchas felicidades, pero pues, ¿de qué te recibiste, pa? Te acabas de recibir, pero para decirte mucho felicidades, mi abogado, mi ingeniero, mi qué. Felicidades, viejo, de todos modos. Oiga, recuérdeme, por favor, ¿cómo se llama la colonia donde está la Home Depot? Para ir a buscar esa acción que ocupa mi hijo.
2: Mire, a ver, espérame. Antes de pasar con este tema, vamos a poner este. Yo me gradué en la licenciatura en Ciencias de la Comunicación, mi estimado amigo. Yo soy comunicólogo. Hay ciertos rumores, vamos a decirlo así, hay rumores de que los comunicólogos como que no les gusta esta acción de comer, pero no es cierto, no, nada que ver.
4: Ay, sí, lo dice porque tú estudiaste eso.
2: Pues sí, pues tengo que defender mi carrera. Pero no es cierto, los comunicólogos sí nos gusta comer, de verdad. Yo soy licenciado en Ciencias de la Comunicación. Soy, ya me pueden decir Lick. ¿Qué pasó, mi Lick? Ya me pueden decir Lick. Ya me pueden decir señor comunicólogo. Ya me pueden decir señor científico. No, es cierto. No, científico no. Es que se llama la carrera, Ciencias de la Comunicación, pues. Tengo que defender mi carrera, pues. Tengo que defender lo que 4 años me costó. 4 años de mi vida me costó. Tengo que defenderlo. Tengo que decir que es lo mejor del mundo. Lo mejor que me pudo haber pasado en la vida. Y a ver, ¿qué me había dicho?
3: Oiga, recuérdeme, por favor, ¿cómo se llama la colonia donde está la Home Depot? Para ir a buscar esa acción que ocupa mi hijo.
2: ¿Pero cuál Home Depot? ¿Cuál Home Depot? No sé cuál Home Depot dice, ¿eh? A ver, ahorita a ver qué me dice. Vamos a ver qué dice por acá.
5: Señor científico de la comunicación.
6: Tengo que decir que es lo mejor. Felicidades. Lo mejor que me pudo haber pasado en la vida.
2: Muchísimas gracias, mi estimado. Muchísimas gracias. Tengo que presumirlo. Lo siento. Tuve que decirlo, honestamente. No me podía quedar con las ganas de haberles dicho que ya me gradué de la carrera. No me podía aguantar las ganas de decirlo. A ver, ¿qué dice?
5: Y sobre todo, orgullo cimarrón, ¿no, compa?
2: Es todo, ¿eh? Así mero, orgullo cimarrón. No por los cuernos, así se le llama. Vamos a ver qué hizo por acá.
7: Buenas tardes, señor Dexter, científico Dexter.
2: Vámonos.
7: Felicidades, saludos de acá desde el Valle de Mexicali.
2: Saluditos hasta el Valle de Mexicali, mi buen amigo, muchísimas gracias por sus felicitaciones. Así que ya saben, si un día ocupan un comunicólogo, pues ya saben con quién recurrir. ¿Quién va a ocupar un comunicólogo? No, bueno, si un día ocupan uno, si se les ocurre de que a lo mejor un comunicólogo me puede ayudar en esto, pues ahí puedo entrar yo, ahí me pueden decir y ya, pues ya voy a ejercer mi carrera. Ahí voy a ejercer lo que tanto estudié, lo que tanto tiempo me llevó. También me gustaría, aparte de presumirles un poquito lo que estudié, también me gustaría a ver, mira, aquí me mandó otro, vamos a escucharlo mientras aclaro mis ideas.
5: Oye, ya eres un licenciado, aparte de influencer,
6: de presumirles un
5: con título, ahí está, ya
6: estudié.
2: Ya soy de todo, ya me agarré de todo. Nomás me falta aprender a ser locutor, a lo mejor. Oiga, no, lo que les quería decir era que me gustaría aprovechar este espacio también para saludar a mi querido amigo, el doctor Juan Carlos Pacheco, que fue parte importantísima de mi formación como profesional. Fue parte fundamental de que yo haya sido galardonado con el apodo de LIC, el apodo de licenciado. Entonces le quería mandar un saludito ahí a mi querido amigo Juan Carlos Pacheco, el doctor. Saludito ahí si nos está escuchando, que no creo porque le caigo mal y no me escucha. Entonces, pues solamente quería mandarle un pequeño saludito. Pero sí, efectivamente, ya salí de la carrera, ya qué rápido se va el tiempo, ¿no? 4 años nomás me tomó. Oigan, a ver, ahora sí, a lo que te truje, chencha. A ver, vamos a preparar la voz, vamos a preparar... Preparen sus oídos, para los que les gustan los horóscopos, este es su momento. ¿Están listos para escuchar lo que los horóscopos traen para ustedes? Pues yo sí estoy listo para decirles. Vamos a comenzar con el buen Aries. Dice Aries, esta semana no es para ir hacia adelante, sino hacia adentro. Mercurio en Cáncer te ayuda a suavizar tu mente, bajar la prisa y volver a lo esencial. No porque corras significa que llegarás más rápido. Este tránsito es para reflexionar y tomar más conciencia. Pero no te confundas. La introspección no es sinónimo de estancamiento o retroceso. Ir lento también te ayuda a estar más presente en cada paso y tener muy claro hacia dónde vas. Esta semana el reto es sentir más y hablar menos. Ahí está tu verdadera valentía. Tu número de la suerte, mi querido Aries, es el número 32. Tu día mágico es el día martes. Y tu canción es The Feels de Twice. Este grupo creo que es surcoreano, si no me equivoco. Twice. Y tu conexión especial es con Cáncer. A ver, vamos a pasar al siguiente. ¡Tauro! ¿Quién es un Tauro aquí? ¿Quién es un Tauro? Manden un mensajito para saber quién es Tauro. A lo mejor ya está, les queda muy bien. Dice Tauro, esta semana Mercurio entra a Cáncer y esto hace que tus conversaciones se vuelvan más empáticas, amables y profundas. Puedes sentir el impulso astral de contarle toda tu vida a alguien que acabas de conocer o abrirte del todo con tus besties, con tus mejores amigos, o soltar eso que te está pasando en el cora. Y esto es perfecto, es la medicina de Mercurio en Cáncer. Hay emociones que quieren salir y los astros te ayudan a expresarlas. Así que llama a tus mejores amigos, empieza un podcast, ve a terapia o escríbelo todo. El punto es que te desahogues. Mira, por acá dicen yo, Tauro. Pues aquí está, Tauro. Tu número de la suerte, mi querido Tauro, es el número 57. Tu día mágico, al igual que Aries, es el día martes. Tu canción es Drop Dead de Olivia Rodrigo y tu conexión especial es con Piscis. Piscis, mira. Vamos a pasar al siguiente. Levanten la mano los Géminis. Vamos a leerles un poquito aquí. Dice, esta semana Mercurio entra a Cáncer y te trae ideas creativas y corazonadas que debes escuchar. Es una semana de ser más sensible que racional. Y esto no es un problema, sino un superpoder. Hay cosas que solo se entienden con el corazón, no con la mente. Aprovecha esta semana para bajarle al scroll y quedarte con lo que de verdad te nutre. Contenido de valor, relaciones que te dan soporte y calma. Abre tu mente, porque intuitivamente te estarán llegando ideas de nuevos negocios, metas o proyectos. Así que escúchalas. Tu número de la suerte es el número 71. Tu día mágico es el domingo, el dominguito. Tu canción es In Every Lifetime de The Tulips. Y tu conexión especial es con Virgo. Vamos a ver qué dice para Cáncer. Con esta nos vamos con música. Vamos a leer a Cáncer. Esta semana, Mercurio entra a tu signo y te ayuda a salir de tu caparazón. Tu comunicación empática y sensible es tu superpoder, pero ahora más que nunca. Así que no temas hablar de lo que sientes y expresarte, porque el mundo necesita lo que tienes para decir. Este tránsito también hace que tu voz tenga una magia muy especial. Tus palabras llegan con certeza y calidez, los demás te escuchan y puedes, tu autoconfianza se recarga. Así que cree más de tu comunicación y no le temas a decirlo todo en voz alta. Así que dilo más alto. Tu número de la suerte es el número 45. Tu día mágico es el jueves. Tu canción es What is Love de Twice. También, mira, Twice igual que Aries. Y tu conexión especial es con Leo. Entonces, ahorita ya dijimos Cáncer, Géminis, Tauro y Aries. Vámonos a escuchar un poquito de música. Vamos a escuchar al buen Alfredo Olivas. El problema. ¡Vámonos! ¡Estás escuchando! Ah, espérame, antes de ir, ¿a dónde vas? ¿A dónde vas? Antes de, manden su mensajito al 686-216-5971. Manden su signo y aquí se lo leemos. Aquí ya me comentaron que uno es Tauro. También ya se leyó el horóscopo de Tauro. Pero manden su mensajito, digan, oye, yo soy Libra. Manden su mensajito, oye, soy Escorpio. También manden su mensajito. Manden su mensajito, aquí los vamos a leer. Aquí los vamos a leer.
4: Oye, yo soy Virgo.
2: También a los Virgo.
4: Oye, yo soy Sagitario.
2: También a todos vamos a leer aquí. Entonces, esto es 4K con su buen amigo El Osvaldo. Vámonos, está escuchando la 103.3.

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voy de regreso. Estoy de regreso y antes de pasar a seguirle con los horóscopos, me topé con la gran sorpresa. Me topé con la gran sorpresa de que un amigo de que conozco hace como un año más o menos. El joven Marco Moreno me acaba de mandar mensaje que nos está escuchando en este momento. Quiero mandarle un saludito también a mi gran amigo Marco Moreno, que es vocalista de un grupo musical que a mí en lo personal me gusta mucho, un grupo local de aquí de Tierras Cachanillas. Boqué se llama el grupo. Es como tipo, ¿cómo lo podría decir? Como tipo pop rock, a lo mejor. Soy malísimo distinguiendo géneros musicales en cuanto son subgéneros. Pero me gustaría mandar un saludito a mi amigo Marco, que nos dijo que nos están escuchando en este momento. Entonces, querido Marco, así nos está escuchando, un saludito, un abrazo. Y a ver cuándo te dejas ver otra vez. A ver cuándo nos volvemos a ver. Esperemos que no pase mucho tiempo, hermano. Cuídate, ahí nos vemos. Entonces, pues me topé con la gran sorpresa, ¿no? De que mi querido amigo nos estaba escuchando ahorita en este momento. Y ahora sí, ya después de mandar saludos otra vez, ya me gustó, ¿no? Ya me gustó. Mira, dice por acá. Vamos a buscar. Espérame. Dice por acá. Hola Oswaldo, yo soy Scorpio. Dice, continuamos entonces con los horóscopos. A ver. Scorpio, dice por acá. Yo soy Scorpio. Vamos a ver qué dice Scorpio. Vamos a ver qué depara para el futuro Scorpio. Vamos a quitar esto de aquí. Y vamos a quitar esto de acá también. Dice Scorpio. Este es el fin de para abrir tu mente a nuevas perspectivas. Mercurio entra a Cáncer y esto activa tu sensibilidad de una manera muy expansiva, ayudándote a ser más honesto con lo que sientes y dejar de guardarte tanto innecesariamente. Las conversaciones cualquiera pueden volverse charlas filosóficas sin que te des cuenta, y esto es perfecto para seguir ampliando tu visión. No es la semana para encerrarte, guardar silencio o quedarte con las palabras en la boca. Exprésalo, pero escucha también. Tu número de la suerte es el 6969. El día mágico es el día viernes. Tu canción es Runway de Lady Gaga y Dweck. Y tu conexión especial es con Acuario. Entonces, ahí está el signo de Escorpio. Vamos a seguir también, dice por acá, yo soy Leo. A ver, vamos a ver qué dice para los Leos. Dice, mi querida gata salvaje, ¡ay! Esta semana Mercurio entra en Cáncer y pone el ambiente sensible. Es el momento perfecto para la introspección, para el silencio y para resguardarte un poco de ti mismo. A ti te encanta brillar para otros. Esta semana, tu reto es brillar solo para ti. También es la semana perfecta para ir a terapia y hablar de lo que sientes, o escribir eso que no le cuentas a nadie para que no te pese tanto. Mercurio te ayuda a procesar lo que aún te guardas para ti, no para que se lo muestres a otros, sino para que tú solita puedas entenderlo. Tu número de la suerte es el 47. Tu día mágico es el jueves. Tu canción es Funny Mouth de Charlie XCX. Y tu conexión especial es con Sagitario. Entonces, ahí está, Leo. Esta parte de escribir lo que sientes cuando no te gusta contarlo, honestamente, es algo que sirve demasiado. Es algo que sirve demasiado para cuando te sientes muy presionado. A lo mejor te sientes un poco frustrado por lo que el futuro pueda deparar a ti.
a lo mejor te puedes sentir un poquito abrumado por lo que el futuro te espera. Y esta técnica de escribir lo que sientes, de escribir lo que te hace sentir mal, lo que te hace sentirte así de esta manera, ayuda muchísimo para relajarte y como para, ¿cómo lo podemos decir? Como para sentirte más liberado. Para sentirte más liberado con lo que haces. Dice por acá mi amigo, yo soy Virgo. A ver, vamos a buscar a Virgo. Vamos a ver. Aquí está, Virgo. Pongan atención. Virgo, esta semana Mercurio entrando a Cáncer hace que tus conversaciones más cotidianas se conviertan en algo mucho más significativo. Hay una sensibilidad en el ambiente muy poderosa que te ayuda a conectar a profundidad con quienes te rodean. Y es normal que sientas la necesidad de reconectar con alguien que extrañas, como un amigo del que hace rato no sabes nada o alguien con el que te alejaste. Mercurio está activando tu empatía y te recuerda que la comunicación no es solo algo de la mente, sino también del corazón. Mira, la comunicación, ya ven que sí es importante la comunicación. Si yo soy licenciado en eso, yo sé lo que les estoy hablando. Tu número de la suerte, mi querido Virgo, es el número 28. Tu día mágico es el sábado. También es el mío el día mágico, el sábado. Tu canción es Save the Day de... Ay, no sé cómo se pronuncia, pero es SZA, un artista. Y tu conexión especial es con Scorpio. Entonces ahí está, mi querido Virgo. Dice por acá, Capricornio Lick. Soy licenciado en horóscopos. Vamos a buscar a Capricornio. A ver qué dice Capricornio. Vamos a buscar. Aquí está. Capricornio. Esta semana Mercurio entra en Cáncer y suaviza tus relaciones de una forma mágica. Esta es la semana perfecta para hablar más con quienes te rodean y tratar de encontrar acuerdos y puntos medios que suavicen cualquier tensión que llegue. Este tránsito también es perfecto para que compartas tus emociones y te abras a expresar lo que sientes. Intenta alguna expresión creativa de decirle a los demás cuánto los quieres y usa tus palabras para construir puentes en vez de murallas. Tu querido número de la suerte, mi querido Capricornio, es el 38. Tu día mágico de la semana es el lunes. Justamente hoy, fíjate. El lunes, tu canción es Yes or Yes de Twice. Y tu conexión especial es con Libra. Fíjate, yo también soy Libra, ¿eh? Tu conexión especial es con Libra, mi querido Capricornio. Ahora, después de esta lectura de los horóscopos tan breve, vamos a ir a escuchar un poquito de música. Vamos a ir a escuchar a Mar Solís y su canción Saco de Sal. 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
1: Estamos de regreso. Aquí me seguirán escuchando hasta las 6 de la tarde. Claro que sí, aquí andaremos. Ahorita ya leímos algunos de los horóscopos. Vamos a esperarnos un poquito, en lo que llega más gente de los otros horóscopos que me faltan. Vamos a ver qué. Ahorita, hace rato, de hecho, estaba viendo una imagen de. Digo, no sé si a lo mejor aquí hay gente que le gusta el tema del fútbol. Del fútbol. No sé si hay gente que le gusta el tema del fútbol. Pero a mí sí me encanta. A mí sí me encanta y tengo que decirlo. Ya salió la convocatoria oficial para los que van a representar a nuestro país. Para los que van a representar a nuestro país en el torneo este internacional que se va a llevar a cabo en 10 días. En 10 días, si no me equivoco. Empieza el 11 de junio. Entonces, a ver, vamos a ver la convocatoria. Es momento FIFA, señoras y señores. Tengo que tomarme un tiempito también para hablar de esos temas que tanto me gustan a mí, en lo personal. Entonces, vamos a ver la convocatoria. Por acá la tenía. A ver, que no se me pierda, ¿eh? A ver, espérate, no lo encuentro. Aquí está. Ok. A ver, la convocatoria está bien. Está normal. Creo que tampoco se le puede exigir mucho por la. No vamos a decir poca calidad, porque tampoco es poca. Pero sí es poquito deficiente en cuanto a nombres. En cuanto a nombres que fueron, vamos a empezar por la portería, en la que está Carlos Acevedo, portero de Santos. Que ese es el primer nombre que me causa ruido. Carlos Acevedo. No digo que el portero sea mal portero, pero siento que hubieran podido llevar a alguien. Alguien de ¿cómo se puede decir? Alguien más joven, como por ejemplo. El portero de San Luis, Andrés Sánchez. El portero del Pachuca, Moreno. Siento que hubieran podido llevar nombres más. Bueno, no más conocidos, ¿no? Pero, o sea, más jóvenes. Porque Carlos Acevedo tuvo la oportunidad de ir a la justa pasada del 2022. Pero no lo llevaron porque Gerardo Martino decidió irse por la experiencia, decidió irse por los años. Entonces el pasado torneo fueron Talavera, Ochoa y Rodolfo Cota, si no me equivoco. Entonces este año agarró más juventud, eso sí. Hay más jóvenes. Pero Carlos Acevedo siento como que todavía le falta. No voy a decir que. Digo, repito, no es mal portero. Pero siento que se hubieran ido por algo más seguro en esa portería, ¿no? Aparte, es la tercera opción. Por lo general, la tercera opción nunca participa en esos torneos porque pues, se tiene que faltar el primero y el segundo portero en este caso. Entonces, pues no es muy común que jueguen los terceros, ¿no? Igualmente, siento que hubieran podido llevar un hombre más joven para foguearse, como le dicen, para foguearse en ese tipo de torneos internacionales. Está también Guillermo Ochoa y Raúl Rangel. Que Guillermo Ochoa, mucha gente se quejaba, mucha gente ha visto que se ha quejado de Guillermo. Pero pues es que honestamente alguien que... No digo, mira, es que tampoco me quiero ver como que ochoísta, ¿no? Pero alguien con la experiencia de Guillermo, yo siento que encaja bien en el grupo. No para ser titular, porque el titular a mí me gustaría que fuera Raúl Rangel. De mis poderosísimas Chivas. A mí me gustaría que fuera Raúl Rangel. Sin embargo, pues Guillermo Ochoa aporta esta experiencia, ¿no? En el vestidor. Y aparte de que ya ha estado en cinco justas, pues también le da un plus. Ahora, Raúl Rangel va a ser su primer mundial después de su primer torneo, así, después de muchísimo, muchísimo tiempo, porque nunca había estado, pero va a ser su primer experiencia, ¿no? Recordemos que hace dos años, me parece, hace dos años Raúl Rangel no estaba ni siquiera en el primer equipo de Guadalajara. No era ni siquiera titular en el equipo de Guadalajara. Entonces, después nos pasamos a la defensa, en la que se encuentra Israel Reyes, Johan Vázquez, César Montes, Jorge Sánchez, Jesús Gallardo, Mateo Chávez y Edson Álvarez, que puede entrar en defensa y en la mitad de la cancha, pero pues por lo general juega en la posición del 5, en la posición del contención. Sin embargo, en la defensa también hay muchas cosas que desear. La dupla central, pues ya sabemos que es Johan y Cachorro Montes. Ya sabemos que esa es la dupla principal. Ahora, las laterales tenían muchos problemas desde antes de este torneo, ¿eh? Jorge Sánchez, por ejemplo, a mí en lo personal no me gusta su estilo de juego. Tampoco el de... Bueno, Israel Reyes no está mal. Israel Reyes siento que sí está bien, porque tiene mucha plurifuncionalidad. Puede jugar ya sea de lateral, de defensa o de contención, incluso ha jugado. Entonces yo creo que te puede aportar como que esa multifuncionalidad, ¿no? Igual siento que hubiera podido entrar ahí ya sea Richie Ledesma, este jugador de Guadalajara también, que tuvo buen torneo, ¿eh? Tuvo buen torneo. Pero pues no, al final de cuentas no entró y pues ya se quedó sin esa oportunidad, ¿no? De estar en la justa. Pasamos al medio campo, donde está Brian Gutiérrez, Álvaro Fidalgo, Eric Lira, Luis Romo, Gil Mora, Luis Chávez, Obed Vargas y Orbelín Pineda. Creo que puede entrar también ahí, ¿eh? No sé si va a entrar como atacante, pero aquí en la mitad de la cancha también hay muchos conflictos en la cuestión de la inclusión de Luis Chávez y del señor Edson Álvarez, que vienen de una lesión, vienen de jugar muy pocos minutos, y pues mucha gente se estaba preguntando por qué eran convocados si no habían jugado casi. Pero pues a fin de cuentas son decisiones del técnico, son decisiones que no podemos influir ahí nosotros. Y ya por último, en los atacantes está Roberto El Piojo Alvarado, César Huerta, Julián Quiñones, máximo goleador de la Liga Árabe, Armando La Hormiga González, Guillermo Martínez, Alexis Vega, Raúl Jiménez y Santiago Jiménez. ¿Van cuántos? Dos, cinco, ocho. Ocho atacantes. Vamos a ver cuál es vamos a ver cuál es la posición que se le da a cada uno. Pero ocho atacantes es muchísimo, ¿eh? Ocho atacantes es mucho. Aparte de que no vas a poder darle juego a todos, pues te prohíbes a lo mejor llevar a otro defensa, o le quitas el lugar a otro medio que también pudo haber estado ahí. Y pues no, le das el lugar a otro atacante, ¿no? Ocho atacantes. Yo siento que Guillermo Martínez ahí está un poquito de más. Siento que no estaba muy bien. César Huerta igual, viene de una lesión muy fuerte. Entonces, pues sí está medio complicado ahí. Pero bueno, esta fue la convocatoria para los que van a defender los colores verde, rojo y blanco en ese torneo internacional tan importante que a todos gusta. Bueno, no a todos, pero a la mayoría les gusta. Y pues vamos a ver qué pasa. Yo confío en que se pueda pasar de ronda, claro que sí. Yo voy con el corazón en la mano. Y hablando de corazón en la mano, vamos a seguir con los horóscopos acá de este lado, porque ya me atrasé con lo que estaba hablando al principio, ¿eh? Me entretuve hablando acá de este tema y ya se me pasó lo que andaba hablando ahorita. Mira, pues, así como, pues, vamos a seguir con los horóscopos. Vamos a quitar esto acá. A ver. Vamos a quitarlo. Me quedé en... A ver, Aries, Tauro. Eso ya los dije. Géminis también, Cáncer también. Leo también ya lo dije. Virgo también ya lo dije. ¡Libra! A ver, vamos a ver los de Libra. Yo soy Libra. Entonces vamos a ver qué me depara a mí también el destino en la semana. Dice, para todos los Libra, esta es la semana para tomar decisiones con el corazón y no solo con la mente. Mercurio entrando a Cáncer nos tendrá sensibles, pero a ti también te aporta una claridad muy poderosa en lo laboral, ya sea por vínculos laborales que se suavizan o por nuevas oportunidades de crecimiento que llegan. Y por eso lo importante es que escuches tu corazón, por más cliché que te parezca. No lo dudes tanto ni pidas mil opiniones ajenas. Las respuestas que buscas están dentro y no afuera. Así que escúchate. Nuestro número de la suerte para todos los Libra es el número 46. El día mágico es el martes. Nuestra canción es Strategy de Twice. Oye, ha aparecido muchas veces Twice aquí, ¿eh? Ha aparecido ya varias veces. La conexión especial es con Aries. A ver, levante la mano a los Aries. Aries ya fue el primero que dije, ¿no? Aries. Oye, es muy, muy, muy popular este grupo de Twice, ¿eh? Ya van varias veces que recomienda... Bueno, más bien, ya van varias veces que la canción especial es de Twice. Yo en lo personal no escucho K-pop, pero pues este grupo es bastante conocido internacionalmente. Vamos a pasar con Sagitario. Dice, Sagitario, esta es la semana para ser muy honesto contigo mismo. Mercurio entrando a Cáncer abre tus emociones y te ayuda a ser más consciente de todo lo que está pasando en piloto automático. Miedos, heridas o negativismo que ni te habías dado cuenta que tenías sonando en el background. Así que prioriza la autocomunicación, no te dejes llevar por emociones de momento, pero sí escúchalas y pregúntate de dónde vienen. Sé honesto contigo mismo y verás cómo todo fluye y nada te pesa. Tu número de la suerte, mi querido Sagitario, es el número 49. Tu día mágico es el sábado. Y tu canción es Take Down de Twice otra vez. Otra vez Twice haciendo aparición. Tu conexión especial es... con nada más y nada menos que con Tauro. Entonces ya sabes, si hay un Tauro ahí que te anda echando ojitos, que te anda la miradita, el coqueteo, todo ese tipo de cuestiones, pues ya sabes que es tu conexión especial. Entonces, ¿qué les parece si nos vamos ahorita con música y regresamos ahorita en un ratito? Regresamos de volada. Vamos a ir con esto de la banda MS. Piénsalo de la banda MS. Vamos a escuchar esto. Y ahorita regresamos. 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
0: Entonces, vamos a escuchar un poquito de música. Vamos a escuchar a Los Parras, La Sangrona. Vámonos, está escuchando 4K por La Mejor.

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